0: del Deportes Tolima, que estaba mirando porque me encantan los datos. Como estaba sacando la final de Nacional, digo, si clasifica Nacional la final 17 y 11 títulos, solo el Tolima. Si clasifica, que Tolima sería la final número 10 del Deportes Tolima. Y mire los últimos años. 2021 campeón frente a Millonarios. 2021 subcampeón frente a Cali, finalista. 2022 subcampeón frente a Nacional. 2024 otra vez subcampeón frente a Nacional. Y es actual subcampeón con Junior de Barranquilla. O sea, el actual subcampeón inclusive Junior. Perdón, es Tolima en la final que perdió frente a Junior.
1: Es que ya no es el Tolimita, don Pino.
0: Sí, es 10 finales. Desde el 2003, cuando quedó campeón frente al Deportivo Cali, está sacando aquí en las finales. 2003, 2006, 2010, 2016, 2018. Ahí llevo 5 finales. Luego viene 2021. Es más, en el 2021 llegó a 2 finales seguidas. Frente a Millonario y frente a Cali. Frente a Millonario fue campeón en el 2021 y su campeón frente al Cali. Entonces ahí llevaba 2, 4, 5, 6, 7, 8, 9, 20, sería la 11 también, para como finalista del Deportes Tolima. 10, o sea, es un equipo que en los últimos años, hombre, hay que hacerle reconocimiento. ¿Por qué? Porque es protagonista, no es nada fácil. Y eso es lo que está demostrando hoy. Es un equipo también, claro. Si vamos a los números, si vamos a la estadística, Nacional ha sido más que Tolima en la posesión. Si vamos a las llegadas, ha sido más Atlético Nacional. Pero no es el Tolima fácil. Es un Tolima que inclusive salió a proponer. Es un Tolima que tuvo la iniciativa. En 7 minutos Deportes Tolima tuvo algo importante para ellos. Gerson González tirado por izquierda. Y Eduard López no empezó, pero sí, en el sistema lateral. Pero con la posesión y con la salida, Eduard López era un carrilero más. Y ahí estaba el desequilibrio para Nacional. Hasta Johnny lo comentó. Que Nacional está perdiendo las pelotas en la mitad de la cancha. Y eso era. No recuperaba nunca Nacional. Entonces, arrancaba de atrás Eduard López. Pasaba de defensa, medio campo, al ataque. Y de atrás venía Gerson González, que fue novedad para hoy. Lo que pasa es que Nacional también lo entendió. Como siempre hemos hablado, toda táctica tiene la contratáctica. Claro, ahí también hemos le mérito al técnico o al mismo equipo. Nacional que entendió, venga, vamos a organizarnos. Tolima nos está tirando los balones por las bandas. Está siendo protagonista. David Ospina lo sacábamos como figura en su momento, en los primeros minutos. ¿Qué hizo Nacional? Recompuso la mitad de la cancha con Jorman Campuzano, con Mateo Uribe y sin la salida de... Por ejemplo, como salía Román, aprovechaba Tolima. Entonces ya no sacaba Román ni a Samuel Velázquez, sino quedaba un poquito Samuel Velázquez. Y hacía Mateos y Jorman los relevos. Ahí fue donde Nacional recompuso para luego tomar la pelota y ahí sí se vino toda la andanada de Nacional. Pelotas en los palos, el tiro libre de Rengifo, cabezazo igualmente de Morelos, otro palo de Román, un cabezazo de William Tecillo, Morelos cabezazo, se vino Nacional con toda, atacando y buen desempeño del jugador Nicolás Rodríguez, que ha demostrado que aunque no tenía ritmo de competencia cuando regresó, por unos problemas que ya todos conocemos en la parte extradeportiva, cuando regresó a Nacional le costó, pero hoy es jugador vital para Atlético Nacional. Tema Eduard Bello, porque uno va mirando también y uno dice, bueno, ¿por qué sí, por qué no? Y le dando razón a los técnicos. Si usted ve a Andrés Sarmiento, Sarmiento es desequilibrante. Es que a Sarmiento le falta eficacia, le falta efectividad a Sarmiento. Y Bello, aunque no es, ojo, Bello no es tan picante, si se quiere, como Sarmiento, tácticamente uno sigue que las otras cosas. Sarmiento, claro, usted va a Sarmiento y pica por aquí y hace la gambeta y llega y es más notorio Andrés Sarmiento. Es más notorio Andrés Sarmiento, porque pica porque la deja. Pero realmente si uno da la efectividad, Sarmiento desperdicia demasiado. Y Bello cumple con varios roles. Por ejemplo, es más táctico. Por ejemplo, a la hora de Nacional entrar a recomponer, Bello viene y hace los relevos. Ahí también Bello se retrasa, hace relevos. Bello importante en el tiro libre. y algo que está trabajando Nacional, y lo hemos visto. El tiro de esquina, ya Nacional en los tiros de esquina produce algo. Últimos partidos, 3 goles. Pelota en el palo. Y aquí en los tiros de esquina, por ejemplo, yo recuerdo uno, el de William Tecillo, y recuerdo el otro, el primero, de Alfredo Morelos. O sea, está trabajando en el segundo palo, en el segundo palo, está trabajando Nacional esa pelota de Bello o de el mismo Rengifo. Es un trabajo. Con esto entonces repetimos, Nacional por ahora se está clasificando a la final porque por punto está haciendo 4 puntos. 3 consiguió de visitante, ahora está igualando, está empatando. Por ahora Nacional estaría primer finalista del fútbol colombiano.
2: Estamos en el fútbol de la FM. A todos los que se unen a nuestro canal de YouTube.
3: Hombre, qué bueno leer a todos nuestros seguidores, por ejemplo, desde Armenia, Quindío. Julián Londoño Galvis se reporta en sintonía. Saluda al narrador de Colombia, Jorge Eliezer Torres. Nos dice que gracias, que muy buena transmisión. También desde la ciudad de Pereira, desde el barrio Cuba, se nos reportan también nuestros seguidores. Muchas gracias por estar conectados con la FM. Andrés Agudelo se reporta desde Pereira, Cuba, barrio 2500 lotes, dice, zona verde, dice el hombre.
2: El barrio Cuba, de los barrios tradicionales de Pereira. Bueno, esto va a comenzar, señoras y señores, en la parte complementaria. Que siga, profesor, siga.
3: No, a todos los que están interactuando, están hablando del partido, les gusta esta primera parte, a Sebastián Chur también se reporta.
4: Señoras y señores, vamos a disfrutar esta segunda parte a través de la FM, nuestro canal de YouTube de RCN Deportes y la aplicación de RCN Radio. Aquí está el número uno de Colombia, en tu radio narrador de Colombia, Jorge Eliezer Torres, un canto de la emoción del fútbol.
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2: Gracias, Larry. Se mueve la pelota para la parte complementaria. Y como siempre, en la primera jugada, ataca Deportes Tolima. Larry, árbitro del partido, Carlos Betancourt del Valle del Cauca. Suena el pito, Colombia. Iniciamos la parte complementaria. Estoy viendo ya Adrián Parra en la cancha.
0: Sí, se va Kelvin Flores, es la variante. Se retira el extremo que hoy trabajó por, bueno, entre derecha e izquierda, pues lo vi más tirado por derecha. Se va Kelvin Flores, ingresa Adrián Parra, 24.
2: Adrián Parra de Carepa, el número 24, Adrián Parra Osorio, jugador neto de ataque, goleador. Por derecha va saliendo el Deportes Tolima, ataca de sur a norte ahora, el vino tinto y oro, de norte a sur lo hace el verde país Atlético Nacional, el marcador está 0-0, el global 1-0 está ganando Atlético Nacional, partido de vuelta de la gran semifinal de la Liga Betplay y Mayor en el fútbol FM, la FM Fútbol siempre contigo. Tecillo, golpe de cabeza, cae el balón para Totay, le pegó Totay, pelota arriba, se pierde de semana final. Comenzó la parte complementaria con una expectativa tremenda, expectativa de buscar finalista en el primer semestre, en lo que llamo el torneo premundialista.
3: Sí, señor, y salió a arrollar el Deportes Tolima, quiso o quiere poner condiciones desde los primeros minutos, y vuelve otra vez Atlético Nacional en busca de tener la pelota y también generar acciones.
2: Atención, que va Bello por derecha, ataca el venezolano, el golpe de cabeza, iba buscando Morelos, la bola arriba, se pierde, se va a la final, atacaba Atlético Nacional, la creó el venezolano, sí señor, Edward Alexander Bello Gil, y el golpe de cabeza de Morelos, y la bola se pierde, se va a la final, en llegada del verde paisa.
0: Otra vez llegó y Nacional por los costados, con Edward Bello, que le está rindiendo al equipo Atlético Nacional. Dos noticias a propósito, como la final, recordemos que vienen elecciones en Colombia, la final se va a realizar entre el 2, que es martes, y el 5 o 6.
3: Va a ser 8, nos dijeron, Bambino.
0: Va a ser 8, sí. Entonces se va a alargar. Atención a la noticia. La selección colombiana se va a reunir en Bogotá y hay partido amistoso frente a Costa Rica el primero. Por confirmar el tema de David Ospina, si una acción con selección colombiana. Y el otro, Eduard Bello, va a ser llamado a selección venezolana también esa semana, que tendrá partido, doble partido amistoso la selección de Venezuela. Es decir, si Nacional llega a la final, estaría posiblemente sin David Ospina y sin Eduard Bello.
2: Vamos en 3 minutos de la parte complementaria. 3 minutos de la parte complementaria. Bienvenidos al segundo tiempo de esta final anticipada. Partido de vuelta de la gran semifinal de la Liga Betplay y Mayor, buscando finalistas. Ataca el Deportes Tolima, va buscando el Chino Sandoval, se movía en línea de ataque, el balón se va al costado para servicio lateral, saque de banda a favor del Deportes Tolima. Sale el Deportes Tolima con Adrián Parra, mucho ojo al número 24 que acaba de llegar en el ataque del Vino Tinto y Oro.
0: Es neto atacante, lo meten allá por todo el centro y salió Kelvin Flores, que es un hombre más de costado, y claro, mucho más rapidito, más punzante el antioqueño Adrián Parra. Va Nacional, va Rengifo,
2: se le fue la larga la pelota a Juan Manuel Rengifo, que transportaba, que buscaba por el centro por parte del Atlético Nacional. Saca Albino Neto Volupi, el arquero brasileño que ha sido figura, dejó la pelota sobre el centro cortado, Mateo Zuribe, recupera el mariachi, la va dejando al medio, Brian Rovira, maneja para el Deportes Tolima, Rovira que dejó hacia atrás, esférico para Cristian Arrieta que va dejando para Giancarlo Angulo juega para el Vino Neto Volpi. Estamos en la parte complementaria, nos tomamos un tinto con todos nuestros oyentes, con todos nuestros colegas. 7-11, ataca el Deportes Tolima. Atención, que vino Tatay, probó suerte, que mal le pegó, la bola se pierde, se va a la final. 7-11, la señal horaria.
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3: ¿Por qué molestarse de David Ospina con sus compañeros? Porque fueron a hacer una presión alta que no fue efectiva, porque salió limpio el Deportes Tolima y la mitad de la cancha la volvió a perder Nacional. Se había ido Campuzano, Mateus, y en ese balón largo le ganaron a Nacional y llegaron con riesgo, con peligro en el pórtico de David Ospina.
2: Esto va caminando, vamos a la parte complementaria en el fútbol de la FM. 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Somos RCN, marcamos el tiempo de juego. Van 5 minutos de la parte complementaria. El marcador continúa 0-0, 1-0. El global por ahora está clasificando Atlético Nacional, y nos preparamos para los 8:30. Atlético Junior, Independiente Santa Fe, Jota, Pacho, Ángel Julio, Octavio y el Mago Comercial. 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
2: Así es, con gusto y gana por derecha. Va llevando el Chino Sandoval. El de Soledad pierde control de la pelota. Recupera Atlético Nacional. Viene por izquierda Samuel Velázquez. Va apoyándose en Rengifo. Vuelve a quedar para Samuel Velázquez. La va tocando por el medio. Buscaba Nico Rodríguez. Se recuperaba el Deportes Tolima. Ya había infracción. Y el cobro con antelación a favor del Atlético Nacional. Estamos en la parte complementaria. Vamos caminando en 7 minutos. El cobro largo por parte Nacional. Trataba de sorprender, pero corta bien el Deportes Tolima.
3: Pero lo ha arrancado bien en la segunda parte Atlético Nacional. Intenta tomar la pelota, pero por momentos luce hasta partido el equipo. Recupera la pelota y cuando quiere pasar al ataque ya no tiene esos referentes ni ese volumen ofensivo que tuvo en los primeros 45 minutos. Se ha perdido un poco, hay confusiones de media cancha hacia adelante por parte de Nacional.
2: Ataca Deportes Tolima, Tatay en corto. Pedían falta. Cuando venía Jorman, David Campuzano recuperó Jorman para Nacional. Entregó por derecha para Román que se viene. Gerson González que ahora marca la bola, se va al costado para saque de banda. Ya sabe, se nos viene la final de la Champions. Sábado 30, 11 de la mañana, París Saint Germain frente a Arsenal.
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2: Asegúrate, no te dejes meter un gol. Vamos en 7 minutos de la parte complementaria. 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El balón de la media cancha, Sebastián Guzmán Mendoza, el mariachi que va dejando por izquierda, el balón para Cristian Arrieta, dejó hacia atrás, le pegó Giancarlo Angulo, media cancha, recuperó Atlético Nacional, buena salida por el medio, esta es buena, va Nico, va a buscar por izquierda, va a buscar

0: el duelo estaba en la mitad de la cancha. ¿Quién recupera? ¿Quién es más agresivo? Uy, se salva acá Nacional del remate del Deportes Tolima de Gerson González, pero el duelo está en la mitad. Ganó Nacional, recuperó y luego pasó con facilidad Jorman David Campuzano por el segundo, sobre el segundo volante, y el remate a puerta. Pocos goles tiene Campuzano con Nacional, y hoy nada más y nada menos que en una semifinal dispara puerta, desvía Cristian Trujillo, pero iba en dirección a puerta, el primero para Nacional de la tarde.
1: Uno de los regañados por David Ospina, uno de los regañados, pero reaccionó, vino, se vistió como un volante 10, empezó a tener la pelota, remate de media distancia, y la toca un poco también, como se dice, Trujillo, que es el hombre sacrificado. Sacan a Trujillo de una vez, bueno, que no le echan la culpa, pero sacan a Trujillo, y va a ingresar Gerson Mosquera.
2: Advirtiendo que Trujillo es un volante de primera línea, está sacrificado como defensa central. Me imagino que no tiene nada que ver con el gol, ¿no? Es el movimiento y la llegada de Gerson Mosquera, que estuvo con el Deportivo Independiente Medellín.
1: Es un central, Gerson Mosquera es un central, es el que se va. Entonces Trujillo, ingresa Gerson Mosquera, central número 33, y el otro que se va del terreno de juego es Gerson González, creo que se va Gerson
0: Eduard López.
1: Eduard López, sí señor, ingresa Jordan Osorio, número 71.
2: Informa el fútbol de la FM. 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Sí, señor. Jorman David Campuzano Puentes, el de Tamaramenque. Es una muy buena jugada, Jorman. Antes del remate, engancha al mariachi. Mariachi. Y vino el remate. Y la metió, tocó en Cristian Trujillo. Así que Jorman es figura de cancha, Servi entrega.
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2: Reiteramos las variantes en el Deportes Tolima.
1: Se retiraron Eduard López y Cristian Trujillo. Ingresaron Jordan Osorio, número 71. Osorio 71. Y el otro es zaguero central, Gerson Mosquera, número 33. Gerson Mosquera, número 33, zaguero central.
2: Todo lo informa el fútbol de la FM en el partido de vuelta de la gran semifinal de la Liga Betplay y Mayor. Atlético Nacional buscando otra final con el apoyo de su público aquí en el estadio Atanasio Girardot. Vamos en 13 minutos de la parte complementaria. 1-0 gana el partido de Nacional. 2-0 se extiende la llave. 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
0: Y atención a la jugada que está pidiendo la gente del Deportes Tolima, la falta de Jorman Campuzano sobre Brian Rovira. Lo termina pisando en su tobillo derecho cuando iba a perder la pelota, y Jorman ya tiene tarjeta amarilla. Se la mostraron a los 7 minutos. Una falta hasta ingenua sobre Gerson González, y está la gente del Tolima reclamando que por qué no hubo sanción sobre el volante Atlético Nacional, que claramente se ve cuando pisa a Brian Rovira, el volante del Deportes Tolima.
2: Ha llegado Jordan Osorio con el 71, llega Gerson Mosquera con el 33. Estamos en la parte complementaria, vamos a ver en qué termina. Ahí está Carlos Betancur, el

0: árbitro del partido. Protesta la gente del Deportes Tolima.
1: Tienen amarilla, tienen exactamente la amarilla para Jorman, ya tenía amarilla. No es roja, pero sí piden también una amarilla, amarilla más amarilla se va, porque alcanza a pisar a Brian Rovira en la jugada. Creo que la andar continúa, vamos a ver qué determina el árbitro, si lo llaman o no. Sigue Tolima protestando para que le saque la segunda cartulina amarilla.
2: Una claridad, el VAR no puede llamar al árbitro central para decirle que es segunda amarilla. Después en el Mundial sí va a pasar. En el Mundial sí van a llamar para que se revise la segunda amarilla, pero en este caso no se hace revisar por parte del VAR.
0: A ver, marcamos el tiempo. Vamos al 15, se va a dar el tiro libre. Se va a reanudar con tiro libre, marcamos el tiempo. En el fútbol de la FM. 15 minutos de la parte final. Se cobra el tiro libre. Le cayó la pelota al Chino Sandoval, recuperando por el medio. Ojo a la salida. Allá va Juan Manuel Rengifo, entregando por izquierda. Samuel Velázquez arriba para buscar por derecha. El pique de Nico, arranca Nico Rodríguez. Nico Rodríguez encara Nico Rodríguez. Dejó para Rengifo. Se busca el otro. El balón arriba. Morelos que la bajó. Llegó el venezolano. El Chino Sandoval para el Deportes Tolima, dejó sobre la izquierda. Oh, notable quite de Haidar en el fondo para salvar a Nacional cuando estaba otra vez desequilibrado por el tema de ataque y defensa.
2: Por espectáculo es un partidazo. Los amantes de la táctica defensiva pues dirán que hay serios errores en defensa de los equipos, pero preferimos, por lo menos de nuestra parte, mil veces los partidos así, con errores en defensa. Por fabricación, muy bien por Atlético Nacional. Samuel Velázquez saliendo desde atrás, Nicolás Rodríguez por derecha, y el balón cruzado para que se la bajara el Búfalo a Eduard Bello. El cabezazo pegó en el palo de la mano derecha de Neto Volpi y era el segundo cantado para Nacional.
0: Y respondió el Deportes Tolima, y con mucho peligro. La pelota por izquierda, Gerson González, que dejó para el mariachi. El mariachi borde del área, abre por derecha. Atención, que atacó el Tolima, le quedó Rovira, saca un remate fuerte, le pegó Rovira desde la media luna. La pelota arriba, levanta vuelo el de Bostoni, es César Brian Andrés Rovira Ferreira, y la bola se pierde para servicio de puerta. Vamos en 17 minutos, marcamos el tiempo de juego. Rosberg, este es el tiempo de juego. ...17 de la final, 1-0 gana Nacional, 2-0 el global.
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0: Ojo que viene el Chino.
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0: Viene el Chino por el centro. Error de otra vez de Tecillo. Ahora hora de entregar la pelota. Hombre, ¿qué pasó con el Tecillo? Era prenda de garantía. La pelota por derecha va cayendo en este Banabé, que el autor del gol la lleva. Dominando Jorman. Jorman dejó para Mateo. Mateo que juega arriba. El esférico para Morelos. Morelos que va dejando para Rengifo. Protege con el cuerpo. Cayó Rengifo. Venía la marca fuerte del Deportes Tolima. Balón que cayó por izquierda. La va buscando el venezolano. La tocó por el centro. Rengifo que enganchó. Iba a pegarle de pierna zurda. Llegó Nico. Otra vez le quedó a Nico Rodríguez. Sacó el remate. Nicolás Santiago. Y la bola se pierde. Se va a la final. Se salva el uno, se salva el otro.
2: No sabemos la final si la va a jugar Tolima Nacional. Hasta ahora apunta que sea Atlético Nacional, y no sabemos cómo vaya a ser esa final con Junior o Independiente Santa Fe, pero este partido se está jugando de ida y vuelta por espectáculo, para guardarlo y tenerlo como referencia. De ida y vuelta, buen partido, atacaba Deportes Tolima con peligrosidad, recuperó Nacional y luego terminó en campo propio. Muy rápido pasan ambos equipos a las acciones de gol. Buen partido, se perdió Nacional el segundo.
0: El marcador está 1 para Atlético Nacional, marcador del partido 2-0 para Atlético Nacional. Está la llave cuando vamos caminando en 18 minutos rumbo a 19 de la parte complementaria. 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Nacional, balón arriba de Bello. Bello que va dejando a la izquierda, Taco Velázquez dejó para Bello, atrás Nico, la sacó Albino Neto Volpi, otra vez Nico Rodríguez de pierna zurda, otra que saca al vino Neto Volpi y se va a cobrar tiro de esquina. Antes de Albino, creo que alcanza a meter la pierna Cristian Arrieta y después justamente uno de los que acaba de ingresar, Jordan Osorio. Salva Jordan Osorio y es tiro de esquina.
1: Nacional sin duda merecedor de ganar, y yo creo que es más que Tolima. Va Eduard Bello por el tiro de esquina.
0: Bien Eduard Bello. Eduard Bello cobró cerrado, puñetea el arquero Albino Neto Volpi, quedó para Samuel Velázquez, le pegó Velázquez, reventó en un contrario, quedó otra vez para buscar a Bello por izquierda, Bello reventó en un contrario, bien, la bola se va a la final, para tiro de esquina a favor de Nacional. Suelta toda la artillería, corta Gerson Mosquera y es tiro de esquina.
2: No la pasa bien el Deportes Tolima, es el noveno del compromiso, el séptimo para Atlético Nacional. No la pasa bien, no tiene la pelota y ataca Atlético Nacional. En los últimos minutos se juega más en campo de Neto Volpi.
0: Para Nacional fundamental marcar el segundo de la tarde noche y el tercero en la llave. Va a cobrar Eduard Alexander Bello, que hace buen trabajo. Atención, le va a pegar el venezolano, primer poste, buscando la pelota Nacional, buscaba Morelos, se le escapó el balón, busca Morelos, rechaza y la bola se va a la final para servicio de puerta. ¿Qué me dice?
1: Ahí llegaba Morelos, llegaba también Haidar, el hombre que llegaba en esa pelota ofensiva buscando en doble vía César Haidar. Ahora, sí, interesante el partido, pero Nacional tiene por ejemplo tres costazos, es mucho más el equipo verdolaga. Ahora, Tolima si quiere pasar la serie tiene que marcarle tres goles a Nacional. Hola, ya está la 2-0. Si quiere pasar de largo Tolima, 3-0 tendría que meterle a Nacional en esta etapa complementaria.
0: Vamos marcando el tiempo. Tiempo del fútbol de la FM Fútbol. 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Marcamos el tiempo de juego. Vamos a 22 de la parte complementaria. Ya viene el campeonato del mundo. Estamos a 18 días en la FM Somos Mundial.
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0: Con coordinadora desde el estadio Atanasio Girardot, con el partido de vuelta de la gran semifinal de la Liga Betplay de Mayor. Ataca Gerson Mosquera, levantó el centro, la pelota pasada, dos, Deportivo Independiente Medellín, ¿verdad? El que viene a buscar por acá, Gerson González, y la bola se va al costado para servicio lateral. 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
2: primera sustitución para Atlético Nacional. De destacada actuación esta noche, Nicolás Rodríguez es el que se retira, el número 13, y le da paso a Andrés Sarmiento. Andrés Sarmiento con el número 29, es la primera sustitución en Atlético Nacional, de buena producción, y se queda Eduard Bello, que también ha tenido una buena jornada. Claro. Es más, el fútbol, si es justo, tendría que tener un gol Eduard Bello, porque lo ha buscado por todas las formas.
1: Pero atención, que seguramente con el ingreso de Sarmiento va a cambiar de perfil Eduard Bello, o sea, ya se va a tener que tirar por el otro sector. Ahí viene una variante también posicional, me imagino, y es cambiar a Bello, igualmente porque Sarmiento se siente más cómodo por izquierda y estaría Bello por el otro sector.
0: O sea que se va Nico, Nicolás Santiago Rodríguez, de buen trabajo en el San José de Guaviare, y llega Andrés Sarmiento, el Telurúa, con el departamento del Atlántico.
2: La primera sustitución en Atlético Nacional, aunque Sarmiento también lo ha hecho por derecha, esa va a ser una de las inquietudes, o si se van a cambiar permanentemente, porque lo hacen constantemente, cambiar de perfil. En este partido no lo hicieron Nicolás Rodríguez y Eduard Bello. Eduard Bello siempre estuvo por izquierda, por el carril derecho, Nicolás Rodríguez, pero con Sarmiento se pueden estar haciendo ese tipo de movimientos en la primera sustitución de Nacional.
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0: Marcador 1-0. Atención que va otra vez Bello. La pelota quedó atrás para Mateus. Sacó el remate. Le pegó Andrés Mateus. Uribe Villa. La bola se pierde. Se va a la final para servicio de puerta. Ataca Nacional. El marcador está 1-0. El global está 2-0. Bueno, para Lina Numa, con mucho gusto, este sábado, el sábado 30, tenemos la final de la Champions, 11 de la mañana, en el Puskás Arena de Budapest.
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0: Ataca Nacional, busca al otro. Moreno que va dejando la pelota para Rengifo. Rengifo dejó para Velázquez, la que entregó en un contrario. Una jugada equivocada, infantil, de Velázquez cuando tenía buena proyección. Atlético Nacional, se vino el Chino Sandoval. Soto una pelota larga para Gerson. Atento David Ospina, muy bien. David sale al corte, con la pelota la va sacando por derecha. David Ospina Ramírez inició un ataque, buscando en la salida por derecha de Román. Primero la marca y la bola se va al costado. 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
0: Viene Román para gol, viene Román para gol.

0: con el relato del narrador de Colombia, con eso de la prelista de los 55, como ahora cada vez que alguien marca gol, y no sé si se convierte en motivación para muchos jugadores estar en la prelista, como en sus mejores momentos Felipe Román, en este compromiso frente al Deportes Tolima, llegando en posición de gol, con una propuesta ofensiva, ganando la espalda del lateral, y el remate a puerta, después del buen servicio de Campuzano, el Búfalo, y llega el 2-0 para Nacional con una muy buena actuación de Román.
1: Para mí Nacional, como se dice, con este gol le echa seguro la puerta y bota la llave. Para mí ya no hay nada que hacer, yo ya empiezo a hacer números, final número 17 para Atlético Nacional. Tiene que marcarle 4 pues Tolima Nacional, y eso no se va a ver. 4 goles faltando 15 minutos, tendría que salir a catomba de Nacional. Es más, Lucas ahora a cuidarse para que no salga peor, porque ya está goleada 3-0 la llave, y se está cuidando, saca su delantero el chino Sandoval, ingresa un hombre de marca, Juan Pablo Nieto en la variante, ingresa Nieto 15, Sandoval número 9, ya el ataque poco, Tolima se queda al margen de la final Nacional, final número 17.
2: Hay que decir, Rami, que el chino se fue lesionado, se fue lesionado para el ingreso de Juan Pablo Nieto, también es Atlético Nacional, clasificó con Alianza en aquella época, y se vienen variantes en medio de los aplausos y la locura colectiva aquí en el estadio Atanasio.
0: Dos sustituciones con dos muy buenos jugadores. Se va Jorman David Campuzano, el número 21, el volante central número 21, le da paso a Juan Manuel Zapata con la camiseta 80, y el otro que se retiró, Juan Manuel Rengifo, Juan Manuel Rengifo, camiseta 19, y ya está en cancha Edwin Cardona con la camiseta 10. Es la tercera variante en Atlético Nacional en la segunda ventana, y hay tiro libre peligroso a favor del equipo verdolaga.
2: Va a cobrar ese tiro libre y el rancho ardiendo. Le debemos una figura de cancha, cerre mi entrega. Atención al cobro.
0: Está Cardona y está Eduardo Bello.
2: Puede venir el tercero de la tarde, el cuarto de la llave.
0: la celebración bajó en marca Atlético Nacional. Endeble la marca inicialmente sobre Juan Pablo Nieto, que le transitó entre dos, tres jugadores, incluyendo Mateus Uribe, y la descarga sobre Adrián Parra, libre de marca. Entre Haidar le termina tapando la visual a David Ospina y se le va al fondo de la red. Ilusión para los del Tolima. Al menos el descuento, 3-1 en el Atanasio, 4-1 el Global.
1: Sí, larga la serie, sin embargo, aunque llegó el descuento del Deportes Tolima, eso está 4-1 y ya quedan 10 minutos. Varias situaciones, Nacional está clasificando a la final hasta ahora, ganando los 6 puntos. 6 puntos, 6 de 6, 0 frente al Deportes Tolima, y vuelve Sarmiento, que se tira por izquierda con Atlético Nacional.
2: Ataca Nacional buscando el otro, le quedó el balón servido por Abello. Bello, que la busca por el medio, la perdió. Era una pelota que le tocó Cardona al venezolano como para meterla, por favor. Estamos debiendo una figura a Román y le estamos debiendo una figura a Adrián Parra Osorio.
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2: Estamos para la que sea, que pegamos un gol con el otro. El gol que marca Román por parte del Atlético Nacional y el descuento de Adrián Parra por parte del Deportes Tolima. Gracias, Larry. Marcamos el tiempo de juego, tiempo de juego. Partido de vuelta de la gran semifinal de la Liga Betplay y Mayor. 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Minutos de la parte final. 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Marcamos el tiempo, es contrarreloj. Vamos a 37 de la parte complementaria.
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2: A ver, ¿qué está pensando el bambino?
1: Nacional, que creo que tampoco tiene que exagerarse en animarse. No, la serie va 4-1, estaba pensando justamente eso. Tampoco se puede emocionar, queda 9 minutos, es también mantener la seguridad en el fondo y terminar con la victoria, y también diría uno con mucha dignidad para Atlético Nacional, para terminar ganando y con dignidad a la gran final.
2: Ataca Deportes Tolima, viene Tatay, cuidado, saca un remate, la pelota se va a la final, para tiro de esquina, tiro de esquina, tiro de esquina, cuando atacaba Juan Pablo Tatay Torres, tiro de esquina a favor del Deportes Tolima.
0: Es el décimo el compromiso, el tercero para el Deportes Tolima, y se vienen dos sustituciones nacionales.
2: Atención, viene el mariachi, levanta centro, segundo sector, sobró a Haidar, que por fortuna no tocó, y la bola se va a la final para tiro de esquina, donde la peine, tiro de esquina, no la tocó, se descayó, y la bola se va a la final para hacer reviso de puerta. Se prepara Marlos Moreno y nosotros nos preparamos para la final de la Champions. Sábado 30, 11 de la mañana, Paris Saint-Germain, Arsenal, en el Puskás Arena, en Budapest, Hungría.
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2: El gol de Adrián Parra, de todas maneras, le da un toque de suspenso al remate del partido. Variantes en Nacional.
0: Dos sustituciones, se retira el número 18, Eduard Bello, le va a dar paso a Marlon Moreno. Todavía no se hace la sustitución, pero va a ser esa el cambio. Y el otro es el Búfalo Morelos, el que se va a ir, le va a dar paso a Kevin Pérez, el pelado 2007, número 36, el pupilo de Wilper en el barrio Robledo, el diamante, su debut profesional y nada más y nada menos que en una semifinal de la liga.
2: El cambio era el Chicho por Morelos, pero el Chicho está suspendido. Balón sobre izquierda, va llevando la pelota Tatay, Tatay que la va llevando por el Deportes Tolima. Atención, vamos al remate del partido, ya nos preparamos para la llave entre Atlético Junior, Independiente Santa Fe. Ataca Deportes Tolima, balón abierto a la izquierda, Arrieta busca colaboración, otra vez el esférico arriba, trata de buscar, Tatay entregó por el centro, balón para buscar el peligroso el esférico. Ah, tiro de esquina, tiro de esquina, tiro de esquina. A favor del Tolima.
0: Es el cuarto del Deportes Tolima, que apura en los últimos minutos y ya son 11 en este compromiso. Todavía no se hacen las sustituciones efectivas en Atlético Nacional. Va a ser la tercera ventana. Ahora sí se hace. Se retira entonces el Búfalo Morelos. Según muestra aquí don Wilmar Roldán, el Búfalo Morelos con el número 9 le da paso a el número 7, a Marlos Moreno, y el otro es Román. Sabe que se va a ir Román finalmente. Vamos a ver que la confirme el narrador de Colombia aquí con el tablero. Que muestre don Wilmar Roldán, que hoy es el cuarto árbitro.
1: Sí, porque el oyente como que Wilmar Roldán, sí, está de cuarto.
0: Está de cuarto.
2: El que va a pitar el partido entre Santa Fe, Junior Santa Fe, es Jairo Mayorga del Tolima. Marcamos el tiempo de coordinadora. Este es el tiempo coordinadora. Van 40 minutos de la final.
0: Se va finalmente el narrador de Colombia. Entonces, el Búfalo Morelos es uno de los que se va. Le da paso al pelado Kevin Pérez, número 36, bien espigado, va muy bien en el juego aéreo. Y el otro que ingresa es Marlos Moreno. Se fue Felipe Román con el número 6 y le da paso entonces a Marlos Moreno con el número 7, número 36 para el pelado Kevin Pérez.
2: Jovencito, aquí viene el cobro en Deportes Tolima. Ojo al cabezazo, pelota pasada. Se va al otro sector. Buscando en Deportes Tolima. La pelota se pierde, se va al costado. Para servicio lateral, no pasó nada. En el cobro, la bola se va al costado. Jovencito para estas instancias. ¿Qué decir? De Kevin Pérez.
0: Es un pelado nacido en el barrio Robledo, el Diamante, categoría 2007. Desde los 4 años jugando en el Club Lehmann de Don Wilfer. Luego pasó por Palma Azul, el equipo Ciclón, labor de scouting en Atlético Nacional con Juan Camilo Pérez, y es el que debuta hoy. Alto, espigado, 1.96 de estatura. Este atacante va muy bien en el juego aéreo, este categoría 2007.
2: En condiciones normales el cambio era Chicho por Morelos, pero Chicho lo expulsaron el partido de Ibagué, le dieron una fecha. Bueno, le estamos debiendo una coordinadora.
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2: Vamos en 42 minutos. Ojo que ataca Deportes Tolima. Hay una descolgada por derecha del Minotinte y Oro, pelota cruzada, corre. Minotinte y Oro, pelota cruzada, corre. La va sacando Haidar. Sí, señor, nos tomamos el tinto. 7:50 minutos ya.
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2: 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Minuto 43 de la parte complementaria. El marcador del partido 3-1. 4-1 está la llave. ¿Cuánto hay que hacer? Está haciendo cuenta aquí, mami.
1: No, sí, pues tiene que hacer 3 goles el Deportes Tolima en 3 minutos, mejor dicho.
2: Aquí ataca Tolima, vuelve Parra. Es Parra que gambetea. Precisamente cuando usted hace la cuenta, le pegó de pierna derecha y la bola se va a la final. Hombre de Urabá, de Carepa. La metió Adrián Parra, jugador Sotra Urabá.
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2: Está calentando Jota Mantilla, el narrador del continente, el narrador que le gusta a la gente. Saludos para Francisco Javier Pacho Vélez, comenta Ángel Julio Romero, Octavio Mora y por supuesto el mago comercial Ernesto Carrillo, nuestro amigo Forever. Hay una locura colectiva en el estadio Atanasio Girardot. Vamos marcando tiempo, llegamos a 44. Bambino.
1: Final 17 para Atlético Nacional, va a ser la final número 17. Hasta ahora había disputado 16, 11 títulos y había perdido 5 finales. 5 finales, esta será la número 17 en torneos cortos para Nacional.
2: Se va a cobrar tiro de esquina para Nacional. Le estamos debiendo también a figura Edwin Cardona Bedoya. ¡Qué golazo! Se mandó Cardona. ¡Qué golazo impresionante por encima de la barrera! Y la de caber el arquero Albino Neto Volpi. Aquí va recibiendo justamente Cardona cuando cobra Morelos. Carlos para dejarlo para Cardona. Atrás el balón quedó para Bello. Edwin Cardona, figura de cancha, hacer mi entrega.
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2: ¡Hombre, gracias, Larry! Y ya estamos listos para entregar la posta a Jota, a Pacho, a Ángel Julio, a Octavio. Al banco comercial dieron 3 minutos de reposición.
1: Mucho, porque ya está terminado. Otro datico, Nacional, sea con Santa Fe, con Junior, va a arrancar de visitante o en Barranquilla o en Bogotá y va a terminar en el Atanasio Girardot.
2: Dieron 3 minutos, marcamos el tiempo de juego en el Fútbol FM. 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De los tres ya se jugó uno prácticamente. Atlético Nacional está de nuevo en la final.
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2: Sí, señor, gracias. Vamos a estar también por el fútbol de la FM. Listo, Eduardo, listo, Felipe Cadavid y todos nuestros compañeros. Atención, listo, Jota, listo, Pacho, Ángel Julio Rodero, Octavio Mora, el mago comercial, porque ya aquí se están consumiendo 2 de los 3 minutos.
1: Otro tico más, en la llave anterior, cuarto de final frente a Internacional, Nacional hizo los 6 puntos, 6 de 6. En esta llave frente al Tolima, también 6 de 6 en semifinal.
2: Aquí siempre hacemos referencia del global para efecto de saber cuántos goles faltan por acá, cuántos goles faltan por allá. Pero usted tiene razón. Por puntos, entre Atlético Nacional 6 de 6. Marcamos el tiempo de juego en el fútbol de la FM. ¡Bien!
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2: Va a explotar, va a estallar este estadio. Va a terminar el partido. Atlético Nacional está de nuevo en la final. El verde paisa por otro título. Va a terminar el juego. La va tomando el Deportes Tolima. Balón sobre izquierda. A todos los oyentes de la FM, fútbol de la FM, somos Mundial.

0: dos equipos. La diferencia la marca Atlético Nacional en la efectividad en su juego, con un resultado contundente, categórico, y fue bajándole todo el ímpetu al Deportes Tolima, al buen manejo, a la efectividad en el pórtico contrario. Categórica la clasificación de Atlético Nacional, y con un detalle que nos vamos a quedar: los ocho que ya vimos entrenando con Néstor Lorenzo, yo creo, confirme ya el noveno, y ya están los tres arqueros, porque la imagen de David Ospina, casi que con lágrimas, abrazando a sus compañeros y a su hijo, es casi que diciendo: me despido porque me voy para la Selección Colombia, el guardameta de Atlético Nacional. Celebra la hinchada, buen triunfo para Atlético Nacional, y espera rival para la gran finalista.
1: Sí, algunas dudas por lo, para la audiencia. La llave, 6 puntos para Nacional, fue cómoda el puntaje. Decíamos que la llave anterior frente a Internacional también hizo los 6 puntos frente al equipo Internacional. Termina Nacional con 52 puntos en la reclasificación. Por eso Nacional, Independiente, sea Junior o sea Santa Fe, que es el partido que viene, Nacional va a empezar de visitante y va a terminar de local.
2: Lágrimas de David Ospina. Atención, que este es un momento memorable.
0: La despedida, Jorge.
2: Lleno de un toque de nostalgia. Lo abrazan sus compañeros, se lo llevan en hombro, lo lanzan. Un espectáculo en medio de la victoria y en medio de la clasificación. Porque David se va a la selección y no estará.
0: Sí, señor, y ojo con los datos, que no lo dejen caer y no lo vayan a lesionar, porque ahí confirma entonces que David Ospina será el tercer arquero de nuestra Selección Colombia, la despedida de sus compañeros, de toda la parcial que aquí está disfrutando del juego. Narrador de Colombia, un saludo a la gente de Ituango que se nos reportaron por nuestro canal de YouTube, a Diego Calle. Gracias por la sintonía de este bello municipio del departamento de Antioquia.
2: A todos, la verdad es que nos da una pena porque la lista es larguísima. De verdad, muchas gracias, muchas gracias. Como la lista de anotadores también. Recordar que Jorman Campuzano abrió la cuenta, que Román marcó el segundo y que Edwin Cardona de tiro libre marcó el tercero. Y el de Ibagué lo había marcado el Búfalo Moreno.
1: Claro, y un pequeño taller para cerrar, porque también la gente pregunta: ¿cuándo es la final? Recordemos, esta semana tendremos Copa Libertadores y Copa Suramericana, última jornada, es decir, los equipos estarán en evento internacional. El fin de semana no se puede porque tenemos elecciones, primera vuelta de las elecciones. Entonces, a esperar confirmación de las fechas para la semana del 2 o 3.
0: Debe ser 2, Bambino, porque el primero juega la Selección Colombia frente a Costa Rica.
1: El 1.
0: El 2, primer partido para la gran finalísima, y ese fin de semana siguiente será la gran finalísima.
2: El 8,
0: sí, señor. 8 de junio. Esa era la fecha que estábamos manejando desde hace rato.
2: Bueno, aquí le entregamos la nota informativa en medio del júbilo verde. Está el mago comercial, nuestro amigo Forever. Está listo Ernesto Carrillo. Listo Francisco Javier Pacho Vélez. Comenta el fútbol total Ángel Julio Romero, Octavio Mora, el académico, y por supuesto el relato de Jota Mantilla, el narrador del continente, para Junior Santa Fe. Ya la liga tiene un finalista, el verde paisa, Atlético Nacional. Gracias a todos los oyentes de la FM. Y no olvides, estamos a 18 días. ¡Somos!

0: Gracias, querido Jorge. Gracias, querido Jorge. Nacional está en la final del fútbol colombiano. El verde paisa le ganó al Deportes Tolima en el juego de vuelta 3-1. La llave la ganó 4-1. Nacional está en la final. Y el campeonato se va a cerrar sí o sí en el estadio Tarasio Girardot. Aquí estamos en el Romelio Martínez a través de la radio del Mundial. Para Junior Independiente Santa Fe, serie 1-1. Aquí se acomoda en la final el vigente campeón de Colombia. O el primer campeón del fútbol colombiano será Junior, será Santa Fe. 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
0: Estamos en la compañía de Francisco Javier Pacho Vélez, Ángel Julio Rodelo, el catedrático Octavio Mora. Y en la locución comercial, Ernesto Carrillo, a través de la FM, con el comando satelital de Orlando Sanabria. ¡Qué partidazo! A continuación, Pacho Vélez comenta el fútbol en la FM. Pacho, bienvenido.
2: Hola, Jotas. Hola, Jotas. Audiencia de la FM. Bienvenidos a la segunda semifinal del campeonato colombiano. A esta hora habla Morelos, el jugador de Atlético Nacional. Escuchémoslo, están con los colegas de Win Sport hablando de este paso. Gracias a la final de Nacional.
3: Compañeros, y nada, aportar mi granito de arena siempre es importante.
4: Fue un partido redondito, ¿eh? Desde lo táctico, desde lo técnico, los goles, todo salió hoy, ¿eh?
3: Sí, partido redondo, como te digo, jugamos súper bien, hicimos las cosas bien, de la mejor manera. Yo creo que este grupo merece eso, merece porque trabajamos, porque hicimos las cosas bien. En momentos difíciles estuvimos juntos y bueno, esta gran familia otra vez en una final y nada, felices, dichosos. Ahora disfrutar ahora acá con los compañeros en el camerino, con nuestros familiares. Y nada, también esto a nuestra hinchada que se lo merece. Sabemos que pasamos días difíciles todos, porque todos estamos unidos. Y nada, también esto para ellos.
4: Felicitaciones, felicidades a la figura del partido, Alfredo.
3: Dale, muchas gracias a ti.
2: Muy bien, Alfredo Morelos, jugador de Atlético Nacional. ¿Será Junior? ¿Será Santa Fe? Ya se lo vamos a contar en la FM. Primero saludo a la voz comercial, al vecino Ernesto Carrillo. Ernesto, bienvenido, ¿qué tal?
5: Hola, Francisco, gran saludo para Jota, para todos los compañeros, Octavio, Ángel Julio Rodelo, ustedes oyentes en la radio y la internet, un placer, bienvenidos a este partido Junior Santa Fe, para conocer el otro clasificado que irá a la gran final con Atlético Nacional, en una presentación de Sorter Coordinadora, 8 años cambiando la logística, Coordinadora, donde empieza la innovación. 8:04, la señal horaria de Café Águila Roca, y arriba ese ánimo, tomémonos un tinto. 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
5: 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Bienvenidos, bienvenidos, bienvenidos. Jotas, Pacho, amables oyentes.
2: Bien, Ernesto, saludo a esta hora. Ángel Julio Rodelo. Ángel, bienvenido. Qué lindo se ve el estadio Romelio Martínez. Pequeño pero ordenado, pequeño pero coqueto, pequeño pero hoy con presencia de público. La pregunta es, ¿está todo lleno o hay muchos vacíos? Ángel Julio, bienvenido.
7: Saludo cordialísimo, mi querido Pacho, saludo cordialísimo para usted, para todos los compañeros, los oyentes de la FM. Coqueto, hermoso, remodelado, mi querido Pacho Vélez, para los Juegos Centroamericanos del 2018, el estadio Romelio Martínez, testigo de grandes gestas de Junior del deporte colombiano, por supuesto, un escenario que sirvió para los Juegos Centroamericanos y del Caribe del año 46, ¿no? Cuando fue inaugurado precisamente el escenario de Barranquilla. Y por supuesto, para hoy la expectativa es estar colmado en su totalidad. Ese es el movimiento, esa es la expectativa. El registro de la venta de boletería que nos indicaron es que se consumió todo el papelito, mi querido Pacho, así que vamos a tener lleno totalitario en el hermoso escenario ubicado al norte de Barranquilla. Y por supuesto, para indicarle en cuanto a la nómina del equipo de Barranquilla, se presenta el mismo onceno que enfrentó en la capital de la República el Independiente Santa Fe. Había la duda y la sensación latente de que el técnico podría meter la mano, y me refiero al técnico Alfredo Arias, con relación a Luis Fernando Muriel, sobre todo porque Muriel viene de convertir un par de goles en Copa Libertadores cuando Junior gana 3-2 a Sporting Cristal en la ciudad de Cartagena. Sin embargo, no prefiere tocar el equipo, lo mantiene, le da continuidad, respalda lo que es el proyecto de juego que se estableció en Bogotá, quiere determinarlo en Barranquilla. Vamos a ver cómo le sale el asunto, mi querido Pacho Vélez.
0: Muy bien, ya vamos a ir con la nómina y vamos alternando la defensa con Ernesto Carrillo, la media cancha y la delantera también con el resto para cumplir con el librito. Igual haremos con la nómina de Independiente Santa Fe. Ernesto, le escuchamos.
5: Gracias, Pacho, muy gentil, muy amable. 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
0: Ese, sin duda, una cancha un poco más reducida, casi con las medidas mínimas, las que tiene el Romelio Martínez, comparado con el Estadio Metropolitano. Don Octavio Mora, un placer saludarle, ¿cómo le va?
13: Hola, Pacho, respetuoso saludo para usted, para todos los oyentes de la FM Más Fútbol. Bueno, Junior y Santa Fe, sin duda, son dos equipos en progresión futbolística. Lo evidenciaron en sus victorias en Copa Libertadores. Santa Fe frente a Platense, Junior contra Sporting Cristal. Claro, en un momento dado parecía holgado el marcador, jugaba con autoría, ganaba 3-0, pero posteriormente un poco como que se distensionó y permitió la reacción del equipo peruano. 3-2 a la final terminó. Y bueno, el tiburón sorprendió al Santa Fe con algunas marcas individuales en la capital de la República, a la vieja usanza de el fútbol. En el primer partido válido por la semifinal, el partido de ida, por ejemplo, Rivera frente a Hugo Rodallega, a Ángel, mediocampista, anticipando milimétricamente a Nahuel Bustos, el enlace del equipo cardenal, y surtió efecto la estrategia porque neutralizó prácticamente las principales virtudes de Independiente Santa Fe, a sus jugadores más sobresalientes. El cardenal demostró, sin embargo, ya en el cierre, en el ocaso del partido, su carácter, persistió sin jugar su mejor partido, obtuvo un meritorio empate que tiene equilibrada la serie, mi estimado Pacho.
0: Muy bien, Ernesto, te escuchamos.
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2: Nóminas de los dos equipos, comenzamos por el local. El arquero y la defensa, Ángel Julio, del Junior.
7: Claro que sí, mi querido Pacho. Va Mauro Silveira, la portería número uno. Los hombres del fondo, Jomier Guerrero sobre la banda de la derecha, número 34, Daniel Rivera con el 5, Germán Peña, número 98, y el marcador lateral sobre la franja izquierda, Jackson Suárez con el número 26.
2: Muy bien, Ernesto, y nos venimos con el mediocampo.
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2: Nos vamos con el mediocampo y la delantera del cuadro tiburón, Ángel Julio.
7: Hacemos el repaso entonces de los hombres que restan para la nómina de Junior, Pacho. Juan David Ríos con el 14, Fabián Ángel con el 80, la mancorna de recuperación en la zona central, Cristian Barrios, 77, con el 20, Hanenson Sarmiento, Brian Castrillón con el 88 y con el número 9, Guillermo Paiva, el delantero paraguayo. Barrios sobre la banda derecha, Castrillón sobre el carril izquierdo, Hanenson Sarmiento moviéndose, flotando en la mitad de la cancha, y en punta definido, Guillermo Paiva.
2: Muy bien, Ernesto.
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2: Vamos con la nómina defensiva, arquero y defensa de Independiente Santa Fe, Octavio.
13: Andrés Mosquera Marmolejo en el pórtico. Con sus atajadas frente a Junior en Bogotá, está justificando por qué fue incluido por el técnico de la Selección Colombia Néstor Lorenzo en la lista de 55. Heriberto Palacios, número 13, lateral derecho. Cristian Mafla por izquierda, en la misma función, lateral, con salida al ataque. Emanuel Olivera, Víctor Moreno, la pareja de zagueros centrales. Recupera la titularía de Emanuel Olivera.
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2: Nos vamos con el mediocampo y la delantera del cuadro cardenal, Octavio.
13: Sí, señor, claro, Pacho. En el mediocampo, Daniel Torres refleja la experticia, esa luenga trayectoria que ha tenido. Kilian Toscano, con su vigor juvenil, es sinónimo de equilibrio. Luego Nahuel Bustos, mucho más libre para salir al ataque, para ser gestor, pero también para convertirse en un segundo punta.

0: más libre para salir al ataque, para ser gestor, pero también para convertirse en un segundo punta. Torres tiene el 16, Nahuel Bustos el 19, Kylian Toscano el 6, dos extremos rápidos, desequilibrante, Jacob Perlaza, 27 a la derecha, Omar Frasica, una verdadera hormiguita, 8 a su espalda, Hugo Rodallega, 11, que es el que articula, que es el gran jefe en el ataque del Independiente Santa Fe, Pacho.
1: Muy bien, Ernesto, porque ya van a salir los equipos al terreno de juego.
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1: Hola, Ángel Julio. No está lleno. No está lleno el Romelio. ¿Qué pasa?
5: Hay algunos sectores que parece todavía no están copados, pero la información que nos habían suministrado previamente es que la boletería se vendió en su totalidad. No sé si ha quedado en manos de algunos expendedores, algunos revendedores, pero el surtido de boleta, la verdad que había corrido de manera favorable durante estos días, fue la indicación que nos hicieron desde el departamento de mercadeo del equipo de la ciudad de Barranquilla.
1: Bueno, me llama la atención. ¿Dónde está la clave de este partido, Octavio, para ti?
0: Bueno, yo creo que la clave está en que Santa Fe mantenga equilibrio, que sea un equipo cauto, prudente, pero que no renuncie al ataque, y cuando concede espacios, el Junior, que seguramente va a estar volcado al ataque, conceda espacios. Y Junior que marque pronto, que logre buena coordinación entre sus extremos, Barrios, Castellón, con Paiva, y también que Sarmiento se convierta en un buen conector. Si Junior no consigue gol pronto, porque seguramente será vertiginoso y avasallador al comienzo, el Santa Fe se va a tomar mucha confianza con el transcurso del discurrir del partido, Pacho.
1: Muy bien. Ya van a salir los equipos. Te escuchamos, Ernesto.
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1: Ángel Julio, para ti, ¿dónde está la clave de Junior para de local descompensar el partido?
5: El equilibrio va a ser fundamental, Pacho. Sobre todo ese sentido colectivo entre el manejo que se debe hacer en defensa y ataque. Por ahí debe iniciar ese sentido de juego del cuadro de la ciudad de Barranquilla, asegurar la pelota igualmente y asegurar la marca de hombres clave en el cuadro santafereño. Rodallega, Fernández, Bustos, el nivel de Perlaza, que es potente, rápido, que puede desplazarse y utilizar a través de su expresión el juego de desequilibrio. Las equivocaciones en el fondo, la concentración tiene que estar al máximo para minimizar los errores. Creo que en ese compendio, mi querido Pacho, debe manejar el partido el equipo de Barranquilla.
1: Ernesto.
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3: Ya el equipo Junior y Santa Fe están en el terreno de juego. Junior es un equipo ofensivo que busca tragarse a su adversario en casa, no es muy equilibrado, tiene la necesidad del resultado y aparte de eso busca a como dé lugar marcarle la diferencia a un Santa Fe ordenado, resiliente, que tiene la capacidad de aguantar, sabe ganar por un solamente gol de diferencia. Es un equipo tácticamente que le encontró la vuelta a los partidos. Están algo desgastados ambos porque han hecho un esfuerzo en torneos internacionales. Nos vamos con el himno nacional de la República de Colombia.

0: Finaliza el acto de protocolo, viene el saludo de los jugadores. Ernesto, aprovechemos.
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1: Ya va a rodar la pelota Junior, Santa Fe 1-1 esta llave. 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
0: Bueno, señores, el partido va a comenzar. Vamos, estamos a 3 minutos, de acuerdo al horario. El rival de Junior Santa Fe es Atlético Nacional. Ole, a propósito, voy a aprovechar antes de presentar a Jotas Mantilla con el relato. Jotas, ¿ya hay claridad en torno al técnico del Bucaramanga o nada?
6: Pues, hace rato vienen diciendo que Peirano, que está nada, que solamente falta oficializarlo, pero el comunicado no aparece.
0: Ya. Conclusión, no hay técnico.
6: Sí, no, no hay técnico.
0: Vea pues. Y todos estamos a la expectativa de lo de Peirano, porque te cuento que el nombre de Peirano es el más fuerte. Siempre ha sido el más fuerte. Ernesto.
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0: Bueno, ahora sí va a comenzar el partido. Va a tocar la pelota la gente de Independiente Santa Fe. Y en el relato de la FM llega Jotas Mantilla.
6: Y es una bendición de Dios, querido Pacho. Aquí estamos en el viejo Romelio, que en realidad no es tan viejo. Es el nuevo Romelio Martínez, para un partido que va a definir el otro finalista del fútbol profesional colombiano, entre Junior, vigente campeón de Colombia, y entre Independiente Santa Fe, primer campeón del fútbol colombiano. Se va a conocer el rival de Nacional en la final del campeonato. La serie está 1-1. 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Por ahora la semifinal, vuelta de la llave entre Junior e Independiente Santa Fe. Marcador global 1-1. Está todo listo para que arranque la película. Ya Nacional está en la final del campeonato. Le ganó la serie al Tolima 4-1 en el global. Juego de vuelta 3-1 en el Atanasio. La final del campeonato va a terminar en el Atanasio, va a arrancar o en el Campín o aquí en Barranquilla. El árbitro marca el arranque de la película, movió la pelota del cuadro Independiente Santa Fe, arranca el partido, escuchas la FM, ¡somos Mundial! Primera posesión de pelota para Santa Fe, viene atacando contra la banda derecha a través de Jay Carvier, el centro, la pelota al frontal del área chica, era despejada por un hombre del conjunto del Junior de Barranquilla, creo que quedó un poquitico tocadito, el gran Hugo Roda llega, hay un lateral, saque de manos que corresponde al Junior de Barranquilla, está jugando la pelota a través de Jomier Guerrero, lo va jugando, bueno, pero Jomier iba ganando posiciones, como adelantándose en demasía para gusto del árbitro central. Ya movió la pelota Junior, desde el fondo lo va sacando el cuadro Tiburón, busca la mitad de la cancha, la recuperación de pelota Santa Fe a través de el jugador Moreno. Moreno lo va tocando para Jaker, Jaker entre dos, la va jugando ahora para Hugo, revienta desde el fondo bien el Junior de Barranquilla a través del Dani Rivera, vuelve la carga Santa Fe, pero apura la presión alta Junior a través de Jomier Guerrero, viene moviendo la pelota en la mitad de la cancha, Paiva la va sacando a la línea lateral, repone de costado el León Ernesto.
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6: Ataca Junior, una pelota contra la banda izquierda en campo rival, viene Suárez y el centro, centro al área, arriba, encarada, le venía jugando la pelota en el anticipo el jugador Barrios, pero le salió muy mordidito el remate. Marcamos señal horaria en Colombia, las 8 de la noche, 32 minutos, en la hora del café. 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
6: En 3 minutos, 0-0. Golpeado Cristian Camilo Mafla, creo que se termina, Ernesto, el partido del lateral zurdo del León.
0: Cada partido sería lamentable, una pérdida tempranera y dolorosa para Santa Fe, Octavio.
12: Sí, señor, hizo el cierre rematando desde la izquierda hacia el centro y en ese momento algo le falló en su musculatura. Inmediatamente se quedó sentado en el césped, no se levantó y pidió el cambio con rostro atribulado y desconsolado.
0: Muy bien, ¿en qué perjudica, en qué favorece mejor a Junior lo de Mafla, Ángel Julio?
13: Claro, es un hombre que tiene, digamos, el ritmo de competencia y de pronto ya la afirmación allí en ese músculo defensivo del cuadro santafereño, la armonía, Pacho. Y la salida de un jugador de esta característica de alguna forma puede deformar, ¿no? Y bajar un poco la intensidad de la muestra futbolística del cuadro cardenal.
0: Sí, es una pérdida lamentable, porque es un jugador de ida, de vuelta, más allá de la posición de ser lateral. Ernesto.
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1: 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Jotas, Jotas, el narrador del continente.
6: Ataca Junior de Barranquilla. Pelota contra la banda izquierda. Viene el centro. Desde el fondo la va rechazando el Belton Palacios. Vuelve la carga el equipo Tiburón. Partido 0-0. 5 minutos fue en el primer tiempo. El toque de Junior desde la zona intermedia con Barrios, que intenta conectar rápidamente en dirección ofensiva, buscando a Hanenson. Sarmiento sacó la pelota desde el fondo Independiente Santa Fe con el Ibelton Palacios. Nueva falta, nuevo tiro libre. Marcamos la figura de la cancha, Ángel Julio, con Sarmiento. ¡Entrega!
13: La figura de la cancha le vamos a dar por todo el contenido en la marca que está haciendo el paraguayo Guillermo Paiva en 2 acciones. Creo que ha participado de muy buena manera en ese sentido. Paiva
6: 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Luis Palacios al campo de juego en Independiente Santa Fe. Veremos cómo reacomoda la figura táctica el profesor. Repito, dos técnicos uruguayos aquí en el campo del Robelio. Pablo Repeto con Santa Fe, Alfredo Carlos Arias con el vigente campeón del fútbol colombiano, el Junior de Barranquilla. Partido 0-0, escuchas la FM, 6 minutos de fútbol. Viene tocando la pelota desde el fondo Junior a través del jugador Jomier Guerrero contra la banda derecha hacia el sector medio. Va buscando conexión directa ahora para Juancho Ríos, cambio de orientación, apertura hacia el sector izquierdo. Va jugando la pelota ahora para Jason Suárez, va cruzando ahorita la cancha, verticaliza en dirección ofensiva, ahora nuevamente buscando a Castrillón, toca la pelota ahora para Sarmiento. Sarmiento lo tiene que tocar atrás ahora para Juancho Ríos. Juancho Ríos y la apertura hacia la banda izquierda, siempre en ofensiva ahora. Va el Junior de Barranquilla con Brian Castrillón en una diagonal desde la franja izquierda y hacia el medio. Por la derecha marca el pase de Jomier. La pelota buena para Guerrero, se mete en el área, se viene a gol, viene el centro, segundo palo, saca la pelota al Dani Torre. Balón que va recuperando otra vez Junior a través de la presión alta de Barrios. Toca atrás ahora buscando conexión directa con Castrillón. Apura, muerde Toscano, falta en ataque, mi querido Pacho. Tiro libre para el León.
0: Trata Junior de manejar ofensivamente el partido. Sarmiento corre por el corredor central. Barrios y Castrellón vienen de los lados. Paiva se mueve entre los centrales, entre Moreno y Olivera, los centrales del cuadro Independiente Santa Fe. Y aunque tiene la iniciativa, todavía no tiene mucha profundidad y falta conectar más a Paiva, el paraguayo, por parte de Junior. Santa Fe más recogido, más a la expectativa, con Nahuel flotando, con Rodallega arriba y con cuatro hombres delante de la defensa. La pelota la tiene Junior.
6: Junior de Barranquilla a través de Cristian Barrios intentaba un pase para Paiva, sacaba la pelota Octavio desde el fondo el Dani.
12: Bueno, Luis Palacios, que usualmente es extremo, pasa a ser lateral por derecha. Heliberto Palacios pasa a la izquierda. Dos improvisaciones entre cuatro defensores en el Independiente Santa Fe.
6: A perfil cambiado Heliberto Palacios, insiste Junior, buscan a través de Guillermo Paiva la pelota en la mitad de la cancha, la va tomando ahora Juancho Ríos, intenta jugar hacia la derecha y lo consigue ahora con Cristian Barrios. Apura Heliberto, le mete falta, infracción, tiro libre para el Tiburón. Ernesto,
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1: 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Jotas, 0-0, 8 minutos de juego.
6: 8 minutos en la primera mitad aquí en el viejo Romelio. Martínez Junior y Santa Fe por ahora y tanda de penales, pero falta mucho camino por recorrer. Viene Sarmiento, viene el centro arriba, se va cerrando, la va sacando, la palmotea al arquero Mosquera Marmolejo. La pelota iba tomando una rosca invertida al segundo palo, casi que se le cuela sobre el poste derecho a Mosquera Marmolejo, que la alcanzó a palmotear, insiste Junior. Juancho Río va tirando contra la banda derecha en ataque ahora para Sarmiento. Viene el zurdo Sarmiento, pase con ventaja ahora para Cristian Barrios, de zurdo para zurdo y zurdo, toca la balota Barrios atrás ahora para Sarmiento. Sarmiento se apoya en el toque de balota que le ofrece Zidane Peña, la va jugando finalmente Jomier hacia la derecha, perfil cambiado para Sarmiento, viene el centro, balón al área, saca desde el fondo Moreno, busca el rebote el Dani Torres, recupera, la va moviendo ahora para Fernández Frasica, aprieta pero con Duty Jomier, ahí lateral será Ángel Julio para el León.
0: Mucha presión, J de Junior sostiene la pelota, rota, trata de encontrar los espacios, utiliza Cristian Barrios sobre la derecha, todavía no aparece mucho Castrillón sobre la izquierda, pero hay un movimiento de Jason Suárez. El equipo de Barranquilla ha generado situaciones interesantes, como en donde Sarmiento casi toma por sorpresa al arquero Andrés Mosquera Marmolejo.
6: Le metió una rosca fantástica al tiro libre desde la franja derecha con una zurda mágica. que se fue cerrando sobre el segundo palo, casi se lo come Mosquera Marmolejo, pero pudo reaccionar. Vuelve la carga Independiente Santa Fe, la mitad de la cancha, la va tomando rápidamente León, a través de Jacob. Jacob la va tocando corta y al pie hacia el sector ofensivo para Nahuel. Apura en ofensiva Palacios, creo que llegaban sobre Palacios, le cometían una falta. Marcaron ley de ventaja y la pelota la va sacando Junior. Por el medio va el tiburón, descargando juego a través de Juancho Río. Le marca una diagonal desde la franja izquierda y hacia el medio Castellón. Opta por la apertura, ahora para Suárez. Dos en la marca, buena pelota con ventaja, ahora para Sarmiento. Va de zurda, lo toca atrás para Paiva. Paiva le pega arriba de zurda. La va sacando Nahuel Bustos al córner. Tiro de esquina, va a levantar el Junior. Y es un tiro de esquina que promete para Junior de Barranquilla, que lo veo picantico, Pacho.
0: Está tratando Junior de lastimar a Santa Fe. Balones cortos, balones largos, hay buena movilidad en el área, lo cual desencadena este tiro de esquina, Jotas. Muy peligroso.
6: Va a levantar, córner desde la punta izquierda para Junior, en el arco norte del Romelio. Viene el centro de zurda, la pelota muy chanfleada al segundo sector, nadie la impactó de cabeza en el frontal del área chica, la pelota superó toda el área. Insiste el Junior hacia la zona derecha y el borde del área, viene Jomier, corta y al pie la va tocando Álvaro Barrios. El centro de Cristian Barrios, recupera Santa Fe, pero vuelve a morder el tiburón a través de Juancho Río. La va jugando hacia la zona derecha para Jomier Guerrero, intenta escapar de la marca del Dani Torre, la va sacando limpiamente el Dani Torre, pero vuelve a la carga Cristian Barrios. Va Junior, que gana todos los rebotes. La va tocando el tiburón hacia el sector de Rivera, Rivera para Suárez. Suárez de zurda al arco. ¡Oh, salva Mosquera Marmolejo! De manera fantástica, Andrés Mosquera Marmolejo. Fantástico el arquero del León. Era el primero del Junior, Octavio.
12: Sí, es el que se viste de héroe en Independiente Santa Fe, el arquero Andrés Mosquera Marmolejo. No recupera el balón. Apenas rechaza Independiente Santa Fe. Mucha fragilidad por las bandas. El Junior ataca especialmente por la derecha, donde está improvisado, con perfil cambiado, Elivelton Palacios, pero también por el costado derecho, donde está el jugador Luis Palacios, que realmente no tiene oficio, ni antecedente, ni trayectoria como lateral. Por esos dos costados está vulnerable el Independiente Santa Fe.
6: En 12 minutos, partido 0-0, Ernesto.
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6: Vamos marcando 14 minutos de fútbol en la primera mitad aquí en el estadio Romelio Martínez. Partido 0-0 en el marcador corto. El global dice que la serie está 1-1. Por ahora hay definición por penales para conocer el otro finalista del fútbol colombiano. Ya Nacional está instalado en la final. Aquí apura Junior, borde del área hacia el sector izquierdo, busca la pelota Brian Castrillón, saca el cuadro Independiente Santa Fe, balón en la apertura, sector medio, ahora para Jaker Perlaza, la pierde Jaker, le caen dos y hasta tres a veces en el conjunto tiburón. Marcamos señal horario Colombia, 8:44 PM, en la hora del café. 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
6: Apurando Junior, sosteniendo la pelota de la mitad de la cancha a través de Germain Zidane. Tocando por el medio, en la salida limpiecita que propone el jugador Sarmiento. Sarmiento la va tocando para Cristian Barrios. Se equivoca en el pase Cristian y llegó a recuperar Víctor Moreno para el León. La revienta, balón por elevación en zona media. Apura en la recuperación rápidamente Fabián Ángel. Viene en la dividida con el Dani Torres. Dani Torres se revuelca en el piso y le van a sacar amarilla. Ángel que queda condicionado, Ernesto, 15 minutos, 0-0.
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1: Junior 0 Santa Fe 0, arribando al minuto 16 de la primera parte. Relata J. Mantilla, el narrador del continente.
6: Así es, mi querido Ernesto, faltan 18 días para que arranque el campeonato del mundo. Aquí tendrá 65 partidos en vivo en la radio del Mundial, la FM. ¡Somos Mundial!
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6: ¿Cómo ve el trámite del partido, Pacho?
0: Veo a un Junior mucho más empoderado de los últimos metros del terreno. Veo a un Santa Fe apocado, defensivo, guardando el espacio, cuidando una parcelita, y a Junior con más movilidad.
6: Vuelve la carga al tiburón, una pelota contra la banda derecha, a perfil cambiado, busca Barrio, falta un ataque sobre Livelton Palacios, que se va a quedar un año y medio a vivir ahí en esa zona. ¿Quién es Octavio? 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
6: 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Un mundo de soluciones, 0-0 el partido, ya son 17 minutos, primer tiempo, Ernesto.
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6: Apurando otra vez Junior de Barranquilla, siempre gana los rebotes, siempre en una incesante presión alta. Hubo una infracción sobre Kylian Toscano, marcaron tiro libre a favor de Independiente Santa Fe. Paiva tuvo la chance clara, optó por el pase, pero era para rematar, Ángel Julio.
13: Sí, es una de las debilidades, Jotas, que ha mostrado el paraguayo. No sé si es que no se tiene confianza. Normalmente intenta compartir la acción cuando debería rematarla. Sin embargo, Junior presiona, domina, es dinámico, amplio en el juego de ataque. Un rango de penetración sobre las bandas. Tiene asfixiado a Santa Fe, Jotas.
6: Juega bien, pero no patea. Prefiere el pase. Entonces que entregue la 9, digo yo. Si no va a patear al arco, que entregue la 9. La pelota la va sacando Independiente Santa Fe desde el fondo a través de Mosquera Marmolejo. Balón por elevación, bala dividida, la abuela saca de golpe de cabeza Junior de Barranquilla a través de Ángel, que ya está amonestado. Balón que recupera la mitad de la cancha, Dani Torres va tocando atrás para Moreno, Moreno por el medio, ahora para Toscano, Toscano lo va tocando ahora para el Dani en retroceso, ahora para la salida desde el fondo de León, buscando conexión directa a la maniobra ofensiva. Ahora nuevamente el Dani Torres, la tira abierta contra la franja derecha al borde del área para Palacios, la va tocando con Jacob, Jacob para el Dani, pelota de gol, Palacios por el primero, salva al arquero Silveira, insiste Hugo, le pega al arco, salva al arquero Silveira, el arquero uruguayo, fantástico, fantástico, colosal, maravilloso, extraordinario, el hace el uno del tiburón ante dos remates furiosos que tiene Santa Fe. Insiste Santa Fe con Hugo, lo va tocando para Nahuel Bustos, apura, le muerde la pelota a Jomier Guerrero y habrá lateral, Pacho para Junior. Llegó Santa Fe gigante, el arquero del tiburón Silveira.
0: Muy bien Silveira, el arquero de Junior, en dos tiempos detuvo lo que era gol de Independiente Santa Fe. La verdad es que es el primer ataque cardenal en los casi 20 minutos que llevamos del partido. ataque frontal profundo, casi letal. Tomaron a Junior descuadrado en defensa, regresando desordenado. Y la verdad es que, de no ser por el arquero Silveira, estaríamos hablando del primero del visitante. Pacho,
12: y mire cómo fue Daniel Torres el que se vistió de gestor, de enlace para Jeycar Perlaza. Y cómo Silveira contuvo primero el de Jeycar y luego el remate del jugador Hugo Rodallega.
6: Y ahora ataca Junior hacia la banda izquierda a través de Castrillón y el centro. Balón que va rechazando de golpe de cabeza, Alberto Palacios al córner, tiro de esquina para levantar el Tiburón. Otro tiro de esquina que va a levantar el Junior. Ya estamos sobre 21 minutos en la primera mitad. Partido que tiene a los arqueros como figuras. De un lado Mosquera Marmolejo, del otro lado Silveira. Corner para Junior, la corren en corto al borde del área. Viene Jomier, le pega mordido a la pelota, la va sacando Toscano, revienta al Dani Torres, busca pura rápidamente Junior. A buscar la pelota a través de Castrillón. 2 en la marca, 3 en la marca, la va jugando ahora para Guerrero. Guerrero y el pase con ventaja ahora para Sarmiento. Pisa la... Bueno, pitó falta en ataque a favor de Independiente Santa Fe. Tiro libre desde el fondo para el León. Ernesto, 0-0 en 21.
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6: Y vamos sobre 22 minutos, querido Ernesto. El partido 0-0, pero es un interesantísimo juego el que estamos viviendo aquí en el estadio Romelio Martínez. Con arqueros protagonistas, Mosquera Marmolejo y dos atajadas formidables con Silveira de Junior. Y dos fantásticas atajadas. Partido que va buscando el otro finalista del campeonato. Ataca Santa Fe, pelota que va tocando Víctor Moreno al borde del área. Falta nada, ley de ventaja. Juegue, juegue, recupera y mueve la pelota desde el fondo Junior a través del zurdo Suárez. Jason la toca de primera buscando a Sarmiento. Sarmiento para Suárez, se le acabó la cancha, habrá lateral para el León. Marcamos señal horaria en Colombia, las 8 de la noche, 53 minutos. 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
6: Movieron por la derecha los hombres de Santa Fe, levantaron el centro al segundo palo, el despeje defensivo del Dani Rivera, balón que se va perdiendo sobre tribuna, ¿esto qué es? Está la nueva tribuna de Occidental, era la tribuna popular en el viejo Romelio. Es decir, aquí está invertida la dimensión del rectángulo de juego del Romelio. Insiste Santa Fe, tira la pelota a Liberto Palacios hacia el sector izquierdo, arriba para el Dani Torres, llegó primero Sarmiento. El Dani Torres no pudo controlar bien la pelota. Pacho, 0-0 en 24.
0: Bueno, el partido tuvo un encender de luces con ese ataque de Independiente Santa Fe, donde Silveira fue determinante. Santa Fe entiende que Junior, ante la necesidad y con el paso de los minutos, abre espacios, deja corredores desocupados, a veces hasta socavones entre la primera y la segunda línea, y eso hace que Santa Fe se sienta más intrépido, vaya más adelante. Se zafa de la marca Rodallega, se zafa de la marca Frasica, y cuando eso ocurre en Santa Fe hay caos en la defensa adversaria.
6: Estamos marcando 24 minutos en la primera mitad. El lateral para Junior, 0-0 el partido, pero el Tiburón está cerca, jugando el balón en dirección ofensiva hacia la zona derecha. Cristian Barrios se tiró al piso, no se tiró al piso, le cometieron falta de infracción. Tiro libre, Ernesto, para el Tiburón.
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1: Tiro libre para Junior. Tiro libre cargado sobre la banda derecha. Viene Sarmiento de zurda, centro arriba. Segundo palo, Mosquera, Marmolejo. Encajona la pelota sin ningún problema. ¿Quién es, mi querido Pacho? 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Un mundo de soluciones. 26 minutos en la primera mitad. 0 para Junior, 0 para Independiente Santa Fe. 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Venía apretando en la presión alta. Jomier Guerrero tiraba una pelota muy afuera. Habrá saque de meta. Ángel Julio comenta aquí en el Romelio 0-0.
13: Jota, se ve bien ajustado en este momento el Independiente Santa Fe. Ha mejorado su rendimiento, su soporte defensivo. Ya Junior, a pesar de la insistencia de la búsqueda en el ataque, no es tan claro, no fabrica los espacios. Decae un poco en el accionar, mientras que Santa Fe se soporta con algo más de seguridad de mitad de cancha hacia atrás.
1: Santa Fe no tiene ningún problema en jugar el partido largo, en llevar el partido, ¿por qué no? La definición desde el punto penal, ¿por qué no? Hay lateral para Palacios, para León. La va jugando Palacios en la mitad de la cancha, buscando a Nahuel Bustos. Apura la marca Juancho Ríos, trata de recuperar y lo consigue el Junior de Barranquilla, justamente a través de Juancho. Juancho Ríos y la pelota, la va jugando hacia la zona derecha, desde la mitad de la cancha. La conexión la establece ahora con Jomier. Mete el freno, a ver si pasa de largo Fernández. Tiene que tocar por el medio nuevamente para Juancho Ríos. La tiene Juancho Ríos, organiza y la tira abierta hacia la franja izquierda. Tander ofensivo ahora entre Castrillón y Sarmiento. La van tirando larga por izquierda. Bárbara Jason Suárez viene a reventar la pelota, pero con Tuti el Turro Manuel. Tiro de esquina, va a levantar el Junior. Y es otro tiro de esquina peligroso que va a levantar desde la punta izquierda a través de la zurda de Hanson Sarmiento. Y viene llegando Pedro Blanco, Dulio Miranda, y lo veo a Tony Salas al borde del área como husmeando algún rebote. El balón lo va a levantar Hanenson Sarmiento. Al primer palo va a picar Rivera. Viene el centro, al segundo palo va Paiva. La pelota queda flotando en el frontal del área chica. La terminaba rechazando el Dani Torres. En zona media va recuperando y moviendo la pelota nuevamente Junior. A través de Jomier Guerrero jugó la pelota en retroceso. Ahora para conectar con Juancho Ríos. Juancho Ríos y la pelota. Toca hacia la derecha, siempre en dirección ofensiva. Ahora para Jomier Guerrero. Marcan dos hombres. Verticaliza en dirección hacia Cristian Barrios. 12 la marca sobre Cristian Barrios. Tiene que tocar la pelota con lo justo. Ahora para Jomier Guerrero. Gana Jomier, escapa de Livelton al borde del área. Falta el árbitro, dice ley de ventaja. Lo va tocando Cristian Barrios. Atrás ahora para el toque de pelota de Paiva. Paiva en la apertura ahora para Hanenson Sarmiento. Van diagonal hacia el medio con la de palo. Sarmiento mordido. Paiva aguanta la posesión. La puede tocar atrás. Arriba le erra el despeje defensivo. Kylian Toscano termina rechazando. Fernández Frasica insistirá en la pelota en la mitad de la cancha. Nuevamente el cuadro Independiente de Santa Fe a través de Fernández Frasica. La pierde Fernández. Vuelve la carga Junior de Barranquilla hacia la derecha ahora con Jomier Guerrero. Pasa con ventaja para Ángel. Ángel la tira contra el área. Dani Torres que recupera, mete la pelota en el congelador. Trata de salir desde el fondo tocando Independiente Santa Fe. La revienta como puede el Dani Torres. Y ahora en la mitad de la cancha la tiene que venir a buscar Nahuel. Nahuel intenta el pase, se le va larga Nahuel. Ernesto lateral que repone de costado Junior. Vivamos el fútbol en paz. 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
6: Y ya estamos sobre 30 minutos en la primera mitad. Está 0-0 el partido, Pacho. Por ahora tenemos penales, Francisco Javier.
0: Sí. Otra vez Junior volvió a tomar la manija del partido. Otra vez Santa Fe se refugia, se hace fuerte. Junior intenta jugar más por la mitad que por las bandas. No está aprovechando los perfiles invertidos de Palacios y de Luis Ángel Palacios. Bueno, de todas maneras el partido se deja ver, pero no tiene en este momento la profundidad, a excepción de las tres jugadas que hemos apreciado.
1: Moviendo la pelota otra vez Independiente Santa Fe desde el sector de la mitad de la cancha a través de Gillian Toscano. La va sacando sobre la nueva tribuna de Oriental, que antes era una especie de tribuna popular. Hoy la tribuna de Oriental es lo que era la tribuna popular del viejo Romelio. Hace 40 años que no se jugaba profesionalmente aquí, digo yo, en primera división. Fernando Lamán tomando Junior de Barranquilla a través de el Dani River. La bajó en hacia la derecha, Bárbara Jomier. Escapa Guerrero, va buscando conexión directa en su medio, Bárbara Fabián Ángel. Toca la pelota para Fabián Ángel, círculo central, inofensiva. Le marca el pase hacia el sector izquierdo rápidamente Suárez. Suárez se apoya en el toque de pelota de Sarmiento. Sarmiento atrás ahora para Juancho Ríos. Pisa la pelota Juancho Ríos. La vuelve a tocar por izquierda Bárbara Suárez. De zurda y el centro. Centro al área. Va buscando rayo de fondo Sarmiento. Cara Sarmiento. El borde del área. Lo jaron. Ley de ventaja. Juegue, juegue. Siga, siga. Y entonces apura nuevamente el Junior. A través de Jason Suárez. Viene presionando. Recuperando la pelota como podía. Nahuel Bustos. Balón que lo pierde el jugador Jaker Perlaza. A la línea final. Parecía tiro de esquina. El árbitro marcó saque de meta. Desde el fondo será reposición para el arquero Mosquera Marmolejo, Octavio.
12: Bueno, sí, ahí protestaba el Junior, bueno, también Independiente de Santa Fe, pero no pasó absolutamente nada. El fútbol es deporte de contacto. Hay posesión del Junior, iniciativa, juega más en campo adversario, pero no es suficientemente claro y profundo en ese último cuarto de cancha. Y muy exiguo el testimonio ofensivo de Independiente Santa Fe, solamente remate de Perlaza y de Rodallega. Por su lado, el juez central, Jairo Mayorga, pita mucha falta menuda e interrumpe el ritmo del partido.
1: Junior está perdonándole la vida a Santa Fe. Con Santa Fe eso no se puede. Ataca el León a través de Kylian Toscano. El borde del área le saca la pelota. Bien, se la muerde Ángel. Va moviendo la pelota Junior desde el fondo con Ángel hacia el sector diestro, buscando finalmente la conexión directa ahora con Germain y Zidane Peña. Marcamos señal horaria en Colombia. Las 9 de la noche, 3 minutos. 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
1: 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Va tomando la pelota Germain Zidane, arriba le pega al arco, un remate bueno, bonito, de media distancia que tomó bien parado al arquero Independiente Santa Fe, Mosquera Marmolejo. Ya son 34 minutos, 0-0 en el marcador corto, 1-1 en el marcador global. Por ahora, hay tanda de penales aquí en el Romelio, pero va Santa Fe con Fernández. Fernández va tocando hacia la derecha, ahora buscando conexión directa con Jaker. Va Perlaza, va cara a cara, mano a mano con el jugador Juancho Ríos. Tocó atrás Jaker, ahora para el Dani Torres, cambio de orientación hacia el sector izquierdo, borde del área, ahora para Nahuel. Va Busto, va, toca de primera ahora para el Dani Torres, buena pared, la tiró para cualquier lado el Dani Torres. Será saque de meta en 35 minutos, 0-0 el saque de meta para Junior, 0-0, 35 minutos, primero
6: primer tiempo, Ernesto.
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6: Ataca Junior, una pelota abierta contra el banda derecha en campo rival, ahora para Barrios. Barrios la puede tocar al borde de la... Uy, intentaba el pase para Sarmiento, que se repalaba. Sacaron la pelota desde el fondo los hombres del León. Tiene que apurar Nahuel Busto. Llegaba primero el Dani Rivera, no pudo conectar Nahuel. Ahora con Hugo Roda llega. Mueve la pelota Junior de Barranquilla desde el propio territorio, mitad de la cancha, ahora con el jugador Juancho Ríos. Jugó la pelota Juancho Ríos hacia la derecha, ahora para Paiva, va el paraguayo, Paiva, va el paraguayo, compañero. Tocó hacia el sector izquierdo, fue un cambio de orientación bueno, porque hay un tándem entre Suárez y el propio Castrillón. Se va a sumar ahora Sarmiento, el zurdo, tira la pelota contra el área, segundo palo, va Paiva, la baja de cabeza, aguanta al borde del área, viene Sarmiento, no, el que buscaba la pelota era Cristian Barrios, apura Juancho Ríos, le entró tan fuerte la pelota que creo que la sacó de la cancha, mi querido Pacho. 0-0 en 36.
0: Hay momentos donde Junior no logra esa penúltima jugada y ese último pase. Le cuesta frente a un Santa Fe que se amarra atrás, que se apaga ofensivamente, pero que se enciende defensivamente y que obviamente llena todos los espacios. Le cuesta demasiado a Junior, más allá de que tenga la pelota, más allá de que tenga la iniciativa, romper, saltar ese último cerco de Independiente Santa Fe. Hay una tarjeta amarilla, creo que es
6: una amarilla para Muriel, que le estaba diciendo de todo en línea de Occidental. Ángel Julio.
13: Sí, ese es el tipo de decisiones que uno no entiende, ¿no? De un jugador que debe estar metido en su calentamiento, pero diciéndole de todo al cuarto hombre, ahí inmediatamente recibe la amonestación por parte del árbitro Mayorga, el jugador nacido en Santo Tomás, Luis Fernando Muriel.
6: Hay una pelota a la mitad de la cancha que buscaba el Dani Torres. Dani Torres al mínimo toque va al piso. Pero cuando se acuerda que perfectamente pueden hacer ingresar la camilla y dejar a su equipo con uno menos, como diría nuestro querido Bocha Jiménez, como por arte de Virli Virloc, que se levanta y mueve la pelota Santa Fe hacia la zona derecha y el borde del área. Jaker Perla salva tocando rápidamente en dirección ofensiva, ahora buscando Palacio, viene el centro, balón para que la aguante al borde del área Nahuel Busto, recupera Junior, la saca con Jomier, busca Paiva, vuelve a ganar el rebote Independiente Santa Fe con Nahuel, toca atrás ahora para Kilian Toscano, Toscano para el Dani, Dani le mete un fierrazo con la derecha al árbitro, previamente había marcado un tiro libre Octavio desde el fondo para el tiburón.
12: Sí, señor, está caído uno de los jugadores del Junior, es Ángel, y bueno, el Santa Fe muy, muy débil, sin volumen de ataque, realmente sin generar circuitos ofensivos, sin ser desequilibrante por las bandas, no logra penetrar esa barrera inexpugnable del Junior, aunque no es frecuente su ataque, y Junior llega, se aproxima, pero no es claro en el último cuarto de cancha. Desde el punto de vista espectáculo del partido, más bien discreto en este primer episodio en 39 minutos.
6: 39 y esto sigue 0-0, Pacho.
0: Estamos viendo la reiteración de una jugada donde Livelton mete la mano. Eso era penal, en mi opinión.
6: Y siguió derecho el árbitro. Y el VAR sí, también siguió derecho. Y el que sigue derecho es Junior. A través de Castrillón, borde del área. Castrillón le mete un remate de media distancia que se le va a la fila 17. Será saque de meta para Mosquera, para Romolejo. Ya son 39, 0-0, Ernesto.
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6: 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Señal horaria en Colombia, 9 de la noche, 10 minutos. 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
6: El balón es de Junior, el marcador está en silencio, 0-0 aquí en el Romelio Martínez, en la radio, es la radio del Mundial, la FM, somos Mundial.
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6: 18 días para que ruede la pelota en el Coloso de Santa Úrsula, en el Azteca, para México y Sudáfrica. Viene la pelota de Junior hacia la banda izquierda, viene Suárez y el centro, busca Paiva, la va peinando atrás hacia la zona de Barrios. Barrio de Zurda, la pelota llega mansamente a las manos del arquero Mosquera Marmolejo. Va a sacar el arquero Andrés Mosquera Marmolejo, balón por elevación, buscarán a Nahuel y a Hugo. Aguanta, roda, llega a la mitad de la cancha, por la marca bien, Ángel va jugando rápidamente, Fabián, hacia el sector opuesto, la tiene que tocar en retroceso River la va jugando ahora para Jamier, la va tocando por el medio, ahora para Juancho Ríos. Va sacando la pelota Juancho Ríos, que va conectando rápidamente en dirección ofensiva, ahora con Barrio se apoya en Castrillón para Cristian, buena pared, despeje defensivo de Palacio, la pelota en solo de rebote, lo va tomando Sarmiento al borde del área, el toque de Sarmiento ahora para Juancho Ríos, borde del área, arriba le mete el remate que se va ancho y afuera de Ángel, el capitano, la tiró afuera, Pacho, saque de meta para Mosquera Marmolejo.
0: Bueno, y recordemos que Santa Fe es el rey de las lesiones. Perdió Yamafla, está lesionado Fagundes, otra vez con problemas Fagundes, y es una baja sensible porque era un jugador determinante en este cuadro independiente Santa Fe. Tiene a Nahuel, es decir, recupera uno, se le lesiona otro. Hoy recuperó a Lovera, a Maximiliano Lovera, pero perdió a Fagundes. No ha podido estar completo Independiente Santa Fe. Y Junior toma la iniciativa, sigue con la iniciativa, sin mucha profundidad. Va Junior.
6: Ahora lo intenta con Cristian Barrios, pase con ventaja para Jean-Pierre Guerrero, va buscando rayo de fondo, el centro atrás. Llegó primero el Torre Manuel Olivera, el rebote al borde del área y por la derecha lo va tomando nuevamente Junior con Sarmiento. Cambio de orientación por izquierda para Suárez. Suárez la mete contra el frontal del área chica, el despeje de Palacio, mano de Olivera. El rebote para Sarmiento, arriba el Zurda, la saca en la línea el Dani Torres. La saca en la línea el Dani Torres, habrá tiro de esquina, va a levantar el Junior. Y no sé si hay alguna jugada para revisar, sí. Me parece, Pacho, que hay algo para revisar.
0: Sí, van a revisar una mano. Lo que yo veo es una mano. Lo que pasa es que, a ver, aquí vemos la reiteración.
6: Mano pegada al cuerpo.
0: Sí, está pegada al cuerpo.
12: Mano pegada al cuerpo.
0: Daniel Torres, de coincidencia, estaba ahí parado yo, porque inclusive está dándole la espalda a la pelota. Sigue Junior, bueno. Tiro de esquina.
6: Finalmente será tiro de esquina, aunque el árbitro todavía no autoriza. Algo le dicen, algo le charlan, algo le... Bueno, finalmente lo va a marcar el córner. Va a levantar Junior el córner, viene Sarmiento, viene el centro, centro al área, arriba de golpe de cabeza en el despeje defensivo, primero Livelton. Y habrá lateral, no, habrá saque de esquina, no, habrá saque de meta. Para el arquero Mosquera Marmolejo, Ernesto Dame Camino, que esto termina.
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6: JJ Junior otra vez ataca sobre la zona derecha. Jomier Guerrero viene al centro. En el despeje defensivo llegaba primero Oliver John. Vuelve a insistir Junior a través de Juancho Río. Juega para Jomier. Jomier la va jugando en dirección ofensiva ahora para Castrillón. Aguanta, marca dos hombres y la toca atrás ahora para Sarmiento. Pisa la pelota Sarmiento. Le trata de sacar el balón Toscano, pero vuelve la carga en solo el rebote Ángel para el cuadro Tiburón. Jugó la pelota Ángel hacia la zona izquierda para Suárez. Suárez, borde del área. Conecta pared ahora con Barrios. Barrios va tocando ahora para Jason Suárez, viene el remate de Sarmiento, oh, de Bio y Corner, tiro de esquina va a levantar el Junior. ¿Y quién es la figura Pacho de la cancha con Sarmiento entrega?
0: Bueno, la verdad, Daniel Torres salva, se tira, bloquea, hace todo lo posible porque Junior no lastime, mete el cuerpo, mete la espalda, Daniel Torres.
6: 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Kilian Toscano se fue al piso al igual que el Dani Torres. El árbitro dijo, voy a llamar a la camilla y dijo, no, yo levanto. Cobran el córner, viene el centro. Las manos del arquero Mosquera Barbolejo, es increíble. Pero fue así. El árbitro le dijo al Dani Torres, voy a llamar la camilla. Y el Dani Torres se levantó enseguida. Le dijo, no, ya me pasó el dolor, Octavio, esto sigue 0-0.
12: Sí, se incorporó de inmediato como si hubiese recibido una pócima milagrosa. Esa sugerencia del árbitro Mayorga de ir por la camilla o de autorizar su ingreso inmediatamente fue la medicina para el jugador del conjunto Independiente Santa Fe. Bueno, ya en el ocaso del partido, el Junior sigue arremetiendo, se sigue aproximando, pero sin ser claro. Tampoco es solvente, no es fluido propiamente en su repliegue, en su defensa del Santa Fe, pero de una u otra manera, incluso milagrosamente en una oportunidad, es Torres el que está ahí parado en la cancha, en la raya de la línea de 5.50 y logró milagrosamente salvar un remate. 0-0.
6: 0-0, dame camino, Ernesto, que esto termina.
1: 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Jotas.
6: Ha terminado la película en la primera mitad. Termina el primer tiempo. Ha terminado la película en la primera mitad de un fantástico primer tiempo, pero fantástico primer tiempo con arquero de notable calificación, tanto Silveira de

0: fantástico primer tiempo, pero fantástico primer tiempo con arquero de notable calificación. Tanto Silveira del lado del tiburón como Andrés Mosquera, Marmolejo de parte del cuadro Independiente de Santa Fe. Estamos buscando el otro finalista del campeonato colombiano. Ya Nacional está en la final. 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Ya viene Pacho Vélez, comenta el fútbol total en la FM junto a Ángel Julio Rodelo y Octavio Mora. Pero antes, Ernesto, usted tiene la palabra.
1: Muchas gracias, muy gentil. A J. Mantilla, el narrador del continente. Primera parte en el Romelio Martínez. Junior 0, Santa Fe 0. Serie 1-1 por lo pronto. 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
1: Estamos en el intermedio de Junior 0 Santa Fe 0, partido de vuelta, la serie 1-1. Por lo pronto, de mantenerse este marcador, se iría a cobro desde el punto blanco. En la FM, Francisco Pacho Vélez comenta el fútbol total.
10: Gracias, Ernesto. Bueno, el partido me lo estaba imaginando de la manera que lo estoy viendo. Un Santa Fe comprimido, cuidando el espacio, cerrando cualquier brecha, no se ha alargado mucho, no se ha estirado, no ha creado subbloques que le den al Junior de Barranquilla el espacio suficiente para profundizar. Es evidente, Junior ha tenido mala pelota, ha sido un equipo mucho más ofensivo, ha tomado mala iniciativa, ha marcado el sendero en el momento de tomar la pelota, pero ¿cómo le ha costado llegar al frente a Junior? Quedar mano a mano con el arquero no es que haya sido una tarea fácil. Lo hizo en un par de oportunidades y ahí respondió bastante bien Mosquera Marmolejo, pero de resto generalmente las jugadas de Junior terminan en la defensa o terminan en el cerrar de algún jugador. Claro que Junior ha tenido jugadores muy activos: Barrios, Sarmiento, Ríos, Ángel, poco Paiva, muy poco Castrillón. No ha habido mucho espacio para que salgan los laterales porque se apelluzcan demasiados hombres. Toscano en Santa Fe es el pie de balanza, el que hace que Santa Fe, repito, no tenga un subbloque y se mantenga más bien equilibrado. Pero el partido, que se ha dejado ver por la fogosidad, no ha sido importante por la profundidad. Un par de intervenciones del arquero Silveira que fue muy importante en un ataque frontal de Santa Fe que parecía que llegaba al gol, y un par de

0: Mates, recién comenzado el partido de Junior, que nos mostraron a un Marmolejo en toda su verdadera capacidad. Pero de resto, no más, un partido que, visto de la manera como se ha visto en la primera parte, si Junior no mejora en la profundidad, va a tener dificultades y seguramente nos iríamos al lanzamiento del punto penal. Porque yo tengo la sensación de que Santa Fe, de alguna manera, por allá en el fondo de su ego futbolístico, está pensando que el lanzamiento desde el punto penal podría ser una buena alternativa. Hoy, como en Bogotá, cada vez que Santa Fe pasa a la mitad de la cancha, viene Daniel Rivera y hace una marcación zona hombre con persecución sobre Hugo Rodallega, inicia la jugada con él, la termina con él, es un hombre a hombre, repito, un hombre a hombre, una zona hombre con persecución, más un hombre a hombre que una zona hombre, y de resto lo que hemos visto es un ir y venir de la pelota en un partido, sí, agradable a la vista, pero con poca profundidad. Ernesto.
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1: En el intermedio de Junior 0, Santa Fe 0. Juego que se desarrolla en el Romelio Martínez, serie 1-1. Octavio Mora Gómez, el académico, con la profundidad del análisis en la FM Fútbol.
8: Bueno, Ernesto, pues el dominio y la iniciativa en ataque del Junior durante el primer tiempo frente a Independiente Santa Fe fue apenas un espejismo, porque si bien gozó de la posesión y de la circulación del balón, le faltó la claridad en la generación, la penetración y la profundidad. Terminó siendo un espejismo, únicamente hubo un remate con serio peligro para el arco de Mosquera Marmolejo. Fue el servicio en parábola de derecha hacia el segundo palo del arco de Mosquera Marmolejo, generado, ejecutado por Sarmiento, que hizo algún efecto en el aire y lo iba un poco sorprendiendo, pero Mosquera, con reflejos, con reacción, logró despejar el balón. El conjunto Independiente Santa Fe sigue siendo castigado por las lesiones, porque apenas al minuto 3:30 segundos, Cristian Mafla, tras un cierre de izquierda hacia el centro, quedó sobre el césped, fue sustituido por Luis Palacios, que pasó a ser lateral por derecha, mientras que Livelton Palacios pasó a la zona izquierda y se mostró durante varios minutos muy frágil el conjunto Independiente Santa Fe, vulnerable por los costados. No lo aprovechó convenientemente el Junior de Barranquilla, que no ha tenido esos enlaces, esas conexiones precisas entre Barrios y Paiva o entre Castrillón y Paiva. Remate extraviado de Castrillón, por ejemplo. Sarmiento es el que intenta hacer el enlace, pero tampoco cumple a cabalidad su trabajo. No han sido influyentes los laterales, ni Guerrero ni Suárez. Y en Independiente Santa Fe únicamente podemos registrar en estos primeros 45 minutos dos aproximaciones, prácticamente en la misma secuencia, porque es una rápida transición. Luego teje ahí al borde del área el jugador Daniel Torres, que es el que mete entre líneas el pase para Jaycar Perlaza, que remata casi a bocajarro. Mauro Silveira logra rechazar. Un segundo remate de inmediato de Hugo Rodallega también es despejado, controlado por el guardameta Silveira del Junior de Barranquilla. De resto, muy mínimo, exiguo, pobre el testimonio ofensivo del conjunto Independiente Santa Fe, que un poco atropellado se ha dedicado más a rechazar el útil antes que recuperarlo y gestar acciones ofensivas.
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1: Ángel Julio Rodelo, su concepto, señor, por favor, de esta primera parte. Por lo pronto, 0-0 Junior Santa Fe, serie 1-1.
9: Muchísimas gracias, mi querido Ernesto. Ha manejado mucho más tiempo la pelota Junior, una mejor disposición en el ataque, con un manejo de balón de Hanison Sarmiento, del mismo Cristian Barrio, que ha rematado en varias oportunidades sobre la portería de Andrés Mosquera Marmolejo. Las insinuaciones en algunos momentos de los laterales, tratando de expandir el juego, Guerrero Suárez, no lo hacen consistentemente. Junior no ha tenido jugadas mano a mano claras sobre la portería rival. Se acerca, se aproxima, merodea, ejecuta movimientos en los terrenos de Santa Fe, pero el cuadro cardenal, más allá de los inconvenientes de los laterales, tiene un buen soporte entre Moreno y Olivera, los zagueros centrales, y el trabajo en la mitad de la cancha de Toscano y de Torres. Allí afianza desde el eje de control en la zona de mitad de terreno de juego el equipo cardenal su capacidad de resistencia ante la propuesta del equipo de la ciudad de Barranquilla, que no solamente se trata de tener la pelota, sino de disponer de ella con un nivel de acierto que en ese sentido Junior no ha podido traducir en los primeros 45 minutos. Se le abona a Junior la presión, el jugar en campo rival, es el local, Santa Fe lo entiende, es un equipo que tiene un cerrojo montado de mitad de cancha hacia atrás, trabaja en la seguridad, en la solidaridad defensiva, y después cuando rescata la pelota, la verdad que le cuesta, no enlaza, no transita, no tiene circuito, y en el frente de ataque están reducidos Fernández, Rodallegas y Bustos, y nada más lo que hemos reseñado, ¿no? De un par de remates de manera sucesiva al minuto 19 de Perlaza y de Hugo Rodallega, y de resto pare de contar, todo es control de Junior. Maneja mejor la pelota el equipo de Barranquilla, pero no genera el juego de claridad y de profundidad, mi querido Ernesto.
1: Ya los árbitros en el terreno de juego a la espera de los equipos. 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
1: 9:33 en Colombia, 9:33, ya vienen los equipos a la cancha. Pacho Vélez, el AFM Fútbol. 9:33, señoras, señores. 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Ya viene J. Mantilla, el narrador del continente para el segundo tiempo. 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
8: Bueno, Jotas, igualmente Pacho, el poeta Ángel Julio Rodelo, después de observar los contenidos, el fútbol, la solvencia, la fluidez mostrada por el conjunto Atlético Nacional frente al Deportes Tolima, hoy categóricamente ha conseguido su tiquete a la final. Un poco las comparaciones son válidas en la balompié. Y viendo a Junior en los primeros 45 minutos, su desenvolvimiento, su desempeño, también el de Independiente Santa Fe, uno se antojaría decir que el ligero favoritismo a la final es de Nacional frente al que gane entre Junior e Independiente Santa Fe.
1: En la FM
0: en
1: Fútbol.
0: En teoría.
8: Sí, en teoría.
0: Sí, claro. Ernesto, te escuchamos.
1: Bien pueda, Pacho, tranquilo, bien pueda.
0: Adelante.
1: Muchas gracias, muy gentil. Ya los equipos en el terreno de juego, todo listo, todo presto en el Romelio Martínez para la segunda parte. Segundos 45 minutos para conocer quién será el que acompaña a Atlético Nacional en la final y mantener esta serie igualada, por supuesto, cobros desde el punto blanco. Pero bueno, falta un segundo tiempo y lo va a relatar en la FM Fútbol Jotas Mantilla, el narrador del continente.
11: Y es una auténtica bendición de Dios, mi querido amigo Ernesto Carrillo. Segundo tiempo que está por empezar, un partido que está 0-0. Hay un cambio en Santa Fe, ¿se va el Dani Torres o se va Toscano? Uno de los dos, por Canté Torres, el número 7 que va a ingresar en el campo de juego. No sé si salió el 6 o el 16.
0: Yo no sacaría a ninguno de los dos, ni a Daniel ni a Toscano, a menos de que Daniel tenga algún problema.
11: Bueno, el árbitro da la orden, arranca la película en la segunda mitad. 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Sacó a Kylian Toscano, que me parece que tuvo un pisotón terminando el primer tiempo. Lo reemplaza Canté Torres. Dani Torres sigue en el terreno de juego, o sea que están Dani Torres y Canté de Torres. Para Torres y Torres, el partido está 0-0 en el arranque de la película en la segunda mitad. Busca el Junior el primero. Le va tocando Castrillón hacia atrás, ahora buscando conexión directa en ofensiva con Barrios. La tira de manera vertical al área para que recupere Santa Fe con el turno Manuel. Rebote que lo va a tomar Justico. El arquero Mosquera Marmolejo va sacando el uno del León. Balón por elevación, la va tirando muy abierta y habrá lateral para Junior de Barranquilla. Marcamos señal horaria Colombia, 9 de la noche y 36 minutos en la hora del café. 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
11: El Turre Manuel Olivera vuelve al piso hasta que llega Mayorga y le dice, bueno, mira que te puedo sacar en camilla. Una y otra vez, al mínimo toque, al mínimo contacto van al piso. Después salen a competir internacionalmente y se preguntan, pero bueno, aquí cómo juegan, con qué ritmo, con qué intensidad. El árbitro Mayorga debe permitir que salgan a atender al Turre Manuel, porque fuera de eso, Pacho, creo que está con una cortadita sobre el mentón. Y si tiene sangre, tiene que ser atendido afuera, ¿o no?
0: Sí, claro. Él se cae y en el momento de caerse lo golpean. Pero bueno, parece que se va a recuperar.
8: Fue Paiva. El que mete la pierna arriba y con la punta del zapato lo toca en el rostro, en la boca, el jugador Emanuel Olivera.
0: Pero es una acción de juego. Ernesto, aprovecha.
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11: Y aquí también la tendremos con el relato del Toxi, Eduardo Luis, con Juan Felipe Cadavid, con Guillermo Arango, con Nicolás Samper, con Sebastián Heredia. El próximo sábado, la final de la Liga de Campeones de Europa, que van a disputar el vigente campeón de Europa, el Paris Saint-Germain, y el vigente campeón de Inglaterra, el Arsenal. Aquí la pelota la mueve desde el fondo Santa Fe, a través del arquero Andrés Mosquera. Marmolejo intenta el pase hacia la derecha, ahora para Luis Palacios, la perdió Luis Palacios, lateral que apura el conjunto del Junior de Barranquilla, lo tiene que hacer hacia la banda izquierda ahora con Suárez. Suárez tiene que tocar la pelota desde el círculo central, ahora buscando conexión directa ahora con Juancho Ríos. Ríos le va tocando ahora para Ángel, Ángel para Ríos, el toque de Fabián hacia la zona izquierda hacia Jason Suárez, otra vez paciencia de Fabián Ángel, la tira cambiada hacia la zona derecha y desde el fondo para que todo, absolutamente todo en la posesión de Junior comienza desde el fondo y por la derecha a través de Rivera. Rivera lo va tocando por el medio ahora nuevamente ahora para Ángel. Ángel la cambia hacia el sector izquierdo, tándem ofensivo entre Suárez y Sarmiento. Primero llega Castrillón, Castrillón la tiene que tocar ahora para Jason Suárez. Toca la pelota atrás Jason Suárez, se acomoda bien en defensa Independiente Santa Fe. Lo obliga a Junior a jugar una serie de pases en retroceso, a buscar desde la derecha y hacia el medio, desde la zona media y hacia la banda izquierda. Ahora atacan por zona derecha en campo rival, la va tocando rápidamente Sarmiento, verticaliza para Barrios. Barrios va conectando con Paiva, va al paraguayo compañero, tocó hacia la derecha para el Javier, viene el remate, el guerrero, la pelota la va tomando el arquero Mosquera. Marmolejo Ernesto.
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11: La pelota de Junior de Barranquilla, moviéndose el balón en campo rival hacia el sector izquierdo. Tocaron por medio ahora para Cristian Barrio, verticaliza para Guillermo Paiva, va al paraguayo. Qué señora pelota le va metiendo ahora Castrellón. Viene la marca en Torre Manuel Oliveira, se apoya en Torres hacia la derecha. La termina sacando Palacios, vuelve a la presión alta Junior, pero con infracción de Juancho Ríos. ¿Quién es Octavio? 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
8: Bueno, démosle a Daniel Torres, que es el eje ahí en el medio campo de Independiente Santa Fe.
11: 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Pregunta, amigo mío. 7 minutos de fútbol en la segunda mitad. 0 para Junior, 0 para Santa Fe en el marcador corto. Es decir, en el juego de vuelta, el marcador global marca el 1-1. Por ahora hay tanda de penales, pero va el León atacando al borde del área con Fernández. La va tocando para Hugo. Hugo se gira, la tira chanfriadita a ver si picaba Yecar. Pero el que terminó llegando primero fue el arquero Silveira. Saca la pelota Silveira, va jugando la pelota desde el sector de la mitad de la cancha. 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Moviendo otra vez Junior, hilo conductor en la mitad de la cancha con Germain Zidane Peña, la va tocando el círculo central, ahora para Juancho Ríos, apertura contra la banda izquierda en campo rival, ahora para Jason Suárez, verticaliza ahora para Sarmiento, la juega al medio, al frontal del área chica, no llegaba Paiva, el que llegó fue Mosquera. Marmolejo, Pacho.
0: Esto tiene una cara de empate, vamos a ver si rompen eso, pero la verdad es que los veo demasiado cerrados. Va a tener que aflorar la individualidad. la magia de alguien, quizás de Rodallega de un lado, de Frasica del otro lado, no sé, el ingreso de Muriel, la llegada de un jugador hábil como Canchimbo, bueno, no sé, pero la verdad el partido lo veo muy cerrado. Jotas,
11: es el momento para Luis Fernando Muriel, me parece, Francisco Javier.
0: De acuerdo, oiga,
11: Junior de Barranquilla, dígame.
0: Hoy en la, ¿usted vio la carrera sprint hoy de Canadá?
11: Hoy vi todo, todo, vi Giro de Italia, vi la carrera sprint, vi la quali, vi la final de la Copa de Alemania, vi todo, Pacho.
0: Oiga, pero se dieron literalmente en el coco, Russell y Antonelli, ¿oyó?
11: Pero muy bien, eso está bien, porque si no, ¿qué nos espera? Ataca Junior. Antonelli le dijo al manager, simplemente háganme saber si vamos a correr así. Como quien dice, avísenme que cualquier cosa en mi patria me espera el caballero rampante. Don Enzo me está esperando con la Ferrari en cualquier momento. La pelota ahora la Junior desde el sector medio, dígame.
0: El grillo, la grilla de Canadá quedó para la carrera de mañana. Russell, Antonelli, Norris, Piastri, Hamilton, Verstappen, Hadjar, Leclerc, Limlat y Colapinto.
11: Sí, señor. Mañana parten en la primera grilla las dos Mercedes. Russell primero, Antonelli segundo. Mañana a las 6:30 de la mañana, aquí en la FM, don Germán Mejía Pinto, Motores RCN. Y a las 11 de la mañana será la carrera de Fórmula 2 con Sebastián Montoya. Volvemos al partido, 10 minutos, 0-0. Segundo tiempo, ataca el tiburón contra la banda derecha, que por arriba lo va jugando rápidamente Zidane. Peña y la pelota. Se apoya en Sarmiento, Sarmiento en retroceso ahora para Juancho Río, la tira abierta contra la zona izquierda, ahora buscando a Suárez, dos en la marca, toca a Suárez, ahora buscando conexión con Hanelson Sarmiento. Sarmiento tiene que tocar nuevamente en retroceso para Ángel. Ángel conectó directamente ahora con Jomier. Guerrero para Sarmiento, Sarmiento para Jomier. Toca, buena pared ahora para Paiva. El toque de Jomier hacia la derecha, ahora buscando a Barrio. Buena pelota para Jomier. Se le va larga y habrá saque de meta, Ernesto, para León.
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11: La pregunta del millón, Ángel Julio. ¿No va a ingresar Muriel?
9: Sí va a ingresar, claro. Eso póngale la firma.
0: Pero ya.
9: Lo va a meter el técnico. Pero está esperando el momento. El momento justo.
11: El momento que marque Santa Fe. Va a Roda, llega, lo va tirando contra el área, verificando a Nahuel. Saca la pelota con lo justo, con lo último que le quedaba. Me parece que Germain Zidane Peña. Buena combinación, buena pared que tejieron entre Hugo Rodallega y Nahuel Octavio. Gran tiro de esquina para el León.
8: Sí, señor. Pues ha despertado ofensivamente el equipo embajador con esta acción e intervención de Hugo, de Nahuel, que es de muy buena calidad en sus neuronas, pero se le adelantó un poquito el esférico. El Independiente Santa Fe puede ser sorpresivo en las transiciones en la medida que concede espacios el equipo Junior de Barranquilla. Preparado, sustituciones, el Independiente Santa Fe.
11: Así es, Maxi Lovera de un lado y el amigo de Pacho Vélez, el número 21 de Junior, va a ingresar Canchimbo, Francisco Javier.
0: Sí, ya con los cambios más Canchimbo
8: y Muriel.
0: Cierto que es un joven prometedor.
8: Y Mario más Fernando Muriel.
0: Es que se estaba demorando el mandar a Muriel al terreno de juego. Hoy un hecho,
9: Pacho,
0: conmovedor.
9: Más Canchimbo y más Muriel.
0: Y más Muriel. Les cuento, hoy un hecho conmovedor la despedida de Daniel Ospina. Y aquí entre nos,
9: David,
0: perdón, ¿qué dije yo? De David Ospina. ¿Y quieren que les diga una cosa? Aquí entre nos, ¿será que regresa para terminar hasta diciembre?
11: Yo creo que se despidió. Y de paso nos dio una noticia, nos dijo que es uno de los 26, así que claro, se vayan olvidando los Mosquera Marmolejo, los Aldair Quintana.
8: Eso estaba escrito.
11: Que se vayan olvidando, porque hoy fue una notificación clara y directa. Va a levantar la pelota Independiente Santa Fe en 13 minutos. Segundo tiempo, viene el córner. Primer palo, el despeje defensivo de Guillermo Paiva. Busca el rebote Jaycar Perlaza. Balón por elevación, no baja nunca esa pelota ante la presión que viene ejerciendo Jaycar. Comete una infracción sobre el propio Brian Castrillón. Tendremos un tiro libre que favorece al conjunto Junior de Barranquilla. Marcamos señal horaria Colombia. Las 9 de la noche y 48 minutos en la hora del café. 9 de la noche, 48 minutos en la hora del café. 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
11: Se va Jaycar, ingresa el soldado Brian. Y viene el ingreso de Maxi Lovera. Se va Fernández Frasica. En Junior, el ingreso de Luis Fernando Muriel. Más canchimbo, Pacho.
0: Sí, señor. Más el joven canchimbo.
11: Muy bien. Ingresaron en Junior de Barranquilla los
0: dos
11: jugadores que estábamos pidiendo.
0: Para los,
11: ¿sí?,
0: creativos de la gallina azul.
11: Maravilloso.
0: Divierto mucho.
11: De verdad que sí. Muy bien lo hace.
0: Pero bastante.
11: Un abrazo para todos. Aquí la pelota la va moviendo nuevamente en la mitad de la cancha. Junior 0-0. Tander ofensivo por izquierda entre Suárez y el propio Muriel. El rebote al borde del área le favorece a Barrios. Barrios y el centro, balón cruzado. Viene Canchimbo al borde del área. Toca atrás ahora para Ángel. El rebate que se va desviado y afuera. 14 minutos, segundo tiempo, 0-0. Ernesto, dame camino.
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11: Así es, ahí lateral. Será para Independiente Santa Fe a través de Elivelton Palacios, que hoy está jugando perfil cambiado. Lateral contra la banda izquierda. Elivelton la tira al área buscando al soldado Brian, buscando a Hugo Rechazos, Germain Zidane Peña. Mueve la pelota al tiburón desde propio territorio, solo derecha a través de Yomier Guerrero. Va tocando para Canchimbo. Canchimbo la jugando por medio para Sarmiento. Escapa Sarmiento, lo apura bien la marca Cante Torre, le comete infracción, falta. Tiro libre. ¿Quién es Octavio? 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
8: Bueno, creo que Daniel Torres está comandando la resistencia de Independiente Santa Fe en el Romelio Martínez.
11: 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El estadio Romelio Martínez, el partido Junior Santa Fe. El marcador 0-0 en la vuelta en el global 1-1. Ataca Junior por la zona derecha y al borde del área. Viene Canchimbo, lo va tocando atrás ahora para Guerrero. Guerrero entre dos, toca para Canchimbo. Canchimbo entre tres, apura Canchimbo. Canchimbo se mete en el área, pura, revienta la pelota como puede Livelton Palacio. Va por el rebote Ángel, la tira muy abierta hacia la banda izquierda buscando a Suárez. Llegó primero Cante Torres, termina rechazando la pelota al soldado Brian. Lateral que apura el tiburón, apura y mueve la pelota en dirección ofensiva a Cristian Barrios. La mueve en retroceso para que llegue al círculo central y a tomar posesión de pelota Germain Zidane Peña. Intenta el pase abierto hacia la derecha buscando a Canchimbo. Recuperó Maxi Loera, insiste Germain, la tira contra la franja derecha para que el Chimbo escapó, va buscando el rey de fondo, la juega al medio, viene Luis Fernando Muriel, le saca la pelota al turro Manuel con lo justo y habrá lateral para Junior. 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Sacaron los hombres del León desde el fondo buscando el contraataque. Ahora con Nahuel Bustos, uno contra uno. Gana Juancho Río, lo va tocando hacia la zona derecha para Germán Zidane Peña. Tocó la pelota Germán Zidane Peña hacia atrás ahora para el arquero Silveira. Balón que desde propio territorio sale tocando Junior con Peña. Peña lo va tocando por el medio para Sarmiento. Sarmiento lo va tocando atrás ahora para Peña. Peña y la apertura hacia la zona derecha. Apura el tiburón con Juancho Río. Pase con ventaja ahora para Canchimbo. Es un buen momento para Junior. Ataca Canchimbo, se mete en el área. Pelota de gol, que repega el arco. ¡Oh! La pelota apenas afuera, la sacaba el arquero Mosquera Marmolejo al córner. Tiro de esquina, va a levantar Junior. Buena combinación, Canchimbo le metió picante al ataque del tiburón Pacho.
0: Le metió habilidad, le metió sorpresa. El duelo uno contra uno ha llevado Canchimbo el partido hacia otro lugar. Una vez más Marmolejo es el que interviene y alcanza a desviar con la mano y a ser el salvador de Santa Fe.
11: Otra vez el as, el uno del León, Andrés Mosquera Marmolejo, vale en cualquier momento. Corner, punta derecha para Junior, viene Barrio hacia el centro, de golpe de cabeza, va sacando el turno Manuel. En la mitad de la cancha el rebote le favorece nuevamente a Juancho Ríos. Baltimorón va, jugó hacia la zona derecha en campo rival. Jomier Guerrero se apoya en Sarmiento. Sarmiento lo va tocando atrás ahora para Jomier. Jomier la pelota lo va tirando en taco hacia la zona media, buscando conexión con Germain Zidane. Zidane la va jugando ahora para Ángel. Ángel hacia atrás ahora para Juancho Ríos, la tiene en la zona de la mitad de la cancha. Juancho Ríos se apoya en Sarmiento. Sarmiento nuevamente para Juancho. Es una posesión de pelota en la mitad de la cancha lo que tiene Junior. Movieron hacia la derecha en campo rival ahora para Jomier Guerrero. Escapa de la marca de Canté, viene buscando radio de fondo, centro y hacia el sector del primer palo. Llegaba de manera providencial despejando el turno Manuel. Insiste Junior, va Sarmiento, la va tirando contra la banda izquierda buscando a Suárez. De golpe de cabeza el despeje defensivo de Luis Palacios. Nuevo lateral que tiene que apurar el Junior de Barranquilla a través de Jason Suárez. Jason Suárez le va sacando de manos hacia atrás ahora para Germain Zidane Peña. Le pega el arco. Germain le pega el arco. Toca la pelota, corre al pie para Luis Fernando. Va Muriel, escapa de dos. Escapa del tercero, limpia el camino. Toca la pelota ahora para Sarmiento. Buena pared para Luis Fernando y apaga el incendio el de siempre. El turno Emanuel Ángel Julio.
9: Entrando por la mitad Luis Fernando Muriel, la pared, la sociedad. Se le fue un poco larga, llegada importante del equipo de Barranquilla que sigue presionando Jotas.
11: Es el mejor momento de Junior que va sobre la zona derecha en tándem ofensivo, siempre entre Canchimbo y el propio Jomier Guerrero. Le vino fenomenal Octavio al partido para Junior, el ingreso de Muriel y de Canchimbo.
9: Sin lugar a dudas, son los que le han cambiado el rostro al conjunto Junior de Barranquilla, esas paredes entre líneas de primer toque siendo envolventes y con sed espacios independientes Santa Fe que se ve impotente para poder controlar estos embates, envites, ataques del cuadro barranquillero. Otra
11: y se viene un nuevo cambio en Santa Fe, se viene Alexis Zapata, 21 minutos, segundo tiempo, 0-0, dame camino Ernesto.
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11: Marcamos señal horaria en Colombia, las 9 de la noche, 57 minutos en la hora del café. 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
11: Lo notable la presencia defensiva del Torre Manuel Olivera en Santa Fe. Saca de todo el defensor del equipo Cardenal, que tiene que tocar la pelota en la mitad de la cancha con Nahuel. Nahuel la va tocando hacia la derecha ahora buscando al soldado Brian. Se adelanta y cruza la frontera Luis Palacio. Ya tiene que volver Palacio. Por la duda le van tocando una pelota hacia la zona derecha. Era el Dani Torres. El Dani Torres para Palacio. Palacio la va tocando ahora para Canté. Canté para el Dani. Protege la pelota ante la marca de los hombres de Junior. La toca en retroceso para Palacios, que interpreta que lo mejor es mover la pelota desde el fondo con el Turro. Emanuel y la posesión, toca para Víctor Monero, recibe el círculo central, ahora Canté Torres, a ver si tiene una larga posesión de pelota Independiente Santa Fe, que apura hacia el banda izquierda buscando a Zapata, que acaba de ingresar, toca la pelota Alexis Zapata rápidamente en dirección ofensiva, ahora buscando conexión directa con el soldado Brian, tocó la pelota al soldado para Zapata, Zapata por el medio, ahora para el Dani la va jugando ahora para Maxi, Maxi lo más, la va tocando Lovera hacia la zona derecha, buscando conexión directa ahora con Luis Palacios, que se instala por un ratico en campo rival y zona derecha. Viene el toque de Dani Torres para Maxi, escapa, gira, escapa de la marca de Juancho Río, la tira al área, no pudo conectar Pacho con Hugo, la pelota del arquero Silveira.
0: Pero muy buena jugada, hubo la utilización de un carril, el central, por ahí rompieron a Junior, lástima, se salió de zona Hugo Rodallega. Y cuando ya intentó reaccionar había perdido la posibilidad de entrar en contacto con la pelota, hacer la interacción. Han informado de Argentina que ha quedado cesante Gustavo Costas. Ya Sebastián
11: técnico de
0: Zaha,
11: Racing.
0: Sí, le ha comunicado a Gustavo Costas que a partir de hoy deja de ser el técnico de Racing. Increíble, ¿no?
11: Ganó una Copa Suramericana con Juanfer Quintero y una Recopa Suramericana.
0: ¿Cómo les
11: Gustavo
0: parece?
11: Costas.
9: Le entrego dato oficial de taquilla.
0: Sonará, seguramente sonará por estas tierras muy pronto.
9: No lo dude.
11: Taquilla.
9: Dato oficial de taquilla, Jotas. 8.140 aficionados que dejaron 738.720.000 pesos.
11: Ataca Junior, tira la pelota contra la banda derecha con Canchimbo. Da Canchimbo, pase con ventaja ahora para Jomier Guerrero. Falta el ataque de Jomier Guerrero, no, será córner. Tiro de esquina para levantar el tiburón. Amarilla para Alexis Zapata por protestar de manera desmedida la protesta. Era un córner claro. Tiro de esquina que va a levantar Junior de Barranquilla. Ya llegamos a los 70 minutos de fútbol. Corner punta derecha para el tiburón. Va a levantar la pelota Sarmiento. El primer palo llegará Pedro Blanco. Viene el centro, el golpe de cabeza defensivo de Alexis Zapata. Busca conexión ahora con Maxi Lovera. La pelota se va perdiendo sobre el sector de saque de banda. Nuevamente a reponer de costado Junior de Barranquilla. ¿Quién es Ángel Julio? 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
9: Démosle una distinción a Emanuel Olivera, el zaguero central del equipo Independiente Santa Fe.
11: 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Va Junior, va, intenta jugar una pelota hacia la zona izquierda para Suárez. No llegaba nunca Suárez. Y entonces Juancho Ríos la tiró muy abierta. Se prepara una nueva modificación. En el equipo tiburón, Ángel Julio.
9: Jesús Rivas da juego, salida, desdoblamiento de mitad de cancha hacia adelante. Técnica y se va a ir Sarmiento del partido.
11: Macherito Sarmiento, Octavio, ¿no?
8: Sí, señor. Sí, señor. El Junior no encuentra realmente claridad. No pasó de ser apenas muy efímero, muy pasajero su accionar. Con Canchimbo, también con Muriel, pero realmente no hay continuidad. E Independiente Santa Fe ha logrado recobrar un poco de mayor posesión. Se defiende con el útil, Ernesto.
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11: El partido sigue 0-0, ya son 73 minutos de fútbol. Traducción, estamos a 17 minutos de un eventual tanda de penal. Bueno, en realidad 17 no, porque uno supone que el árbitro va a poner una reposición arriba de 5 minutos. Va Junior, saque de manos, pelota contra el área, viene Jomier, escapó, le saca la pelota al Dani Torres a Guerrero. Se avivaba, era Rivas al final, en un saque de manos casi le hacen gol a Santa Fe. Esto no, despierten al médico Bilardo, Pacho. De un saque de banda no puede venir un gol.
0: De ninguna manera, porque las marcas se individualizan, porque las zonas se cubren, porque los relevos se establecen. Por eso el saque de banda es una maniobra en donde el que lo ejecuta no puede terminar en gol.
11: Bueno, va creciendo Santa Fe de aquí al final, me parece. Tiene un buen momento el León. Maxi Lomero va tocando contra la banda izquierda ahora, buscando el nivel de un Palacios. Y la escapa del marca de los hombres, intenta verticalizarlo, consigue, pero no pudo conectar con Maxi Lomero. Hay reposición de costado. ¿Quién es Ángel Julio? 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
9: Vamos a darle una distinción al jugador Daniel Torres del Independiente Santa Fe.
11: 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El balón de Santa Fe en la mitad de la cancha. Canté Torres presiona a Juancho Río, le comete infracción. Es una falta que supone un alivio, un respiro para el León. 30 minutos, segundo tiempo, dame camino, Ernesto.
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11: Mueve la pelota Junior, intenta jugar sobre la zona derecha, entrando en ofensivo Canchimbo con Jomier. Jomier que rebota con ahora para Canchimbo, lo marca Zapata, sostiene la pelota Canchimbo, lo va a tratar de jugar en diagonal desde la franja derecha y hacia el medio, pierde con Canté, recobra Canté, lo va tocando atrás ahora para Zapata. Zapata se apoya en Moreno, Moreno lo va jugando con lo justo hacia Elivelton. Elivelton Palacios que se proyecta al ataque, mueve la pelota para el León, se frena entre la puro de Canchimbo, lo va tocando atrás ahora nuevamente para Canté, Canté para el medio, para Maxi, Maxi, lo más, el toque de Lovera hacia la zona izquierda y propio territorio con Alexis Zapata, intenta hacer una tenencia larga de la pelota Independiente Santa Fe. El partido 0-0 sobre 77 minutos, aquí estamos cada vez más cerca de una eventual definición desde el punto penal, buscando el otro finalista del campeonato. Ya Nacional espera en la final y va a cerrar en el Atanasio. La final de ida será en Bogotá o en Barranquilla. Veremos cómo viene el desenlace aquí en el Romelio. Busca Santa Fe, atrevente Maxi Lovera, la tirando hacia la franja derecha y comprueba la hora para Luis Palacio. Viene Luis y el centro buscando a Hugo. Centro arriba, Hugo de cabeza al arco. La palmotea el arquero Silveira, mano cambiada, va sacando el córner. La saca el córner, una jugada fantástica de Santa Fe. En una larga tenencia la tiraron abierta hacia la derecha, buscaron el centro magnífico de Luis Palacios y Hugo. De cabeza Hugo, parecía que la sacaba el arquero Silveira en línea, dijo que fue travesaño y afuera Pacho. Aquí casi vacuna el León.
0: Interviene poco, pero es determinante. Estoy hablando de Hugo Rodallega, de un jugador excepcional, de una ubicación extraordinaria, que sabe volverse invisible a la defensa y sabe penetrar cualquier dispositivo de retaguardia que tenga cualquier rival. Aquí, de no ser por Silvera, estaríamos hablando del gol que sabe conseguir Santa Fe, generalmente en extremis. Bueno, señores, esto son pocas las jugadas. Tiene más la opción el Junior, pero bueno.
11: Va la carga el tiburón. Sobre banda izquierda, viene atacando a través de Cristian Barrio, busca rayo de fondo, saca la pelota desde el fondo otra vez Santa Fe a través del Torre Manuel, la mueve por medio para el Dani, el Dani ahora para el Soldado Brian, toca la pelota al León desde la mitad de la cancha con Maxi Lovera, abierto, espera por izquierda, Zapata la va tirando contra área para Hugo, Hugo de zurda, entra mordido la pelota, Hugo alcanzó a rechazarla, Zidane Peña, habrá tiro de esquina para Independiente Santa Fe. ¡Qué señora pelota al espacio vacío! Octavio le metía a Maxi Lovera, Hugo.
8: Magnífica la acción del jugador de Formosa, pero no golpeó bien. No fue pleno, consistente, sólido ese remate y por eso él mismo un poco se reconviene, Hugo Rodallega. Y apareció también la pierna providencial de Peña para despejar al tiro de esquina. Santa Fe está despertando ofensivamente.
11: Me acordé del campeón Carlos Arturo Rueda cuando nombraba a un jugador que venía justamente de Formosa. El hombre de Formosa metió una buena pelota al espacio vacío y córner para Independiente Santa Fe. 34 minutos en la segunda mitad, 0-0 el partido. 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Va a levantar la pelota el León con Maxi Lovera, viene el centro, se va cerrando, la saca de golpe de cabeza. Me parece que era John Mier Guerrero, no, era Luis Fernando Muriel. Nuevo tiro de esquina para León. Y otro tiro de esquina abierto hacia el sector izquierdo para el perfil de Maxi. Maxi nomás. Centro, segundo palo. La sacaba finalmente el Junior de Barranquilla a través del jugador Jason Suárez. Trata de salir desde el fondo del conjunto barranquillero a través de Rivera. Rivera lo tocando por el medio ahora para Cristian Barrios. El toque para Muriel. La va tirando en taco atrás bien para Germain Zidane. La tira abierta contra la banda izquierda ahora para Cristian Barrios. Llegó primero el defensor del León, que en este caso era Luis Palacio. La saca sobre el sector de saque de mano. Lateral en 35 minutos, segundo tiempo 0-0. Ernesto, dame camino.
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11: Jotas. Muy bien, mi querido Ernesto. Ingresamos en los últimos 10 minutos del partido. Se juega en el Romelio Martínez. 0 para Junior, 0 para Santa Fe. 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
11: La pelota la va sacando el Dani Rivera para Junior, hacia la zona derecha para Germain Zidane Peña, cruza la mitad de la cancha, la va tirando abierta ahora para Jean-Pierre Guerrero, se mete en el área, le quedó largo el control hacia atrás, le dio chances a Víctor Moreno para recuperar y mover la pelota en dirección hacia el Beltrán. Mueve la pelota a Santa Fe desde el fondo y por izquierda con el Belton Palacio, la tira abierta hacia la derecha ahora y en propio campo conecta con Luis Palacio. Va jugando la pelota Luis Palacios, que se frena ante la marca de los hombres de Junior, verticaliza buscando al soldado Brian, toco y voy para Lucho Palacios, otra vez Lucho Palacios, pero no, Lucho Palacios se la regaló a Germain Zidane Peña, y entonces Peña la va tocando ahora para Fabián Ángel, va Fabián, le queda largo el control, apura Maxi, recupera la pelota Fabián, toca para Barrios, por medio en la salida ahora para Jesús Rivas, escapa de la marca de Canté Torres, toca finalmente hacia la derecha ahora, buscando a Canchimbo, Canchimbo lo va jugando ahora para Luis Fernando Muriel, escapa Luis Fernando, la marcan dos hombres, no pudo conectar sobre zona derecha con Canchimbo porque Canchimbo no picó, se quedó como frenado esperando que le jugara la pelota en retroceso. Recuperó Santa Fe, movió la pelota al León y creo que el partido lo interrumpe por un problema muscular de Jomier, mi querido Ernesto, a 8 del final, 0-0.
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3: 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Muebles El Cid, la expresión de la madera, 71 años, en 83 minutos de juego, el partido 0-0, le abre 1-1, partido detenido, mensaje de Catastro.
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3: Jotas.
11: Creo que quedan 10 minutos, querido Ernesto. En realidad quedan 6 y medio, que pueden ser 10. Mi querido Ángel Julio, más cambios en Junior.
9: Sí, la presencia de Teófilo Gutiérrez, Jotas, el número 29, el delantero de Junior que entra por Cristian Barrios. Y bueno, la presencia también de Edwin Herrera por Jomier Guerrero, que no continúa en el compromiso.
11: Barrios afuera, ingresa Teófilo Gutiérrez, el jugador. Jomier Guerrero afuera, ingresa Edwin Herrera. Lentamente vamos transitando hacia la tanda de penales. 0-0 en el marcador corto, 1-1 en el marcador global. 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
11: Moviendo la pelota Santa Fe desde la mitad de la cancha con Alexis Zapata. Lo va tocando atrás, pero recupera Junior con Canchimbo. Le mete quinta velocidad y chao. Viene Canchimbo por develar y por la derecha. Lo marcan dos hombres. Intenta jugar la pelota en el individual buscando rayo de fondo. Apuraba en la marca de Belton Palacios. Hay lateral que tiene que apurar Junior de Barranquilla. Es un lateral saque de manos para Edwin Herrera. Justamente Edwin Herrera llega sobre zona derecha en la nueva tribuna de Oriental del Romel. La tira contra el área para que aguante Luis Fernando Muriel. Aguanta Luis Fernando, no, Rivas era el que trataba de aguantar la posesión de pelota en el área. Estanteo y Luis Fernando Muriel mueve la pelota. Junior siempre por la derecha en ofensiva, ahora buscando a Edwin Herrera. Le mordió la pelota Maxi Lovera, no, le mordió la pelota el propio jugador Edwin Herrera. Octavio, lateral que repone el León.
9: Bueno, sabe Santa Fe de sus virtudes, de sus limitaciones, y ha jugado un partido con un elevada cuota de lucha, de concentración, de repliegue y también de despliegue físico. Ahí Torres, Joan, al lado de Daniel por los pasillos centrales, ha colaborado Zapata, también Lovera, el mismo Brian, han llenado lo ancho de la cancha para no permitir el ingreso a la penetración del Junior de Barranquilla, Ernesto.
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3: 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Junior 0, Santa Fe 0 en el Romelio Martínez. 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
11: Con Teófilo Gutiérrez, que tira la pelota contra la derecha para Canchimbo. Canchimbo busca el radio de fondo, viene el centro, el despeje defensivo en el fondo del León. Otra vez a la carga, Teo. Teo puede tener una clara en algún momento, jugándole la pelota a Luis Fernando Muriel, jugándole la pelota a Canchimbo. Vamos sobre los últimos 3 minutos, que serán 6 o 7, por qué no 9 o 10, dependiendo de cuántas ganas tenga el árbitro de tanda de penales. Así es el tema. Tocando la pelota Junior de Barranquilla con Herrera en campo rival hacia la derecha, ahora para arriba, arriba lo va tocando ahora para Teo. Teo de primera para Herrera, busca raya de fondo, viene el centro para Muriel, viene el centro, la pelota en el despeje defensivo de Liverton Palacios. En el complemento y la presión alta vuelve la carga Junior con Teo. Teo al borde del área, pelota de gol de primera, ahora buscando arriba, arriba, borde del área, por izquierda ahora para Jason Suárez. Jason Suárez va tocando ahora para Teo. Teo entre dos, la jugó para Luis Fernando, va Muriel, buena para él con Teo, busca por medio Rivas, el despeje defensivo desde el fondo de Moreno. Insiste Junior con Ángel contra la banda izquierda, ahora para Suárez, viene de zurda y el centro, saca Maxi a la línea lateral, reposición de costado de Suárez, dice que más atrás y lo van a sacar al repeto. Marcamos señal horaria Colombia a las 10 de la noche, 18 minutos en la hora del café. 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
0: Toca y toca Herrera para Junior. Sostiene la pelota en campo rival del Tiburón. 0-0 el partido. Ingresamos en los últimos... ¿qué? 90 segundos de fútbol. Aquí en el Romelio Martínez toca
3: Teófilo Gutiérrez, por ahí
0: Herrera,
3: 4.
0: Escapa Herrera, arriba de zurda, la pelota se va alta y afuera, Pacho.
3: Van a agregar por ahí entre 4 y 5 minutos. Ya Santa Fe sabe que el partido es de resistencia, que todo está en manos de Marmolejo y de los ejecutantes. A menos de que aparezca una genialidad de Rodallega o de alguien más. Pero el partido está planteado de esa manera. Ya desde el inicio del segundo tiempo se veía una tendencia por parte del visitante a llevar el partido hacia ese lugar, y por ahora lo está consiguiendo.
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4: Bueno, Torres ha ido creciendo a lo largo del partido, paulatinamente. También hay que mencionar los arqueros.
0: 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Va Junior, va hacia la zona derecha. Campo igual, viene Canchimbo. Canchimbo al borde del área. Canchimbo entre tres. Lo bajaron a Canchimbo. El árbitro dio ley de ventaja. Recuperó y movió la pelota el conjunto cardenal a través de Alexis Zapata. Está tocando Alexis Zapata, verticaliza en dirección ofensiva para Maxi Lovera. Lo apura en la marca Germain Silván Peña, lo metió en fracción. Tiro libre. ¿Quién es el que va a patear el tiro libre para Santa Fe? Creo que será Alexis Zapata. E ingresamos en el último... No, ¿qué último minuto? 4 minutos de reposición. Dame camino, Ernesto, 0-0, que esto se termina.
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5: 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JJ.
0: La pelota de Junior, Ernesto. Esta es la última del partido. Teo para Luis Fernando Muriel. Escapa Luis Fernando, lo va tirando contra el área. Pura en la marca Luis Palacio. La toca para el soldado Brian. La regaló. Busca arriba. Toca para Luis Fernando Muriel. Entre dos Muriel. Toca para Teo hacia la derecha. Está Canchimbo. La va tocando rápidamente para Canchimbo. Se mete en el área. Peligro de gol. Canchimbo de zurda. La sacaba Zapata. Busca el soldado Brian. Marcaron falta. Infracción, mi querido Ernesto. Quedan dos.
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0: La pelota otra vez desde el fondo para Santa Fe a tratar de aguantar el minuto y medio que queda de partido. 0-0, nos vamos a los penales. Salvo que el partido lo dirima una jugada de fantasía y dulce locura. o de Muriel o de Teófilo Gutiérrez. Y digo eso porque es el Junior el de la iniciativa que tiene la posesión en campo rival. La va tocando con Ángel, Ángel hacia la derecha, ahora buscando conexión directa con Herrera. Herrera permite que la pelota la vaya tocando Juancho Ríos. Ríos la va tocando ahora para Fabián Ángel. Espera Ángel el toque hacia la zona derecha, ya lo hace nuevamente ahora para Rivas. Rivas se apoya en Herrera, Herrera la va tocando por el medio, ahora buscando la salida que le propone Canchimbo. Canchimbo tiene que tocar hacia

0: Traza en el choque de pelota, viene Juancho Ríos para Junior. Se frena de la marca de Maxi Lovera, queda menos de un minuto. Cambio de orientación para Suárez, esta es la última del partido. Busca Suárez, falta. El árbitro marca el tiro libre a favor de Junior. Es un tiro libre. A ver, ¿qué le digo yo? En el contexto de partido, no, si no pita el tiro libre, ¿qué vio? Una jugada peligrosa sobre Jason Suárez de Luis Palacios. ¿Hay tiro libre o no hay tiro libre? Cobraron en corto, rápidamente Luis Fernando Muriel al borde del área, marcan dos hombres. Tocó la pelota, uy, muy atrás ahora para Ángel. Quedan 15 segundos. Hacia la derecha viene Herrera, se apoya en Teo. Teo la va tocando ahora para Herrera. Herrera va jugando en retroceso ahora para Ángel. Ángel, la pelota se apoya en Muriel. Muriel ahora para Teo, buena pelota de gol ahora para Canchimbo. Viene Canchimbo, le pega la pelota, se va afuera. Afuera de Canchimbo, y creo que será todo, mi querido Pacho, y nos iremos a los penales.
1: Bueno, al partido lo movieron los cambios para Junior. Le dieron más profundidad, más verticalidad. El juego de Junior de banda fue más importante. Pero señores, la noticia es que nos vamos al lanzamiento desde el punto penal. Marmolejo y Silveira cara a cara, mano a mano, para definir quién acompañará a Atlético Nacional en la final del 2 y del 8, que son las fechas de la final.
0: Bueno, Ángel Julio Octavio, penales aquí en el Romelio.
2: Sí señor, así es, mi querido Jotas, en la definición desde el punto fatídico, y vamos a ver entonces quiénes van a ser los elegidos por el equipo de la ciudad de Barranquilla para mirar en la condición de hombres que pueden llegar y ser precisos en el cobro. Aquí hay que tener mucho temple, mucha seguridad, sangre fría, porque a algunos se les escurren muchas cosas, mi querido Jotas y sí, mi querido Octavio.
3: Sí, poeta, yo creo que es un duelo de arqueros antipenales. Tanto Andrés Mosquera Marmolejo como Silveira han sido determinantes en el pasado a favor de sus equipos. Silveira recientemente, por ejemplo, contuvo un remate de un especialista como Dairo Moreno del Once Caldas en los cuartos de final. Andrés Mosquera Marmolejo con el Medellín, bueno, con Independiente Santa Fe en muchas oportunidades. Entonces creo que son cuota de garantía para sus respectivos equipos, pero también este duelo en esta instancia decisiva entre Junior y Santa Fe pasa por la seguridad y la convicción mental de los ejecutantes, su depurada técnica, pero tener en el momento exacto del remate la serenidad para el remate. Esto no, es una ruleta rusa, ¿no? Esto es cuestión de haber estudiado también a los rivales, haber estudiado la manera como ejecutan y también cómo atajan tanto los arqueros Mosquera como Silveira. Ernesto.
0: Muy bien, Ernesto.
4: Gracias, Jota, gracias, Octavio. 10 de la noche con 27 minutos, es la hora del café. Tomémonos un tinto, seamos amigos. 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
6: Abrázame Colombia, arriba se ánimo.
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4: Partido de ida 1-1 en Bogotá, partido de vuelta en el Romelio Martínez 0-0. Cobro desde el punto blanco para definir el equipo que acompañará a Atlético Nacional.
1: Es más atajador de penales el uruguayo que Marmolejo. Está viendo la estadística y ha atajado más.
3: ¿Sí?
1: Sí.
4: Mensaje de
3: Debe
4: Catastro.
3: Aportar lo siguiente: Mosquera Marmolejo puede llegar a tener la noche soñada para todo arquero, y es convertirse en héroe, porque en las finales que jugó no le fue bien. Jugó una final con Medellín ante el Pereira, ganó el Pereira en penales. Jugó una final ante Bucaramanga en penales, ganó Bucaramanga. Mosquera Marmolejo tiene una chance de tener esa redención, si me permiten. Claro, el tema es los cobradores también, ¿no?
2: Sí.
3: Uno supone que Muriel va y Teo va, ¿o no, Octavio?
2: Sí, claro, son prendas de garantía por su dilatada trayectoria. Pero bueno, ustedes recuerdan que recientemente hay jugadores que han fallado. Esto puede suceder en cualquier contexto. Es una instancia llena de muchas emociones y de drama para definir este segundo tiquete a la final.
3: Arranca Santa Fe, primer penal de la serie, lo va a cobrar el primer campeón del fútbol colombiano a través de Maxi Lomas. Maxi Lovera en el primer cobro. 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El primer cara a cara, mano a mano, frente a frente de la noche. Maxi Lovera frente a Silveira. El primer cobro será para Independiente Santa Fe. El que gane la tanda de penales juega la final del fútbol colombiano. No es poco. Penal para Santa Fe, es el primero de la serie. Maxi Lovera, una corta carrera toma Maxi Lovera frente a frente con el arquero Silveira. Corta carrera de Maxi. Primer penal de la serie para León. Viene Lovera, viene Maxi, le pega al arco. ¡Gol de Independiente Santa Fe! Maxi Lomas. Maxi Lovera, un remate ajustadito al poste derecho, rasante sobre Silveira, que voló, pero no llegó, Pacho.
1: Muy difícil para un arquero cuando una pelota va tan abajo y va casi pegada contra el palo. Por más sagaz que sea el arquero, por más felino que sea, generalmente la pelota se incrusta. Bueno, 1-0 gana Santa Fe.
2: Magnífico.
1: Bien cobrado, ¿no, sí, Octavio?
2: Sí, magnífica ejecución, con potencia y con buena precisión. Y un balón que va mucho más rápido a la velocidad de un arquero.
3: Bueno, segundo penal, el primero de la serie para Junior. Luis Fernando Muriel. Bueno, primer penal de la serie para Junior de Barranquilla. A la pelota le va a entrar Luis Fernando Muriel para empatar la serie. Frente a frente con Mosquera Marmolejo. Será tu noche, Andrés. Será la noche que estás esperando hace tanto tiempo. Viene Muriel, le pega el arco. Gol de Junior. Gol de Muriel, empata la serie. Ángel Julio, el tiburón.
12: Él es efectivo, ¿eh? Siempre tiene ese nivel de características para pegar a la pelota. Amaga, se aguanta un poquitico, le pega despacio, sin embargo con las piernas, ¿eh? Marmolejo casi evita la caída de su pórtico, la pelota se le desliza y se empata esta serie
3: 1-1 la serie.
1: Le hubiera pegado en la base del palo y esa pelota sale.
3: Segundo penal para Santa Fe. El soldado Brian Ader O'Brien frente a frente con el arquero uruguayo Silveira, con el espíritu de Del Ménico, de Mario Sebastián Viera, de Mele. Tiro penalti, el segundo de la serie para Independiente Santa Fe. Viene el soldado Brian, corta carrera, viene el soldado al arco. Gol del León, gol de Santa Fe, gol del soldado Brian. 2-1, Pacho, arriba el León.
1: Otra vez, como lo hizo Lovera, cobrado hacia la misma dirección, ajustado contra el palo de la mano derecha. En esta oportunidad el arquero Silveira se tira sobre el otro costado y repito, la pelota se hace muy difícil para cualquier arquero cuando la pelota va tan pegada, tan sesgada, abajo contra el piso y de paso contra el palo.
2: Eso significa, Pacho, que han estudiado la manera como detiene las penas máximas
3: el guardameta Silveira, porque generalmente es a media altura, a un costado donde él ha intervenido con sus virtudes.
0: Bueno, Germain Zidane Peña, segundo penal de la serie para Junior. Segundo penal para empatar la serie. Viene Germain arriba, le pega al arco. Gol de Junior, gol del tiburón. Le quemó el arco. Germain Zidane, Ángel Julio. 2-2 la serie.
12: Muy potente, con convicción. Sabe que es un hombre que normalmente allí, cuando va al cobro, lo hace de esa misma manera. Le rompe prácticamente la portería a Marmolejo. Se cobra para, se tira para el costado de la derecha, pero el envío va sobre la mitad, mi querido Jotas.
0: Vamos para el tercer cobro. En este caso, Independiente Santa Fe, la serie está 2-2. Dos pateó Junior, dos pateó Santa Fe. Efectividad plena. Tercer penal de la serie. Al cobro para Independiente Santa Fe, el turro Manuel Olivera. Es el penal para la ventaja del León.
1: Pega duro
0: Olivera, frente a frente con el arquero Silveira. Esta sí es una larga carrera. Viene el turro, Emanuel toma carrera, le pega al arco. Golazo del León, golazo del turro Emanuel. 3-2 la serie, ahí donde Mosquera lo atajara. Pacho, el siguiente para el León.
1: Los ejecutantes cardenales han decidido tirarle la pelota a Silveira al mismo lugar. Son calcados. Este un poquito más hacia el centro y con un poquito más de altura. Una vez más el arquero Silveira engañado, ¿cierto? Pero de todas maneras muy bien ejecutado. Bueno, señores, Herrera. Viene Herrera, el ex Santa Fe.
0: Herrera con el tercer turno para Junior, para empatar la serie nuevamente. Remolque puro Junior. Remolque puro porque siempre patea para igualar la serie, nunca para ponerse en ventaja. Efectividad plena en esta tanda de penales. Tercer turno para Junior, para empatar la serie. Levanta la pelota Edwin Herrera, cara a cara, mano a mano con Andrés Mosquera Marmolejo. Viene Herrera, le pega al arco. ¡Gol! Al tiburón, golazo de Herrera. 3-3 Ángel Julio.
12: Cobró potente, con convicción, con gran seguridad, con aplomo Edwin Herrera. Borde interno, pierna derecha, se la tira al sector de la derecha del cancerbero Marmolejo. Va allá el cancerbero, pero sin embargo la pelota tenía un fierro, mucha potencia para el tercero de Junior. Se empata la serie 3-3.
0: Vaya, ya hay penal para Santa Fe. El cuarto de la serie, 3-3 la serie. ¿Viene quién? Canté. Este no lo tengo pateando. A este no lo tengo pateando. No lo tengo, bueno, como un especialista, Canté Torres.
3: No.
0: Cuarto penal de la serie para Independiente Santa Fe. La serie está 3-3. Tres pateó Junior, tres fueron gol. Tres pateó el León, tres fueron gol. El cuarto penal de la serie será para Canté.
1: Ay, ay, ay.
0: No lo tengo como especialista, Canté Torres.
1: Sí, y cada vez que yo veo
0: en demasía
1: en una serie
3: depurado técnicamente
1: esto, Jotas, lo dudo. Cada vez que eso de que reacomodan la pelota, vuelven y la ponen, vuelven y la
0: bueno,
1: tocan.
0: Viene Canté. Cuarto turno para León. Toma carrera, le pega al arco. Golazo del León, golazo. Golazo de Canté Torres. La ventaja, Octavio, para León. Donde lo ataje Mosquera Marmolejo, tendrá match point e Independiente Santa Fe.
3: Sí, teníamos dudas en torno a su pasado como ejecutante, pero nos dio una buena demostración. Y nuevamente cerca del palo de la mano derecha.
0: Todos a la derecha.
3: Sí.
0: Todos a la derecha.
3: Bueno. Todos. Y esta vez sí fue pasa. Silveira a ese costado, pero no alcanzó a llegar por la potencia y la precisión de Canté Torres.
0: Ahora viene el cuarto turno para Junior. Fabián Ángel para empatar la serie. Un penal calientísimo tiene que patear Fabián Ángel. Frente a frente, cara a cara, mano a mano con Mosquera Marmolejo. Corta carrera, le pega al arco. ¡Gol del tiburón! Golazo de Ángel. 4-4 la serie, Ángel Julio.
12: Sí, le pegó creo que algo mordido. Sin embargo, acertó. Palo de la mano derecha, Marmolejo vuela, va hacia allá. Pelota rastrera quemando grama. Junior reencuentra el cuarto acierto con Ángel y ahora viene el quinto cobro para Santa Fe.
0: El quinto turno para Santa Fe. La pregunta es, ¿lo patea a la derecha porque a la derecha patearon los cuatro y los cuatro fueron goles. El último es para Hugo. Hugo Rodallega pateó en el juego de ida el penal que empató el partido, pero lo pateó hacia el poste izquierdo, alcanzó a palmotearle al arquero Silveira, pero fue gol.
1: ¡Ay!
0: ¡Qué penal caliente tiene que patear Hugo Rodallega! Último turno, 4-4 está la serie. Se busca al finalista del fútbol colombiano. Escuchas la radio del Mundial. El penal para Hugo Rodallega, lo charla el árbitro. Oiga, le dice que tiene que acomodarla de nuevo.
1: Casi se va hasta la casa para pegarle esa pelota, ¿yo?
0: Bueno, Hugo, una larga carrera de Rodallega. Una larguísima carrera, casi que en la lengua del área. Último turno para León. Un penal clave en la serie. Viene Rodallega. Larga carrera, frente a frente con Silveira. Arriba le pega al arco. ¡La pelota al travesaño! ¡La pelota al travesaño! Al travesaño la tiró Hugo Rodallega y si Junior lo emboca, Pacho Junior será el finalista.
1: Demasiada carrera, demasiada potencia, escogió el centro del arco, le pegó demasiado abajo, le clavó demasiado en el borde interno. A ver, déjame ver, le pegó con el empeine y la pelota le ganó altura y el palo más largo le devolvió el remate. Todavía se mece el arco.
3: Las paradojas, Pacho, Jota, la paradoja del fútbol, ¿no? El que ha sido la estrella, el Salvador.
0: Último penal, aguánteme Octavio, penal para Junior, último penal, si la emboca el tiburón será finalista. Frente a frente Teófilo Gutiérrez con Mosquera Marmolejo, viene Teo por la final, le pega al arco.

0: Gloria Teófilo Gutiérrez con el penal ganador. El Junior de Barranquilla está en la final del fútbol colombiano. Acaba de ganarle por penales a Independiente Santa Fe. El llanto del desconsuelo de Hugo Rodallega en la alegría del pueblo tiburón. La puerta de oro de Colombia vuelve a la final del campeonato. ¿Qué final tenemos, Junior Nacional? Lo logró en la tanda de penales. Junior acertó el pleno de los 5 cobros. El último fue para Teófilo Gutiérrez. Le metió un fierrazo ajustadito al poste derecho de Mosquera Marmolejo. El llanto de Hugo Rodallega, la eliminación de Independiente Santa Fe, la clasificación de Junior de Barranquilla. Junior Nacional, querido Pacho, querido Ángel Julio, querido Octavio. Junior Nacional en la final del fútbol colombiano. El tiburón, el vigente campeón, vuelve a la final.
1: Los dos grandes se encontraron en la cita final desde el punto blanco. De un lado Rodallega, 41 años. Del otro lado Teo, 41. Los dos veteranos. Para Hugo, lo que ayer era el éxito fue la frustración y la lágrima de ver cómo la pelota golpeaba el palo más largo y se convertía en la frustración. Y para Teo, la pelota abajo, el esférico que besa la red, Marmolejo que no tiene ni brazos ni piernas para llegar a esa pelota, y Junior a la final frente a Atlético Nacional. Tranquilo, Hugo, esto es cuestión de fútbol y tú mejor que nadie lo sabes. Esto pasa en cualquier momento. Ayer eres el que da la victoria. Hoy, lamentablemente, las lágrimas reflejan no una derrota, una frustración. Y Teo a celebrar. La imagen conmovedora de Hugo, que un día cojeando dio un título y que hoy en una serie del punto penal lamentablemente llora, tiene la agonía de una eliminación de una final. Pero la tarea está muy bien hecha y Santa Fe se marcha con dignidad ante un Junior con una nómina esplendorosa y con la ilusión de entrar al grupo de los que tienen muchas estrellas. En este caso serían 12, si lo logra, ganándole a Nacional. Qué lindo gesto. Viene Teo, abraza a Rodallega. Antes de los penales ambos también se abrazaron. Sabían que en sus pies estaba el destino de unos y de otros, y terminó siendo Junior el que se quedó con el galardón de la final del fútbol colombiano. Muchachos, su opinión final, porque nos vamos.
2: Claro, son las caras.
3: Discúlpame,
2: las caras, Julio, diferentes de un partido, ¿eh? Las caras diferentes de un partido, jugadores de jerarquía, pero se pueden equivocar, son seres humanos. Y aquí el acierto de Teo para la alegría de la hinchada de Junior sentenció.

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50 minutos, las 7 de la mañana con 50 minutos. Un saludo para todos los oyentes de Brisa del San Juan. Feliz mañana, feliz amanecer del domingo 24 del mes de junio, mayo, 24 de mayo 2026. Recuerden que a las 8 en punto estará su programa La Voz de la Parroquia. Soy Jaime González Figueroa. Vamos a estar aquí en la sintonía. Mi amor, voy a llevarte. Amanecimos fuera del aire, la emisora amaneció fuera del aire, no había energía ya en el sector de la torre, allá en el cerro donde están los equipos, no había energía, ya estamos al aire. Vamos a estar con Vallenato hasta las 8 en punto. 8 y 30 estaremos con música variadita, a las 9 programa de los maestros, tribuna educativa. Y a las 10 de la mañana vamos a estar con Guascazos en Estéreo para este domingo. Hasta las 12 del día vamos a acompañarles con la mejor programación. Ya saben, pues, hasta las 12 voy a estar aquí con ustedes. Quiero que ustedes se encuentren, sigan ahí la sintonía de Brisa del San Juan. Vamos con más vallenatos clásicos.

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0: Sí, muy buenos días, fieles oyentes de su emisora Brisas de San Juan y de este su programa, La Voz de la Parroquia. Hoy de nuevo estamos aquí para cumplir con la misión de anunciar la palabra del Señor. También invitamos a que se dispongan con mucho gusto y mucha energía, mucha alegría a estar aquí estos 30 minutos. Hoy tenemos domingo 24 del mes de mayo del año 2026. Solemnidad de Pentecostés. Ven Espíritu Santo, llena los corazones de tus fieles. Reciban entonces, fieles oyentes, un cordial saludo de este equipo animador, de este gran programa, La Voz de la Parroquia. Les invitamos entonces a que se dispongan estos 30 minutos para escuchar, meditar, reflexionar la palabra del Señor. Todos sean bienvenidos. Aquí está en la parte técnica Jaime González Figueroa.
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2: Empezaba a morir. López Vargas, Jesús Emiro.
0: Y quien les habla, el diácono permanente Alexis Martínez Martínez, que desde ya les invita a que nos dispongan para escuchar la palabra del Señor. Hacemos votos por la recuperación de nuestro compañero Adán Rojas Aprilla.
3: Tus ojos se abrirán para ver el valor inmenso e incomparable que tienes por ser un hijo de Dios. Eres importante, de infinito valor, con un potencial que no tiene límites para ser de bendición a las personas que te rodean y para el mundo. Primera de Juan capítulo 3, versículo 2, dice: queridos amigos, ya somos hijos de Dios, pero Él todavía no nos ha mostrado lo que seremos cuando Cristo venga. Pero sí sabemos que seremos como Él, porque lo veremos tal como Él es. Cuando permites que Dios sane tu corazón, recibiendo su amor, sabiendo que entregó por ti lo más valioso que tenía, la vida de su Hijo, dejas de preocuparte tanto por lo que otras personas piensen de ti o por la forma en que te tratan. Cuando tu vida está basada en tu estima lastimada, te sientes agredido fácilmente. Eres muy susceptible a los comentarios, tratos y actitudes de los demás. Te defiendes con agresividad. Reaccionas pensando que los demás no te quieren o no te aceptan, por lo que creas vínculos conflictivos con tu entorno. Debes saber el valor de quién eres como hijo de Dios, porque es muy grande. Y debes agradecer los talentos que te regaló. Recibe el amor que el Padre, el Hijo y el Espíritu Santo tienen por ti. Así la paz entrará en tu vida, tu ego herido se sana y tu estima es equilibrada, logrando estar bien contigo mismo y con los demás. Para el Señor, querido amigo, eres único y especial. Oremos así. Gracias.
0: Bueno, después de haber escuchado esta bonita reflexión, seguimos poniéndonos en las manos del Señor para que el Señor nos siga bendiciendo bajo la protección de su Santo Espíritu, que por eso celebramos hoy Pentecostés. Te damos gracias, Señor, por este día que nos has regalado. Lo ponemos en tu presencia, porque, Señor, necesitamos de tu presencia para sobrevivir, ya que todo lo que tenemos y todo lo que somos es porque tú nos amas. Gracias, Padre, por tanta bondad, por tanta misericordia y compasión que has tenido con nosotros, tus hijos, tus siervos. Tú sabes, Señor, que somos humanos débiles y pecadores. Ponemos en tus manos todas nuestras faltas para que nos las perdones. Y Señor, síganos enviando tu Santo Espíritu, que lo necesitamos. Hoy, Señor, reconocemos ese inmenso amor que has tenido con nosotros, que diste a tu Hijo, el Salvador, que muriera por nosotros. Hoy, Señor, Te pedimos, auméntanos la fe, aquella fe que necesitamos para seguir en nuestros caminos, porque reconocemos que tú eres el único que nos puede salvar, ya que tú eres camino, verdad y vida. Seguidamente nos disponemos para hacer la oración de la mañana del día de hoy.
2: Oración al Espíritu Santo. Ven, Espíritu Divino, manda tu luz desde el cielo, Padre amoroso del pobre, don en tus dones espléndido, luz que penetra las almas, fuente del mayor consuelo. Ven, dulce huésped del alma, descanso de nuestro esfuerzo, tregua en el duro trabajo, brisa en las horas de fuego, gozo que enjuga las lágrimas y reconforta en los duelos. Entra hasta el fondo del alma, divina luz, y enriquécenos. Mira el vacío del hombre, si tú le faltas por dentro. Mira el poder del pecado, cuando no envías tu aliento. Riega la tierra en sequía, sana el corazón enfermo, lava las manchas, infunde calor de vida en el hielo. Doma el espíritu indómito, guía al que tuerce el sendero. Reparte tus siete dones según la fe de tus siervos. Por tu bondad y tu gracia, dale al esfuerzo su mérito. Salva al que busca salvarse y danos tu gozo eterno. Amén.
0: Bueno, continuando con el programa, hoy tenemos la reflexión en torno a la solemnidad de Pentecostés. Ven, Espíritu Santo, llena los corazones de tus fieles. Hermanos, la Iglesia cree en el Espíritu Santo como tercera persona de la Santísima Trinidad, es decir, Dios como el Padre y el Hijo, y lo celebra hoy en la liturgia de Pentecostés. Con esta solemnidad se concluye el tiempo de Pascua. Por eso, Pentecostés es una celebración pascual que, unida a la resurrección y a la ascensión, forman la trilogía pascual. El envío del Espíritu Santo es el cumplimiento de la promesa que hizo el Señor Jesucristo, y es el que continúa su obra a lo largo de toda la historia de la Iglesia. Por esto, en todos los sacramentos existe la invocación y la presencia del Espíritu Santo a través de la imposición de las manos. Mis queridos hermanos, en esta fiesta le damos gracias al Señor, porque con esos dones sobrevivimos a la fe y a la esperanza. Saludamos a todos los fieles oyentes de su emisora Brisas del San Juan y de este su programa, La Voz de la Parroquia, programa de la diócesis de Minatadó, de la Catedral San Pablo Apóstol de Ismina, Chocó, Colombia, Suramérica. Saludamos a todos los municipios de la zona del San Juan, Tadó, Condoto, a todos sus habitantes. Recordamos a Díaz Pro Cándido Rivas y su esposa, la profesora Ándula Mosquera y Eli Daljure Novita, a todos sus habitantes. Recordamos allá a los de Juntas del Tamaná, Medio San Juan, en Andagoya, a todos sus habitantes. Recordamos a la pobre Marta Guerrera y su querida madre, y todos los pueblos de la ribera del río San Juan, Cipí, Iró, litoral del San Juan, San José del Palmar, Unión Panamericana, en Las Ánimas, a todos sus habitantes. Acordamos a Yasaida Martínez y familia, Elena Waldo, Cantón de San Pablo, en Managrúa, a todos sus habitantes. Acordamos a los Mari Mosquera y los habitantes del municipio de Certegui, a todo el Badó, Pie de Pepe, Puerto Melú, a todos. Saludamos a Yair, Puerto Echeverri, la palabra Díaz Abadía, Pizarro, a toda la comunidad Pie de Pató y la comunidad del Cocal, a toda la costa pacífica en Nuquí. Saludamos a todos sus habitantes, recordamos a Pablo César Cabrera y familia, Vallasolano, Jurado y el Valle Chocó. A nuestros paisanos, aquí en San Pablo Adentro, a todos sus habitantes, recordamos a Dionisio Cetre. En el 2, la isla Calichón, Boca Raspadura, un solo sonar, una sola frecuencia. Domingo a domingo, Dios les bendiga. Y en Chigorodó, a todos sus habitantes, recordamos a Aníbal Quinto. Y en Plan de Raspadura, a todos sus habitantes, recordamos a Euripides Perea. Saludamos a todos los religiosos, saludamos a nuestro obispo y pastor Mario de Jesús Álvarez Gómez, a todos los presbíteros, seminaristas, religiosas y religiosos. También saludamos a todos los miembros de la Comunidad Educativa Normal Superior San Pío X, encabezada por el rector magíster Roberto Bonilla Mosquera, y todos los colegios de la zona del San Juan, Emiro Lerma, Cidel Lerma, Dagoberto Nopogodó y la familia Genes Mosquera en Santa Genueva. A la señora Norfa y su hija Lola y el hombre William en la PP, Guillermo Sánchez y la población sector del cementerio, a la pobre Cruzita en el barrio San Francisco, Alfonso, Gregorio, el profesor Manuel López y el hombre Henry con su familia por allá en el sector del cementerio, Hamilton, Moisés, Sisto y James, Alejandro, Sonny Emérito, Lenin, Jané y Ubaldina, Graciela Contreras, Diana Baloyes, Carlina Monares, que el Señor permita que se recupere totalmente. Maye Lozano, Vilma Quinto, Ney Torres y Clara Martínez. ¿Qué nos presenta la liturgia en el día de hoy? En la primera lectura tenemos el libro de los Hechos de los Apóstoles, del capítulo 1, del 1 al 11. Se llenaron todos del Espíritu Santo y empezaron a hablar. El Salmo 103, envía tu Espíritu, Señor, y reprueba la faz de la tierra. En la segunda lectura de la primera carta del apóstol San Pablo a los Corintios, capítulo 12, del 3 al 7 y del 12 al 13. Y en el Evangelio según San Juan, capítulo 20, del 19 al 23, como el Padre me ha enviado, así también los envío yo, reciban el Espíritu Santo. Vamos, la primera lectura es del libro de los Hechos de los Apóstoles. Cuando se cumplieron los 50 días y llegó la fiesta de Pentecostés, estaban reunidos todos los discípulos. De repente un estruendo que venía del cielo, como de un viento huracanado, resonó en toda la casa donde se encontraban, y vieron aparecer como lenguas de fuego que se repartían y se posaban sobre cada uno. Y todos quedaron llenos del Espíritu Santo y empezaron a hablar en lenguas extranjeras con el lenguaje que el Espíritu les inspiraba a cada uno. Se encontraban entonces en Jerusalén judíos religiosos procedentes de todas las naciones de la tierra. Al oír aquello, acudieron en masa y quedaron desconcertados oyéndolos hablar cada uno en su propia lengua. Llenos de asombro y admiración, decían: ¿no son galileos todos esos que están hablando? Entonces, ¿por qué los oímos hablar cada uno en nuestra propia lengua? Aquí hay partos, medos y elamitas, gente de Mesopotamia, Judea y Capadocia, del Ponto y de la provincia de Asia, de Frigia y de Panfilia, de Egipto y de la Libia cirenaica, peregrinos de Roma, judíos convertidos al judaísmo, cretenses y árabes, y todos los oímos hablar en nuestras lenguas de la grandeza de Dios. Palabra de Dios.
2: Te alabamos, Señor. Lectura de la primera carta del apóstol San Pablo a los Corintios, del capítulo 12, 3 al 7, del 12 al 13. Hermanos, nadie puede decir: Jesús es Señor, sino por el Espíritu Santo. y hay diversidad de carismas, pero un mismo Espíritu. Hay diversidad de ministerios, pero un mismo Señor. Y hay diversidad de actuaciones, pero un mismo Dios que obra todo en todos. Pero a cada cual se le otorga la manifestación del Espíritu para el bien común. Pues lo mismo que el cuerpo es uno y tiene muchos miembros, y todos los miembros del cuerpo, a pesar de ser muchos, son un solo cuerpo, así es también Cristo, pues todos nosotros, judíos y griegos, esclavos y libres, hemos sido bautizados en un mismo Espíritu para formar un solo cuerpo. Y todos hemos bebido de un solo Espíritu. Palabra de Dios.
0: Te alabamos, Señor. Bueno, les anuncio a esta comunidad santa, comunidad de fe, el Evangelio, el Santo Evangelio según San Juan. El día de la resurrección, primer día de la semana, por la tarde estaban en la casa los discípulos con las puertas trancadas por miedo a los judíos. Cuando se presentó Jesús, se colocó en medio de ellos y les dijo: les traigo la paz. Dicho esto, les mostró las manos y el costado. Los discípulos se alegraron de ver al Señor. Jesús repitió: les traigo la paz. Así como el Padre me envió, los envío yo a ustedes. Enseguida sopló sobre ellos y les dijo: reciban el Espíritu Santo. A quienes les perdonen los pecados les quedan perdonados, y a quienes se les retengan les quedan retenidos. Palabra del Señor.
2: Gloria a ti, Señor Jesús.
0: Bueno, mis queridos fieles oyentes, amigos y hermanos en la fe, después de haber escuchado la liturgia de esta fiesta de Pentecostés, el Espíritu Santo, vamos a escuchar el primer tema musical, Ven Espíritu Santo.

0: Bueno, ven Espíritu Santo, es un gran artista Bará. Pasamos entonces a la segunda parte del programa, la reflexión de la palabra.
1: Queridos hermanos, estos 50 días de Pascua nos han llevado a disfrutar los bienes pascuales que Cristo nos ha conquistado. Para que la Iglesia sea un nuevo Israel, una familia santa congregada en comunión, la humanidad salvada por Cristo es ahora restaurada y conservada por el Espíritu Santo para dar gloria al Padre. El Espíritu Santo es un don para toda nación y todo bautizado que ilumina nuestros corazones, hace nuevos prodigios y da a la Iglesia el deseo de alcanzar la gloria de Cristo resucitado. Queridos hermanos, el Espíritu es el más misterioso, el más escondido e incomprensible de la Trinidad. Santo Tomás de Aquino advirtió que faltaban palabras para referirse al amor y para referirse al Espíritu Santo. Aunque Cristo habló de su venida en su discurso sobre el abogado, el paráclito, y en la fórmula bautismal, el Espíritu Santo nos da claridad distribuyendo sus dones, frutos y carismas en un mundo que propaga miseria, esterilidad y desgracia. Queridos hermanos, anoche en la vigilia de Pentecostés, la Iglesia celebraba y oraba con el mismo fervor que el primer Pentecostés, unida a la Santísima Virgen María para recibir cada gracia necesaria. Como en Pentecostés, el Espíritu nos inspira a confesar el nombre de Cristo, a renovar el bautismo.

0: El Espíritu nos inspira a confesar el nombre de Cristo, a renovar el bautismo y la confirmación, a unirnos en oración, a vivir en profundidad la Eucaristía, a comprender mejor las Escrituras, a servir en distintos ministerios a la Iglesia, a surgir nuevas vocaciones. Hace falta recibir un corazón nuevo, como decía el profeta Ezequiel, un nuevo Pentecostés, porque a veces los sacerdotes nos volvemos de corazón de piedra en los despechos, confesiones, sermones, y los fieles caemos en la rutina y la indiferencia, huimos al compromiso misionero de dejarnos, nos dejamos de ir a retiros participando poco en la Eucaristía. Nos confesamos mal, no formamos a los hijos en la fe. No basta una única experiencia, hace falta un proceso, un alimento frecuente, limpieza, limpieza periódica, incomodarse al diario, para que el Espíritu Santo revive en nosotros el fuego del amor. Queridos hermanos, pidámosle al Espíritu Santo que el Señor renueve sobre la faz de la tierra en cada uno de nosotros, para que así podamos vivir en armonía, alegría y otorgar esa paz que tanto necesitamos en Colombia, en el mundo entero y en nuestro departamento y en cada una de nuestras familias. Amén.
1: Bueno, después de haber escuchado la reflexión, estamos escuchando el segundo tema, Tocaré tu manto.

0: Es el segundo domingo más importante del año litúrgico. El Espíritu Santo, con su gracia, es el primero que nos despierta en la fe y nos inicia en la vida nueva. Él es quien nos precede y despierta en nosotros la fe. Sin embargo, es el último en la revelación de las personas de la Santísima Trinidad. El Espíritu Santo coopera con el Padre y el Hijo desde el comienzo del designio de nuestra salvación y hasta su consumación. Mis queridos hermanos, siempre pongamos nuestra fe y nuestra esperanza y nuestra confianza, que el Espíritu Santo, a través de sus 7 dones, es quien nos da esa fortaleza, nos acompaña, nos guía, nos levanta. Así pues, sigamos creyendo y confiando en el Señor, y que nunca seremos defraudados. ¿Cómo no agradecer a Dorosca Enrique Echeverri Mosquera por ceder este espacio para llevarle a ustedes la palabra del Señor a sus hogares? Y a todos ustedes, fieles oyentes, por disponer de este tiempo para escuchar, meditar, reflexionar e interiorizar la palabra de Dios. Que el Señor nos bendiga y nos dé vida en abundancia. Recuerda, hermano, Jesús vive, Jesús se siente, viva Jesús en nuestros corazones por siempre. Recordamos pues que el próximo viernes 29 de mayo hasta el 7 de junio es la fiesta de la Divina Eucaristía, que celebra Corpus Christi. Estuvieron con ustedes en la parte técnica, ¿no? Jaime González Figueroa,
1: López Vargas, Jesús Emiro.
0: Y quien le habló, el diácono permanente, Alexis Martínez Martínez. Recordamos que también es María Auxiliadora, el amor a la Madre. Junto a ti, María.

Bueno, llegando a la parte final de este programa, entonces, para reflexión, para la vida, nos recuerda entonces que hay que insistir que la fiesta de Pentecostés

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0: criterios y conciencia. No podemos desconocer que la defensa de los intereses de los santos en el marco jurídico es una institución integrada al sistema capitalista y, por el otro, es una organización que al representar a un sector que de una u otra manera soporta los avatares dentro de este sistema, lo cuestiona y trata de modificarlo vía exigencia de reivindicaciones y derechos para sus agremiados. Y este accionar lo hace y ejercita en un contexto de izar la bandera de su independencia y autonomía para negociar con cualquier gobierno o empleador sin atarse a un determinado partido político. En el caso específico del apoyo electoral, dependerá en primer lugar de cada ciudadano afiliado al sindicato y en segunda instancia de las propuestas concretas que presenten dichas organizaciones, partidos y candidatos políticos que beneficien a los trabajadores. La historia de FECODE ha estado signada por la defensa de los derechos del magisterio, del derecho a la educación y de la educación pública contra las concepciones y prácticas del neoliberalismo. La ya conocida expresión del economista Roberto Alesina de romperle el espinazo a FECODE refleja con nitidez la concepción neoliberal sobre el significado del movimiento sindical y su relación con el funcionamiento del Estado. La misión Alesina, auspiciada por FEDESarrollo y financiada por el Banco Interamericano de Desarrollo, entregó sus recomendaciones en el año 2000 con planteamientos referidos a la superación de la crisis fiscal y al mejoramiento de las condiciones internas para el pago de la deuda externa, coincidiendo en lo fundamental con las recomendaciones del acuerdo stand-by del Fondo Monetario Internacional. Con esos referentes teóricos se abrió paso al acto legislativo 01 del 2001, que recortó las transferencias a las entidades territoriales y al gasto social, que se orientaba principalmente a educación, salud, agua potable y saneamiento básico. Se calcula que en el año 2022 los recursos del Sistema General de Participaciones apenas llegaron al 20% de los ingresos corrientes de la nación, cuando lo previsto en la Constitución del 91 era el 46,5%, afectando a la educación pública casi en la misma proporción. Es decir, que la nación dejó de transferir la mitad de los recursos, debilitando sensiblemente la inversión social y profundizando las brechas. En realidad, el sector más golpeado con esta reforma fue la educación pública, que recibía casi el 60% de los recursos del Sistema General de Participaciones. La planta docente y los ascensos fueron congelados. Se aumentó la asignación académica y el número de alumnos por docente y por grupo. Suprimieron y fusionaron instituciones educativas. Impusieron un nuevo estatuto para dividir al magisterio y estándares, competencias y evaluaciones para quebrantar la autonomía y garantizar el control del magisterio. La ampliación de la cobertura fue trasladada al sector privado, incluyendo la entrega de instituciones públicas en concesión. Para la educación pública y para el país fue un duro golpe, pero sí, en algo habría que concederle la razón al señor Alesina, es el reconocimiento de que el movimiento sindical estaría presente y FECODE, como la organización más importante que es, enfrentó la reforma que finalmente se impuso por las mayorías neoliberales del Congreso de la República. FECODE se movilizó, intentó un referendo revocatorio y rechazó las medidas concretas que desarrollaron la reforma, y hoy puede decirse que fue el único actor que mantuvo en alto la exigencia de una nueva reforma constitucional para restaurar la fórmula de 1991 y dotar a las entidades territoriales de los recursos necesarios para atender las necesidades de la población. 24 años después, la asfixia a las entidades territoriales la llevó a un discurso contra el centralismo y por una descentralización con recursos que posibilitó la aprobación del acto legislativo 03 del 2024, que se aproxima a la fórmula del 91 y que se encuentra en proceso de reglamentación vía ley orgánica. En todo este proceso, le cabe el mérito a FECODE no solo de haber asumido a fondo la defensa de la educación pública, sino también de haber estimulado la lucha por la defensa de la inversión social y por la superación del abandono al que han sido sometidas las regiones. Su resistencia no ha sido en vano. Otro hecho más reciente que puso de presente la importancia de la organización sindical en la defensa de la educación pública y de los intereses y necesidades del pueblo colombiano fue la discusión en el Congreso de la República del proyecto de ley estatutaria de la educación, un proyecto que buscaba saldar la deuda de garantizar el desarrollo de la educación como derecho fundamental. Esta aspiración, que había avanzado sustancialmente en su trámite, fue torpedeada por los sectores de derecha, encabezados por el Centro Democrático, empeñados en posibilitar que los recursos públicos pudieran ser transferidos al sector educativo privado, en otras palabras, para que la educación sea asumida como negocio, como mercancía y no como derecho fundamental. En este caso, FECODE se opuso rotundamente, llamó a la movilización y exigió el hundimiento del proyecto, como en efecto ocurrió. Era necesario preservar la educación pública frente a la ofensiva privatizadora que desde la década de los 90 venía arrasando con los servicios públicos y que había convertido en inalcanzables los derechos a la salud, al agua y a la energía, entre otros, porque para el modelo neoliberal no existen derechos, sino posibilidades de mercado. La ofensiva contra la educación pública no conoce de treguas, como lo muestra claramente el proyecto de bonos escolares, promovido también por el Centro Democrático, que busca eximir al Estado de sus responsabilidades respecto al derecho a la educación y sacar de la crisis que hoy afronta la educación privada por los costos y la reducción de matrícula. Los recurrentes intentos de sacarlo adelante han resultado fallidos por la denuncia sistemática de FECODE y por la oposición firme de los sectores progresistas en el Congreso de la República. Es en este escenario de incidencia del movimiento sindical que afloran por doquier las voces de las candidaturas de derecha y de algunos gobiernos locales, como el de Bogotá, que quieren a toda costa silenciar al magisterio e impedir su movilización. Eso no es ni será posible. El magisterio, con FECODE a la cabeza, seguirá firme en la defensa del derecho a la educación y el fortalecimiento de la educación pública para hacerlo efectivo. Esta lucha contra la prohibición del accionar sindical y las amenazas de privatización nos invita a participar activamente en el terreno político, respaldando la continuidad de las reformas sociales y la defensa de los derechos de la población para que el cambio no se detenga. Compañeras y compañeros, la lucha continúa. La unidad en la lucha nos hará vencedores y sin luchas no hay victorias.
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0: seguimos ahora con los deportes, compañero Jorge Alirio San Martín.
1: Sí, compañero, muy buenos días para toda nuestra amable audiencia y los compañeros en cabina. Ya estamos a puertas pues de la eliminatoria municipal y departamental. Pues han habido muchas llamadas, los compañeros docentes, deportistas y cultores están pendientes de la eliminatoria. Dicen que cómo hacen para darse cuenta si aparecen inscritos o no. Compañeros, mire, la inscripción fue virtual, uno. Dos, pedían unos datos específicos para cada uno de los docentes. Entre estos datos estaba el correo del docente que se estaba inscribiendo, lógicamente. Pues ese correo que colocaron allí, el que escribieron allí, a ese correo se remite la información de la Secretaría de Educación Departamental, donde el docente se va a dar cuenta si está inscrito o no y con quién se elimina. Eso aparece resaltado unos renglones en verde y otros en rojo. Los que están en rojo son porque se eliminan, los que están en verde son porque pasan directos a la fase zonal departamental. O sea, es que esos no tienen necesidad de eliminarse en el municipio. Los que están con rojo, pues eso sí, se indica que están allá en peligro. Entonces, compañeros, al docente que no le aparezca la información en el correo que ellos escribieron, fue porque o lo escribieron mal o escribieron un correo que no era de ellos. Siendo así, pueden contactarse con la compañera Sibelis, que es la compañera de Bienestar Laboral, Bienestar Docente en la Secretaría de Educación Departamental, o conmigo. Yo les puedo dar la información si aparecen inscritos o si se eliminan o no. Esta eliminatoria está para el próximo jueves y viernes en cada uno de los municipios. Los compañeros deben acercarse a las subdirectivas municipales, las subdirectivas de la UMACH me refiero, no son las únicas autorizadas y responsables para realizar esta eliminatoria. Los compañeros presidentes de cada una de las subdirectivas municipales ya tienen la información en el correo de quiénes son los compañeros que se van a eliminar en cada uno de los municipios. Entonces simplemente llegan a ellos. Ellos deben mandar la información. En la información que se le manda al docente, a su correo también está el correo donde deben remitir la información de los eliminados. Lo deben hacer en formato PDF, remitirlo a la Secretaría de Educación y ya lógicamente que quedarían inscritos ya los que clasifican ya para el zonal departamental. Entonces, compañeros, si no les aparece información, contáctense con la compañera Sibelis Moreno Roa en la Secretaría de Educación Departamental o conmigo. Yo les digo si se inscribieron o no, si aparecen o no y si se eliminan o no. Lógicamente, compañeros, que la persona que no se presente automáticamente queda eliminada, que después no vayan a decir que no sabían, que esto, que lo otro. La información aparece, se envió hace más de 15 días, se envió en los correos oficiales de la Secretaría de Educación Departamental, los pusimos en los estados, tanto de Sibelis como el mío, y se les comunicó a las subdirectivas municipales, o sea que ya la información es conocida suficientemente por todos los compañeros docentes. Entonces, jueves y viernes, lógicamente, compañeros que tienen el permiso para esa eliminatoria, próximo jueves y viernes, los compañeros del departamento tienen permiso. Simplemente informan al compañero rector. Hay algunos rectores que les gusta lucirse con estas cosas y simplemente le dicen al docente que no tiene permiso. Sencillamente comunican. Lo que no se pueden ir es escondidos, porque el rector no va a saber dónde está, pero hable con el coordinador, con el rector o el coordinador, para que ellos sepan que realmente estás participando en esta eliminatoria, que el permiso lo tienen por parte de la Secretaría de Educación. No hay problemas para eliminarse. Eso en lo que tiene que ver con la Secretaría de Educación Departamental, con la eliminatoria departamental. La eliminatoria municipal ya es otro cuento. Para esa sí se hace el miércoles. Ojo, departamento jueves y viernes, municipio próximo, es decir, municipio de Quibdó, sí, municipio de Quibdó, perfecto. Eso es dentro de 3 días, ¿no? Lunes, martes y miércoles, dentro de 3 días serían las eliminatorias municipales. Igual, compañero. Ya la información está circulando desde la semana pasada, incluso se mandó la circular y se envió también el listado de los docentes que se deben eliminar y en qué disciplinas deben eliminarse. Eso ya está desde la semana pasada igual. Lo mismo que les dije con la información departamental. Los compañeros que tengan alguna duda se comunican conmigo o se comunican con el compañero Johnny de Secretaría de Educación Municipal, quien es el jefe de la Oficina de Talento Humano, que también les puede dar la información respectiva. De todas formas, aquí tengo los lugares y las horas para hacer la mencionada eliminatoria. Miren, tenemos ajedrez. La eliminatoria de ajedrez se hace desde las 9 hasta las 12 y media. 9 de la mañana a las 12 y media. Se hace en el Centro Recreacional Confachocó. Ajedrez de 9 a 12 y media en el Centro Recreacional Confachocó. Billar de 10 a 12 y media. Billar de 10 a 12 y media. En el Salón de Billar es La Quinta. Eso queda entre calles 24 y 25, creo que se llama La Oficina. La Oficina. Bueno, los jugadores de billar pues la conocen perfectamente. Creo que es una de las mejorcitas salas que hay aquí, según comentarios, porque los que no sabemos jugar esa babosidad no tenemos cómo darnos cuenta. Sí, esa babosidad, señor. Bueno, entonces, billar de 10 a 12 y media en el Salón de Billar es La Quinta, entre calles 24 y 25.
2: Es la eliminatoria del municipio, para que no van a
1: salir. Sí. Otra cosa. Les dije que después de haber llegado a la departamental, ahorita estoy dando la municipal. Esto corresponde únicamente al municipio de Quibdó, por eso se están dando direcciones específicas. Bueno, tenis de mesa de 9 a 12 y media en el Centro Recreacional Confachocó. Tejo de 8 a 12 y media en el Centro Recreacional Confachocó. Mini tejo igual, de 8 a 12 y media en el Centro Recreacional Confachocó. Se hace la diferencia entre tejo y mini tejo porque saben que el uno es masculino y el otro es femenino, como dicen los viejitos, para mujeres femeninas. Atletismo A de 7 a 10 y media. Este se tiró mucho más temprano por los soles que están haciendo, y ustedes saben que esos calores son insoportables, y la gente que va a correr, que va a saltar, que va a tirar disco y todo eso, entonces necesitan estar fresco, ¿no? Entonces por eso se tiró tan temprano. Entonces atletismo de 7 a 10 y media en la Villa Olímpica. Esa es la nueva, ¿no? Esa es la que queda por allá yendo para Cabí. Mejor dicho, después de Cabí, Vía Yuto, es que es Vía Yuto. Villa Olímpica de 7 a 10 y media, atletismo. Y el encuentro folclórico y cultural, estoy hablando de lo que es danza, música, teatro, oralidad y pintura, se hace en el Auditorio Rogerio Velázquez Murillo, la institución educativa mía, esa que queda ahí en el Parque Manuel Mosquera Garcés, allá en el frente. Esa se hace desde las 2 y media hasta las 6 de la tarde. Entonces, los sitios que se van a utilizar son el Centro Recreacional Confachocó, Salón de Billares La Quinta o Billares La Oficina, que acá en la carrera quinta entre calles 24 y 25, el Centro la Villa Olímpica y el Auditorio Institución Educativa Mía Rogerio Velázquez. Esos serían los sitios que se utilizarían para la eliminatoria municipal. Esta eliminatoria es el próximo

0: Les repito, el próximo miércoles. Entonces, a partir de las 7 de la mañana, los deportistas deben estar pendientes. Cualquier información, entonces, me pueden llamar, yo les especifico alguna información que no tengan clara, y entonces, para que no vayan a presentarse inconvenientes en las mencionadas eliminatorias, tanto departamental como municipal. Gracias, compañero. No, sí.
1: Si algún colega no aparece inscrito, ¿a estas alturas del paseo hay alguna solución?
0: No, ninguna, en absoluto. Porque es que esa información es en el tiempo que se da de inscripción. O sea, si algún compañero tiene dudas y me llama en ese tiempo, yo voy a Secretaría de Educación, hombre, fíjate a ver si este compañero aparece inscrito. Si no, hermano, no aparece inscrito, inscríbase, porque todavía hay tiempo, pero ya a estas alturas del paseo no pasa nada.
1: 9 de la mañana, 26 minutos. 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

0: 27 minutos. Le damos paso a las informaciones del CEI con el compañero Carlos Arturo Figueroa. Compañero, buenos días. Saludos a los oyentes de
1: Tribuna Educativa. Muy buenos días para todos los compañeros de la mesa. Buenos días a todos los colegas asiduos de este su programa Tribuna Educativa del Ministerio del Chocó. En el día de hoy les traigo un recorderis de dos circulares que previamente se le hizo llegar a los respectivos municipios. La primera es la circular número 010 de Secretaría de Asuntos Educativos Pedagógicos Científicos del CEI y LUMACH para las subdirectivas municipales de Nuquí, Vallasolano y Jurado. Asunto: envío de experiencias pedagógicas alternativas, las EPAS. Fecha mayo 21 de la presente anualidad. Cordial saludo. La Secretaría de Asuntos Educativos, Pedagógicos y Científicos del Centro de Estudios e Investigaciones Docentes CEIT y LUMACH comunica a los docentes afiliados a nuestra organización sindical de la zona pacífica, Nuquí, Vallasolano y Jurado, de acuerdo con asuntos de la referencia, a que compartan sus experiencias pedagógicas alternativas. Esto con miras al desarrollo de la segunda asamblea pedagógica departamental a ejecutarse en la presente anualidad. Dicha información debe enviarse a la directiva de LUMACH al correo electrónico asuntospedagogicosumach@gmail.com. Esta información debe enviarse al formato que previamente se les hizo llegar hasta el 12 de junio de la presente anualidad. Adicionalmente, favor enviar el listado de profesores que refieren estas experiencias. En espera de su valiosa y oportuna gestión, atentamente, Turis Aladino Martínez Preda, presidente, y María Antonia Aguatá Caicedo, secretaria.

0: materia de asuntos educativos, pedagógicos y científicos. De igual manera, la circular 152 de la Secretaría de Asuntos Educativos, Pedagógicos y Científicos para los presidentes de las respectivas subdirectivas UMACH. Asunto: suministrar nombres de los docentes que conforman el CEID. Fecha: Quibdó, 19 de mayo del 2026. Compañeros y compañeras, la Secretaría de Asuntos Educativos, Pedagógicos y Científicos del Sindicato Unión de Maestros del Chocó, UMACH, se dirige a ustedes respetuosamente para que nos suministren los nombres de las personas que conforman el Centro de Estudios e Investigaciones Docentes, CEICH, de las instituciones educativas de su municipio. Y donde no exista esta célula organizativa, los invitamos a crearla y hagan llegar los nombres al presidente de las subdirectivas. E igualmente, solicitamos a aquellos docentes que tienen experiencias pedagógicas alternativas que deseen sean publicadas en la revista DFCODE, por favor, hacerlas llegar al correo electrónico asuntospedagogicosumach@gmail.com hasta el 11 de junio del presente año. Unitariamente, María Antonia Aguatá Caicedo, Secretaria de Asuntos Educativos, Pedagógicos y Científicos, con el visto bueno del profesor Turis Alaino Martínez Perea, presidente de UMACH. Mil gracias a todos los colegas.
1: 9 de la mañana, 32 minutos. 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

0: 9:33. Continuamos en Tribuna Educativa. El punto de los pagos lo tenemos de último, pero vamos a abordarlo de una vez porque los compañeros están pendientes del tema del pago de retroactivo. Esperamos que el municipio de Quindó lo hubiese hecho en el transcurso de esta semana, pero así no ocurrió. Y estamos a la espera de que el departamento pues también hayan superado todos los escollos que tenían con respecto a la nómina y que no pase esta semana ese pago. Compañero Ismael, ¿usted qué percepción tiene al respecto?
1: Bueno, yo el conocimiento que tengo es que las nóminas ya están listas. Pues no entendemos por qué razón, si las nóminas están listas, no se realizó ese pago esta semana. Esperamos, como usted está diciendo, que hasta más tardar el próximo viernes ya hayan hecho ese pago. A más tardar, digo yo.
0: Y el presidente de FECODE, ayer lo escuchamos en el programa Encuentro, claro, que ya el ministerio se había desocupado en ese tema. Que ya
1: es responsabilidad de la gente territorial. Sí, señor.
0: Sí,
1: señor, esto no es cuestión de
0: realmente de que nosotros en otras ocasiones pues nos hemos movilizado frente a este no pago. Ahora hemos sido pacientes, pero la paciencia también tiene un límite. Esperaríamos que no haya necesidad de desempolvar los megáfonos y sacar el carro de Chaverra con el sonido, porque si ya se superó el escollo mayor que es la
1: elaboración de la nómina.
0: Sí, la organización de la nómina, que siempre es donde está el problema. Entre el 14 y el 15 tuvieron la última mesa técnica y ya superaron eso. Entonces, ¿qué pasa?
1: Claro.
0: Bueno, en el transcurso de esta semana también se realizó pues la Mesa Nacional de Salud, que correspondía al Departamento del Chocó. Son compromisos de los prestadores a nivel nacional de la FIU Previsora y el FOMAP con FECODE y los sindicatos regionales. Pues en ese evento se esperaba que vinieran la mayoría de los presidentes de las subdirectivas. Así no ocurrió porque algunos no contestaron cuando los llamaron para concertar el tema del transporte. De todas maneras, con los que vinieron se llevó a cabo esta mesa en donde se expusieron las dificultades que hay en la prestación del servicio de salud. Quedaron unos compromisos, pues yo no los digo porque no tengo el acta. Cuando tenga el acta digo esto fue lo que quedó, porque ahí el acta ya la firmamos, claro. Sino que no nos han entregado la copia. Esperamos que con eso se pueda pues disminuir las dificultades que hay en la prestación de los servicios médicos asistenciales, en lo del tema de medicamentos, en el tema de las remisiones a segundo nivel, entre otras. Esa es la que más dificultades viene presentando por la oportunidad, porque no se hace en los tiempos que establece la norma. Te pide una cita y se la dan cuando San Juan agache el dedo para segundo nivel. Pero extrañamente en el FOMAT dicen no, que las IPS reportan eso como normal. Es decir, que una cita esa debe resolverse en 7 días. Compañero Zenén, usted escuchó cuando le preguntaron a la persona encargada que cuánto era el tiempo pues más o menos para una cita de segundo nivel y sucesiva. Ellos no, que eran 7 días, pero todo el mundo se echó a reír porque eso no lo cumplen con nadie. De dar las citas en 7 días de segundo nivel o tercero no se cumple. Entonces nosotros esperamos que después de esa reunión, en las actas están las responsabilidades. En la zona del Urabá se acordó una reunión para mirar el tema exclusivamente de los medicamentos. Tiene que hacerse antes del 15 de junio. Y así en varias regiones. Con los del río Iró también hubo un compromiso de hacer una reunión allá. Y pare de contar. Pues nosotros le vamos a hacer estricto seguimiento a esos compromisos y esperamos que se cumplan para que después de 2 años la implementación del modelo por lo menos se aproxime al querer de los maestros y su núcleo familiar. Sí, compañero Jorge.
2: Sí, sobre esa reunión, pues hubo algunos compañeros que se me acercaron y me dijeron pues que no habían quedado muy contentos porque consideraron que es una irresponsabilidad del Ministerio de Educación Nacional no planear eso bien, en el sentido prácticamente el económico. ellos me dijeron de que les daba la impresión de que ellos pensaban que estaban en Bogotá y iban a hacer la reunión con personal ahí cercano. Es decir, ponían problema por el transporte, porque lógicamente que el transporte, como es por avión o por agua, la gran mayoría sale costoso. Y piensan que es que el docente llega en una hora y en una hora se devuelve. Es decir, no le tuvieron en cuenta viáticos para el camino, para el transporte, la estadía. Porque, por ejemplo, una persona que venga, por mencionar la zona que conozco, de Acandí tiene que llegar a Turbo, o sea, se echa un día completo llegando aquí. Tiene que comer por el camino, cuando llega aquí tiene que buscar hospedaje. Igual, cuando se va a regresar tiene que esperar también hasta el otro día, porque cuando va, ya termina la reunión, no hay transporte para allá, le toca que... Ellos no tuvieron en cuenta esas cosas. Entonces, algunos compañeros, pues salieron quebrados. Pues hubo otros que sí son mucho más habilidosos, que de una vez le dijeron, no, miren, nosotros no estamos cercanos, nosotros nos toca esto, esto, esto, y como que les tuvieron en cuenta, porque con eso no me dijeron nada, eso como que sí no hubo problema con ellos. Pero con algunos sí, dijeron, compa, ve a ver, me tocó quedarme aquí, pues le toca a uno colaborarle al compañero, porque ¿cómo hace? ¿Sí me entiendes? Pero entonces sí me dijeron, no, compa, si cuando tenga la oportunidad, no lo vaya a hacer como en modo de pelea ni nada, pero sí esa reclamación del ministerio. Ellos cuando presupuestan una cosa es porque tienen su plata, la tienen completa, no tienen por qué poner en esa vicisitud al compañero docente, ¿sí? Era eso, compañero presidente,
0: sí,
2: gracias.
0: Pero es bueno, para que esto no quede de una sola punta, pongámosle la otra punta a esto. Mire, este no es el primer evento que el ministerio hace. El año pasado se hizo un evento en donde vinieron efectivamente, digo yo que el 98% de los presidentes de la subdirectiva. Y en esa ocasión, la convocatoria y la coordinación del evento se hizo a través de la UMACH. Mas, sin embargo, el ministerio vino y el operador que llaman ahora para todo, aquí le entregó su recurso. Algunos compañeros, unos batallaron para que les dieran más y plantearon todo eso que tú estás diciendo. En esta ocasión, nosotros no nos hicimos responsables de la convocatoria porque ya teníamos la experiencia del pasado. Entonces, ¿qué fue lo que hizo la UMACH? A través del compañero Yanco se le entregó toda la información a los encargados del ministerio para que ellos directamente contactaran a los maestros. Y en ese diálogo, lógicamente que tenía que haber un acuerdo en cuanto que los maestros debieran explicarle cómo era el transporte acá en el Chocó, dada la dispersión geográfica. Decirle, mire, yo vengo de esta parte, si a mí me van a dar esto, tanto, pues entonces si no me van a dar lo que corresponde siquiera a los transportes, pues yo no puedo asistir. Entonces, en primer lugar, eso. Y en segundo lugar, que hay unos compañeros que es muy difícil que contesten en el teléfono celular. Demasiado difícil, porque nosotros tenemos constancia de eso. Hay presidentes y presidentas de sus directivas, usted les marca 5 veces y no le responde. Y eso que el celular tiene una ventaja, que es que en el preciso momento puede que haya algún problema con la señal, pero una vez la señal se restablece, a usted le dice, el señor Zenén Palacio Mayoral está disponible para recibir su llamada.
1: Si llega uno, el mensaje, claro.
0: Si uno ve que lo llamaron, pues tiene que buscar a ponerse en contacto. Igual, para nosotros había sido de mucha importancia, creo yo, que todos los compañeros vinieran y pudieran expresar pues las inconformidades que tienen frente a la prestación del servicio. Pero la dinámica, la logística del evento se manejó de esa manera directamente entre el ministerio y los compañeros que asistieron. Don Zenén, ¿tú ibas a plantear algo?
3: Sí, yo quiero hablar sobre la situación de la expedición de los tiquetes aéreos. Porque es que hay unas situaciones que ya se dijo que hay un contrato con una empresa que suministra los tiquetes. Yo no sé, no conozco el nombre de la empresa, pero me tocó dirigirme al FOMAC aquí en Quibdó el día miércoles, sobre unos tiquetes de una profesora que tiene cita mañana 25 en la ciudad de Medellín. Me dijeron que ya había sido aprobada su solicitud con todos los requisitos. Me suministraron 2 números telefónicos para que se pusiera en contacto con ellos. Yo inmediatamente la informé y ella se puso en contacto, me llamó y me dice que no pudo comunicarse, pero que al rato la llamaron. y le dijeron que ya solicitud estaba, ya estaban al tanto de todo y que ellos le asignaban los tiquetes. Para sorpresa, anoche me llama la profesora y me dice que es la fecha que no le asignaron los tiquetes. Entonces no le asignaron el día sábado, hoy domingo creo que sea imposible. Ella tiene cita mañana a las 10 de la mañana en Medellín. Ella tiene un problema de oncología. Entonces, son situaciones, miren, que hay que ponerle seriedad a la cosa, porque le están diciendo a uno que hay vía libre para una situación, porque no cumplen. ¿Ya? Entonces, que digan la realidad de las cosas para ver qué situación o qué alternativas toma uno para así mismo actuar. Yo le dije, profesora, aquí la situación es que usted compre sus tiquetes y meta su reposición para ver si le hacen el reembolso.
0: Bueno, sí, eso fue uno de los temas también candentes de esa mesa. Allí lo que quedó, pues debe estar en el acta, que quedó como conclusión. Primero es que el FOMAP va a apretar, porque en eso quedamos con la señora del Ministerio, el FOMAP va a apretar a la empresa, porque para todos es un operador, no es directamente que lo haga el FOMAP, sino que el operador, en esa dinámica, en la búsqueda de encontrar de despejar el camino, van a tener reuniones cada 15 días para hacer una evaluación de las peticiones que se han hecho de transporte y el cumplimiento por parte de la empresa, porque la supervisión de esto está a cargo del Ministerio. Alguien del Ministerio es el que supervisa el cumplimiento de la empresa en lo que tiene que ver con los transportes. Nosotros esperamos pues que eso llegue, que se reduzca a su mínima expresión las dificultades que hay con la asignación de los tiquetes, porque allá en ese evento la persona que alcanzó a venir de la costa pacífica decía que ellos, como no tienen otro medio para salir, dice que tienen la opción de carretera, pues si no está muy grave se va por carretera, pero el que apenas es aéreo, si no le dan el tiquete, hay histórico de que se han perdido ya varias citas porque llega el día que tiene que viajar el maestro y no aparece el tiquete en el correo. Bueno, entonces a esta hora de la mañana, 9:46, le vamos a dar paso al presidente Petro. No olvidemos que el próximo domingo son las elecciones, arrancamos con el comunicado de FECODE, en donde nos dicen claramente que el cambio continúa y con más fuerza. Entonces uno hace un llamado muy respetuoso a los maestros, a los familiares de los maestros, que nos fijemos bien en lo que vamos a hacer en las votaciones, porque de no continuar el cambio para el caso de los maestros, seguramente vamos a tener unas consecuencias muy graves por lo que han anunciado algunos candidatos presidenciales. De barrera FECODE, y barrera FECODE es barrera a los maestros. Nosotros es mucho lo que hemos luchado para que de la noche a la mañana aparezca un gobierno más de derecha a buscar a quitarnos las conquistas. Así que hacemos el llamado respetuoso: a la hora de acudir a las urnas, sepamos que el cambio continúa y ojalá en primera.
1: Compañero Turi, es que nosotros no podemos apoyar discursos de violencia. Hay unos candidatos que los discursos que tienen son de violencia. Violencia, Colombia está harta de violencia, ya no necesitamos más violentos en los gobiernos. Aquí lo que necesitamos es gente de paz, gente que apoye las reformas sociales, gente que vaya a proteger los derechos del pueblo y que todas esas reformas beneficien al pueblo. Aquí no podemos andar en contra de eso.
2: Claro, la gran preocupación es que la gente se relaja, yo no entiendo realmente al colombiano, sobre todo al chocuano. O sea, con la propaganda que hay, se supone que ya hay suficiente ilustración para saber lo negativo que es un gobierno de derecha, de ultraderecha, y las bondades que tiene un gobierno de izquierda, como el que estamos defendiendo. La preocupación es que como para esta etapa presidencial no hay recursos. Porque ustedes, cuando se trata de Senado, de Cámara, la plata se mueve y la gente vota es con su plata. Entonces, aquí lo que falta es conciencia, concientizar a la gente, porque es que no, yo digo, el maestro está consciente, pero entonces si yo estoy en mi casa y digo que mi mamá, mi papá, mi tío no van a salir a votar, ¿qué pero pasa? Digo, yo no empujo, no, camine,
4: vámonos en masa.
2: Pasa? Sí, exactamente, ¿sí me entiende? Entonces, no hay que relajarse, porque es que tenemos que sacar esto en primera, tenemos que andarle con todo a esa situación, tanto el docente como sus familiares, llevarlos a votar, llevarlos, impulsarlos para que vayan a votar.
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0: dicen que cerca de 8.000 personas se han concentrado en este lugar de diversos orígenes, pero mayoritariamente, y es el objetivo de esta reunión, de la tercera edad del norte de Santander. Abuelos y abuelas, que hemos dedicado una buena parte de nuestro esfuerzo físico, mental e institucional del gobierno para que en estos 4 años haya un cambio de vida real, no simplemente un discurso que es fácil de hacer siempre, sino que podamos sentir que en la vida cotidiana de cada abuelo, de cada abuela, de los más pobres de la sociedad, millones que son, porque quedaron por fuera durante décadas de algún sistema pensional, ni el viejo ni el nuevo, si es que se puede llamar nuevo al actual, ni fondos privados de pensiones, ni Colpensiones, ni el viejo Instituto Colombiano de Seguros Sociales, ninguna de esas instituciones del Estado pudo velar, porque la mayoría inmensa, 80% del total de nuestros abuelos y abuelas, y sobre todo abuelas, porque cuando va subiendo la edad, las mujeres resisten más que los hombres, nos vamos quedando en el camino, y la mayoría de la tercera edad de Colombia es de mujeres abuelas, mamás que fueron muchachas en su época de juventud, que seguro bailaron en aquellas épocas con otras músicas de las de hoy, y que se esmeraron y dedicaron muchísima su vida a criar a sus hijos en su casa, a darles el amor, el cobijo, el aguapanela, decía mi mamá, el calorcito aquel que permite que un niño o una niña en medio de ese amor jamás va a volver su fuerza contra la misma sociedad, sino que va a ser un constructor real de democracia, de ciudadanía, un hombre y una mujer de valía real. Así sus ingresos no sean los mejores, gente trabajadora, estudiantil, porque es en el amor de esa abuela, de esa mamá, donde podemos construir las bases más seguras de una nación, las bases más seguras de la paz, las bases más seguras de la seguridad. Por eso dedicamos un esfuerzo. En campaña hablábamos, debates, preguntas, nos decían, ¿cómo se le puede reconocer a la mujer su trabajo no asalariado cuando cuida a sus hijos en la casa? ¿Acaso aquel no es un trabajo? ¿Acaso no tiene las mismas contingencias, riesgos laborales, cansancio de todos los días, porque ni siquiera tiene festivos, ni siquiera tiene una terminación de la jornada, es de día y es de noche? Ese trabajo esmerado de una mujer cuidando a sus hijos y a sus hijas, que hasta privilegia al hijo y la hija que el marido, lo sabemos, nos toca sufrir las consecuencias, pero ese trabajo no tiene salario, no cuenta para pensión, no tiene vacaciones remuneradas, no se puede hablar de jornada de 8 horas, no se puede hablar de dignificación del trabajo, como plenamente hemos hablado en este gobierno, porque simplemente una ama de casa que cuida a sus hijos y a sus hijas no recibe salario. Y yo creo que una de las formas, no la única ni definitiva, la primera, digo yo, otros gobiernos que siguen a este, ojalá con el mismo corazón, podrán profundizar aún más en esto que llamamos la dignificación del trabajador y de la trabajadora, porque en una sociedad que se vuelva rica de verdad, que distribuya su riqueza social de verdad entre toda la sociedad, la reina se llama trabajadora y el rey se llama trabajador. Aquí damos un paso en este gobierno. Le pusimos unos nombres, los técnicos siempre se inventan algún nombre para bautizar los programas. Pero este programa, que tenía unos antecedentes, no vamos a negarlo, le entregaban a 1.900.000 abuelos y abuelas aproximadamente 80.000 pesos mensuales. A eso se le llamaba de otra manera. Para mí era una limosna. Se lo dije al expresidente Uribe. La gran diferencia, una de las grandes diferencias entre ustedes y nosotros, es que nosotros no entregamos limosna y le llamamos subsidio. ¿De qué le sirve a una abuela 80.000 pesos mensuales? Yo las vi en la prensa, aparecieron en primera página alguna vez en este gobierno, muriendo en su soledad en una plaza de mercado. Y he visto, porque he recorrido muchísimas plazas de este país, en mis campañas, en mis recorridos, como ahora, viajero, caminante que he sido, no solo de Colombia, sino del mundo, como el Quijote quizás. Espero que no me vaya tan mal como el Quijote. He visto cómo los viejos de este país vendiendo un bonais, vendiendo chitos o chocolatinas para ganarse unos mendrugos del día, tienen que pasarse bajo el sol o bajo la lluvia y se sientan en una banca solitarios. A veces los acompaña una botella de ron que alguien ha tirado o ha conseguido. A veces hunden sus pesares, sus recuerdos, su llanto en el líquido del alcohol, y también van muriendo lentamente en la tristeza, la peor muerte que pueda existir para un ser humano, y todos vamos a morir, es la muerte de tristeza, del desamor, del desafecto, de la falta de un abrazo. Y eso lo hemos visto en 3 millones de abuelos y de abuelas que aquí, este Estado colombiano, tanto antes de la Constitución del 91 como después, dejaron morir en soledad generaciones enteras, como si no hubieran vertido su trabajo de hombre y de mujer para hacer la riqueza nacional. Le pedí a usted, Mauricio, que me hiciera una asamblea de viejos cafeteros, de esos del siglo XX, que arrieros que subieron las montañas, le dieron a Colombia el sostén financiero, financiaron los salarios de todos los congresistas y presidentes de Colombia del siglo XX, hicieron la flota mercante gran colombiana, fundaron hasta Bianca, o una vez fueron propietarios, y el Banco Cafetero, y las cooperativas cafeteras, y le entregaron a este país su primera industrialización incipiente, y ninguna tiene una pensión hoy. Entregaron 5.000 millones de dólares de divisas todos los años, durante lustros, décadas, durante el siglo XX. Y ninguno hoy, miren esta miseria con que se trata el pueblo de Colombia y sus trabajadores y sus fuentes genuinas de la riqueza, que no hay un cafetero campesino viejo de aquellos pensionado. Nosotros queremos cambiar esa injusticia y hemos dado pasos fuertes, indudablemente. Nos sentimos orgullosos de eso. presentamos al Congreso de la República una y otra vez la ley de reforma pensional y se volvió ley de la República. Una y otra vez. Y aunque sea ahora difícil técnicamente explicar sus artículos, lo cierto es que lo que buscamos a través de un consejo del...
1: La radio informa la hora. Son las 9. Las 9 y 59 minutos.
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6: 10 de la mañana. Un minuto, es la hora 10, un minuto. Oyentes de Brisas del San Juan, feliz mañana, un placer acompañarles. Esa es la programación de este domingo. Mañana bastante soledad, buen calor. Domingo 24 del mes de mayo 2026. Soy Jaime González Figueroa. Vamos a hacer en esa mañana hasta las 12 del mediodía. 2 horas de buena música. Los Huascazos en Estéreo, las rancheras, los corridos, los boleros. Vamos a estar con todos los clásicos. Así que ustedes bienvenidos. Vamos a estar aquí en sintonía. Brisa del San Juan, de Itzmina, Chocó. Bienvenidos oyentes, oiga, la mitad de mi vida, Vicente Fernández.
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1: ¿Qué tal? Muy buenas tardes, amables oyentes. Son las 12 del mediodía, un minuto. Estamos con toda la información del fin de semana aquí en la FM de RCN Radio. Yo soy Juan Pablo Latorre y durante la siguiente hora estaremos acompañándolos con un equipo de periodistas para entregarles detalles de los hechos más importantes ocurridos en las últimas horas en Colombia y el mundo. Por supuesto, la noticia tiene que ver con las campañas presidenciales que cierran hoy en diferentes ciudades del país. Ya vamos a ir con nuestros corresponsales que están en cada uno de los puntos, pero arrancamos con información de orden público, lamentablemente, porque acaba de conocerse que se presentó un nuevo atentado. Un soldado fue asesinado en las últimas horas y otros 7 militares resultaron heridos, víctimas de drones con explosivos lanzados al parecer por parte de la guerrilla del ELN en zona rural de Tibú, en norte de Santander. Sigue siendo muy compleja la situación de orden público en esa región del país. También les vamos a contar precisamente que el gobierno y los organismos de emergencia han coordinado la atención tras los enfrentamientos violentos entre comunidades indígenas Misak y Nasa en el departamento del Cauca, que dejaron por lo menos 7 nativos muertos y más de 100 heridos. Y también se conocen detalles de las exequias de Yulixa Tolosa, la mujer que murió lamentablemente en los últimos días tras haberse practicado una cirugía estética en una clínica clandestina del sur de Bogotá. 12 del mediodía, 3 minutos, quédense acá con toda la información en la FM. Bienvenidos.
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1: Y arrancamos esta jornada informativa contándoles que lamentablemente las autoridades reportan un nuevo atentado por parte de la guerrilla del ELN en norte de Santander. Un soldado murió y hay varios más heridos. La información la tiene de último momento nuestra compañera Olga Lucía Cotama.
2: Muy buenas tardes. El ejército confirmó hace pocos minutos el asesinato del soldado profesional Aldair Bermúdez Rodríguez, víctima de drones con explosivos que fueron lanzados por parte del ELN en zona rural de Tibú en momento que adelantaban operaciones militares. Pero allí también se tiene el reporte de otros 7 soldados que resultaron lesionados y fueron trasladados de inmediato a la ciudad de Cúcuta. Según el ejército, a través de un comunicado, estos hechos violentos se registran en momentos que pretendían recuperar la zona rural del municipio de Tibú. Después de ubicar un retén ilegal, este grupo armado, el ELN, que pretendía conocer las identidades de quienes se movilizaban en los vehículos, asimismo revisar los celulares si pertenecían al grupo contrario de las disidencias de la FARC. Estos hechos se registran precisamente en el sector conocido como La Llana, donde las tropas sostuvieron combates de encuentro contra integrantes de este grupo armado y lamentablemente se tiene el reporte de la muerte de un soldado profesional. Es de resaltar que también en las últimas horas el ejército desactivó una carga explosiva que había sido ubicada en la vía que comunica con el casco urbano del municipio de Tibú, y en la última semana han desactivado 5 artefactos explosivos que habían sido ubicados por parte del ELN con el objetivo de atentar contra la fuerza pública en momentos que adelantan operaciones militares, pero que también afecta a la población civil, vía que es utilizada para llegar a centros educativos y a las viviendas en donde viven las comunidades campesinas.
1: Pues es muy compleja la situación de orden público allí en el norte de Santander, en la región del Catatumbo. Se conoce este nuevo atentado a través de drones cargados con explosivos y que nos contaba nuestra compañera Olga Lucía Cotamo, ha cobrado la vida de un uniformado y por lo menos 7 más que han resultado heridos. En instantes vamos a ampliar esta información y les vamos a contar acerca de otros hechos violentos que se han presentado en diferentes regiones del país.
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1: Y la noticia de este momento tiene que ver con las campañas políticas que cierran hoy precisamente con los candidatos en diferentes regiones del país. Vamos a hacer un recorrido con diferentes periodistas que están acompañando a los candidatos a la presidencia que siguen haciendo correría. Recuerden ustedes que hoy, obviamente por el tema de las leyes electorales, tienen que terminar estas campañas a una semana de la jornada electoral. Arrancamos en la ciudad de Barranquilla, allí se encuentra nuestro compañero Aldair Rodríguez. Buenas tardes.
3: Juan Pablo, sí señor, los saludo en este momento desde la ciudad de Barranquilla. Les he venido contando que los candidatos presidenciales han escogido el Caribe colombiano para cerrar precisamente sus campañas antes de la primera vuelta. Aquí va a realizar Iván Cepeda hoy en horas de la tarde su último acto público. Va a ser en la par vial de la carrera 50 en la capital del departamento del Atlántico. Como siempre va a estar acompañado por su fórmula vicepresidencial, la senadora indígena Aida Quilcue, así como también por diferentes aliados de la denominada Alianza por la Vida. Es el último evento, el 119 en Plaza Pública, de Iván Cepeda, que recordemos ayer estuvo también en la ciudad de Cartagena y desde allí lanzó un discurso bastante fuerte, sobre todo en respaldo del presidente Gustavo Petro. Dijo que ha sido víctima de persecución de las Cortes y del Banco de la República. Escuchemos.
4: Han intentado destruir su prestigio, someterlo y humillarlo. Han querido impedir por todos los medios las transformaciones democráticas que el pueblo colombiano decidió respaldar en las urnas. Hemos visto amenazas, ataques permanentes, maniobras de toda naturaleza para frenar el avance de las reformas sociales. Han bloqueado en el Congreso iniciativas fundamentales para garantizar los derechos del pueblo colombiano. La Junta Directiva del Banco de la República, con la medida de subir las tasas de interés, ha intentado asfixiar la política económica del gobierno. Decisiones judiciales que antes se tomaban en años, ahora se toman de manera atropellada en las Cortes para echar abajo leyes y decretos de carácter social.
1: Se nos fue la comunicación con nuestro compañero Aldair Rodríguez, que se encuentra en la ciudad de Barranquilla a propósito del cierre de la campaña de Iván Cepeda, que ayer también contó con una gran cantidad de seguidores en la ciudad de Cartagena. Nos vamos a esta hora para el norte de Bogotá, allí se encuentra Pepe Morón, porque ya está todo listo en el Movistar Arena para el cierre de Paloma Valencia. Hola Pepe, buenas tardes.
5: Muy buenas tardes, Juan Pablo, un saludo para usted y para los oyentes. Estamos en calentamiento de motores, como se dice comúnmente. Sí, acá ya está ingresando la gente, hay que decirlo, desde las 10 de la mañana aproximadamente se abrieron las puertas. Hasta esta hora, le digo la verdad, todavía no está ni siquiera el 50% de la plaza que se espera se cope, pero continúa haciendo su ingreso aquellos que deciden acompañar a Paloma Valencia en esta jornada de cierre de campaña. Son muchos, hay que decirlo, los filtros para ingresar. Están haciendo bastante control, requisas y demás, no solamente a los medios de comunicación, sino para los ciudadanos de a pie. Hay que mostrar documento, muchos tienen que hacer su ingreso presentando su tarjeta de acuerdo al piso del Movistar donde van a estar ubicados. Hasta el momento llegaron o hicieron su ingreso los miembros de la consulta en la que hizo participación Paloma Valencia, así como también su fórmula vicepresidencial Juan Daniel Oviedo, quien todavía no se encuentra en este lugar. Él se vino caminando desde Chapinero, tuvo un punto de encuentro en la zona de los hippies con seguidores y demás, y vienen caminando hacia este punto. Y la candidata Paloma Valencia todavía ha llegado a este lugar, así que estamos a la expectativa de ver cómo avanza esta jornada, que como le decía, está en pleno calentamiento de motores.
1: Y nosotros estaremos pendientes, por supuesto, Pepe, de que usted nos cuente cuando llegue la candidata Paloma Valencia al Movistar Arena de Bogotá. Entre tanto, les contamos que hoy se espera el cierre de la campaña de Abelardo de la Espriella en la ciudad de Medellín. Sin embargo, en las últimas horas estuvo en la ciudad precisamente de Barranquilla y una gran cantidad, pero una gran cantidad de gente que se reunió allí en el Malecón del Río. Nos cuenta a esta hora del Cibeleño.
6: En el pabellón de cristal, en el gran malecón del río en Barranquilla y frente a una multitud, Abelardo de la Espriella cuestionó al presidente Gustavo Petro y a Iván Cepeda, acusándolos de engañar al pueblo al no cumplir, según él, con las expectativas. De acuerdo con de la Espriella, la potencia mundial de la vida se convirtió en la potencia de la muerte, del dolor y de la tristeza.
7: Quiero decirle a Gustavo Petro y a Iván Cepeda, no tienen perdón por lo que han hecho con Colombia. ¿Y saben por qué? ¿Saben por qué? Porque este es un pueblo que confió en ustedes. Este es un pueblo que estaba ilusionado con un cambio que no llegó. Un pueblo que nunca había sido gobernado por la izquierda. Y que en su legítimo derecho les creyó y los eligió.
6: En su discurso le hizo una crítica a la política de paz total del gobierno nacional, catalogándola como un engaño que, según sus palabras, de paz nunca tuvo nada. En este sentido, se comprometió a terminar con la permisividad hacia los grupos armados.
7: Bandido que no se someta en mi gobierno será dado de baja como el derecho corresponde. En la era del tigre habrá un hombre, habrá un pueblo que persiga, capture y haga pagar a cada delincuente por cada lágrima que ha derramado una madre colombiana.
6: Igualmente hizo mención a la clase política tradicional de la región.
7: ¡Aquí no hay tamales! ¡Aquí no hay buses! ¡Ni politiqueros! ¡Aquí no está Pulgar! ¡Ni Name! ¡Ni Torres!
6: En el evento de cierre le rindió un homenaje a dos simpatizantes y coordinadores de su campaña, asesinados a bala el pasado 15 de mayo en Meta.
1: 12 del mediodía, 12 minutos, y nos vamos para la capital de Antioquia porque el candidato Sergio Fajardo continúa con su cierre de campaña con un recorrido por la Comuna 13 de Medellín. Allá hay un periodista de la FM, Sebastián Góez.
8: Compañeros, muy buenas tardes, yo los saludo desde la Comuna 13 de Medellín en compañía con el candidato Sergio Fajardo. Bienvenido a esta emisión de la FM fin de semana. ¿Qué nos puede contar? ¿Qué está haciendo aquí? Estamos muy cerquita a las escaleras de la Comuna 13, precisamente en esta recta final de la primera vuelta presidencial.
9: Pues estoy donde empezamos. Cuando empezamos a hacer política, yo pasé por aquí caminando donde no entraba un alma. Y nos recorrimos esta comuna de lado a lado. Y después en la alcaldía la transformamos. Y con Alonso Salazar continuamos. A la Comuna 13 no entraba un alma. Y hoy es el sitio turístico más visitado de Colombia. ¿Por qué? Por nosotros, porque sabemos transformar, porque sabemos entender las necesidades sociales de las comunidades, de las personas, de los jóvenes, construir oportunidades. Y esto no es a madrazos, a bala, sino con la sensibilidad para entender cómo se transforma una comunidad. Yo me siento muy orgulloso que entonces vengo a mis raíces, esto lo cambiamos nosotros y es un sueño hecho realidad.
8: Un sueño hecho realidad, doctor Fajardo. Gracias por estar con nosotros en la FM fin de semana. Nosotros seguimos desde Medellín, precisamente con el panorama político que hay durante este cierre de campaña presidencial. Un dato adicional, ya esta tarde, le agradezco por estar con nosotros, doctor Fajardo.
9: Sí, un gusto. Para mí es un gusto estar acá. Gracias, que nos acompañen y que vean que las cosas se pueden hacer a madrazos, a insultos, con agresiones, con peleas, con odio, con rabia. No crece nada. Cuando llega la esperanza, flores. Aquí está.
8: Gracias, doctor Fajardo. A ti. A ustedes les contamos que en el panorama político de esta tarde también se va a vivir otro evento donde estará el candidato Abelardo de la Espriella desde la Plaza La Macarena. Estamos pendientes desde Medellín, Antioquia, en esta recta final a la campaña presidencial. Una feliz tarde, compañeros.
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3: 12 del mediodía, 15 minutos. Ya en instante regresaremos para contarles acerca de unos cuestionamientos por parte del presidente Gustavo Petro sobre supuestas irregularidades en contratos con ISA Perú y que tienen que ver con campañas electorales, y también un llamado que ha hecho precisamente a que la gente se movilice de cara a posibles fraudes en estas elecciones. Hablamos del orden público. Al inicio de esta emisión de noticias les estábamos contando precisamente que se presentó un nuevo atentado en norte de Santander que deja un soldado muerto y por lo menos 7 más heridos luego del lanzamiento de drones cargados con explosivos. Pues también hay que indicar que el Ministerio del Interior, junto a las autoridades del Cauca y organismos humanitarios, están coordinando acciones para atender precisamente la situación que se presenta en Silvia, en el departamento del Cauca, donde esta semana hubo fuertes enfrentamientos entre comunidades indígenas que dejan varias personas muertas y más de 100 heridos. Andrea Pérez.
4: Luego de los hechos violentos registrados el pasado 21 de mayo en el municipio de Silvia, Cauca, que dejaron 6 personas fallecidas y 121 heridas, el gobierno nacional anunció avances en la construcción de propuestas para atender el conflicto territorial e interétnico entre las comunidades Misak y Nasa de Pitayó. El viceministro de Diálogo Social y Derechos Humanos del Ministerio del Interior, Gabriel Rondón Olave, precisó que junto a las autoridades locales y organismos de derechos humanos se acordaron impulsar acciones relacionadas con tierras, protección de la niñez, atención psicosocial, entre otros.
5: En este espacio se definieron propuestas de acciones específicas en materia de tierras, esclarecimiento de los hechos, de protección a la niñez, de seguridad psicosociales y territoriales, que serán puestas a consideración de las autoridades indígenas que ellas definan para la solución del conflicto.
4: El alto funcionario resaltó además la disposición de las autoridades indígenas para permitir el ingreso del personal médico y la entrega de los secuestrados de ambos pueblos.
5: Valoramos y reconocemos la decisión de las autoridades de ambos pueblos para el desarrollo de acciones humanitarias como el ingreso del personal de salud para la atención médica, el traslado a centros asistenciales de los heridos y la entrega de personal retenido por parte de las dos comunidades.
4: Momentos previos a esta reunión, la gobernadora del pueblo Misak, Liliana Pechené, responsabilizó al Estado por el asesinato de las dos autoridades indígenas. Dijo que este violento enfrentamiento pudo haberse evitado.
6: Esto no solo ha pasado con nosotros, la comunidad de Misak, ha pasado en todo, con las comunidades campesinas, con las comunidades afrocolombianas. Debimos evitar esto. Hoy estamos en un inminente riesgo de exterminio físico y cultural. Responsabilizamos al Estado sobre la muerte de nuestras dos autoridades.
4: Recordemos que los enfrentamientos ocurrieron en medio de tensiones por disputas territoriales entre ambos pueblos indígenas. De acuerdo con versiones entregadas por las comunidades Misak, las confrontaciones se desencadenaron por desacuerdos relacionados con el control y ocupación de tierras ancestrales.
3: Gracias, Andrea, por su información. También les contamos que la policía confirmó un nuevo ataque también con drones y explosivos contra la estación de río Iró, esto en el departamento del Chocó. Mateo Zapata tiene más detalles.
7: Pues una carta enviada por habitantes del sector Santa Rita en el municipio de Río Iró, en Chocó, puso en evidencia la grave situación de orden público que enfrenta una vez más el departamento de Chocó, esta zona del país, marginada por los grupos armados. En las últimas horas, la Policía Nacional ha confirmado un nuevo ataque contra la estación de policía. Estamos hablando de la localidad de Río Iró. De acuerdo con la información preliminar, delincuentes habrían lanzado drones con explosivos contra la sede policial durante la jornada de ese sábado. Aunque se habla pues de un uniformado herido, hasta el momento no existe esta confirmación. En la misiva, en la carta, los habitantes aseguran que los hechos ofensivos serían atribuidos al Frente Cacique Calarcá del ELN y advierten que no es el único hecho, pues reiteran que esta situación es recurrente, incluso los mismos ataques atribuidos a la fuerza pública y a la población civil. La comunidad manifestó que esta situación ha generado terror, inseguridad y zozobra entre todos los habitantes señalan que los enfrentamientos y acciones armadas pues han dejado varios daños materiales. En virtud de lo anterior, la comunidad de Santa Rita solicita al ELN el cese inmediato de las acciones bélicas y del lanzamiento de artefactos explosivos contra la estación de policía, incluso contra la misma comunidad. Exigimos igualmente el respeto por la vida, la libertad, la seguridad, la tranquilidad, la honra, el derecho a la salud, al trabajo y al buen nombre, es lo que indican a través de una carta emitida precisamente a los grupos armados.
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3: 12:20, seguimos hablando de las elecciones en Colombia y les contamos que la gobernadora del Tolima hizo un llamado para quien llegue a la presidencia de la República en las próximas elecciones. Dijo que debe haber una prioridad en la agenda de cambio climático. Yamilet Díaz.
8: Un saludo desde Ibagué. Ante la proximidad del fenómeno del Niño, catalogado como uno de los más fuertes de los últimos 100 años, la gobernadora Diana Magalís Matiz calificó la agenda climática como prioridad para el próximo presidente de la República, indicando que este no debe quedar en el papel y en el discurso.
9: La amenaza es real y aquí está en riesgo el agua que abastece a nuestras ciudades, los cultivos que alimentan a nuestros pueblos y la biodiversidad que sostiene nuestros ecosistemas y que sostiene además la estabilidad de millones de familias. Y justamente cuando Colombia se prepara para elegir una nueva presidencia de la República, desde las regiones debemos decirlo con claridad: la agenda climática no puede seguir siendo un accesorio de campaña.
8: La gobernadora indicó que el que llegue a la presidencia en las próximas elecciones tendrá que tener como prioridad la agenda climática, el cambio, políticas y reformas que permitan una conservación y prevención ante los cambios climáticos que se vienen registrando en el mundo y que por supuesto impactan a Colombia.
3: Gracias, Yamilet. 12:21. Aldair Rodríguez, regresamos con usted a la ciudad de Barranquilla para que nos cuente lo que ha dicho en las últimas horas el presidente Gustavo Petro, en donde invitó precisamente a que los ciudadanos se movilicen de nuevo a las calles por presuntas denuncias de irregularidades en las elecciones del próximo domingo.
10: Juan Pablo, sí señor, el presidente Gustavo Petro ha pedido nuevamente a sus seguidores movilizarse de forma masiva para proteger el voto y garantizar la transparencia ante las denuncias de un supuesto fraude electoral que está vinculado al software de escrutinio que se va a utilizar el 31 de mayo. El mandatario afirmó que millones de colombianos deben vigilar el preconteo y el escrutinio en cada uno de los puestos de votación con el objetivo de asegurar una correcta inscripción de los datos electorales. Le voy a leer textualmente el mensaje de los últimos minutos del jefe de Estado. Dice: deben ser millones los ciudadanos que permanezcan en las horas de preconteo y escrutinio en todas las plazas públicas vigilando el voto y la correcta inscripción de los datos de mesa, puestos y municipios en las actas finales de escrutinio. Y el jefe de Estado también resaltó que cuidar el voto es cuidar la transparencia, la democracia y el futuro de nuestros hijos. Recordemos que el presidente ha mantenido una confrontación con el registrador nacional Hernán Penagos por este software de escrutinio. Él dice que hay riesgos de que haya fraude, sin embargo dice el registrador que esto es completamente falso. Incluso algunos organismos internacionales, como por ejemplo la Misión de Observación Electoral de la Unión Europea, ha dicho que el sistema de Colombia es completamente transparente y ha estado de acuerdo con la registraduría en no entregarle el código fuente al gobierno nacional para que pueda hacer entonces la inspección técnica de este software.
3: Gracias, Aldair. Son las 12:23. Regresamos con nuestro compañero Mateo Zapata, porque también el presidente Petro lanzó fuertes acusaciones relacionadas con supuestas irregularidades en contratos de ISA Perú y una eventual financiación ilegal de campañas políticas en Colombia. Mateo, regreso con usted.
7: Y es que a través de su cuenta en X, el mandatario le solicitó al ministro de Energía, Edwin Palma, revisar de inmediato el estado de las subcontrataciones de ISA en Perú. De acuerdo con el presidente Gustavo Petro, estas contrataciones estarían beneficiando a financiadores en su momento de la campaña a la alcaldía de Medellín de Federico Gutiérrez y del ahora candidato a la presidencia Abelardo de la Espriella. Petro afirmó que de comprobarse el ingreso de dinero extranjero a campañas políticas colombianas, se estarían violando sin duda la legislación nación. Pues en su pronunciamiento el mandatario mencionó también a Jorge Andrés Carrillo, expresidente de ISA durante el gobierno de Iván Duque, señalándolo de intentar sabotear un proyecto de inteligencia artificial y alta capacidad computacional en Santa Marta. Petro aseguró también que existiría una intención de usar recursos provenientes del extranjero para respaldar sectores políticos. Entre tanto, el alcalde de Medellín, pues, también no se hizo esperar con su respuesta, quien rechazó de manera contundente las acusaciones y respondió con fuertes críticas al presidente Petro. El mandatario local dijo que el jefe de Estado no se cansa de mentir y sostuvo que el verdadero malestar del gobierno tendría relación con supuestas negociaciones frustradas en ISA Perú. Petro pasará a la historia por haber sido el gobierno más corrupto de la historia en Colombia y de ser el vocero y mayor protector de los criminales, aseguró el alcalde de Medellín.
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1: 12 del mediodía, 26 minutos, hablamos de las noticias de Bogotá porque se adelantó un operativo en las últimas horas, Alejandra Rubio, los denominados pagadiarios en el centro de la capital, y las autoridades encontraron drogas y otros elementos.
2: Juan Pablo, pues esto fue un operativo simultáneo en los barrios de San Bernardo y Las Cruces, allí en la localidad de Santa Fe, y dejó como resultado la captura de 7 personas y la incautación de más de 10.000 dosis de estupefacientes. La intervención pues fue realizada por más de 150 uniformados de la Policía de Bogotá, junto con la Secretaría de Seguridad, en 8 inmuebles señalados como pagadiarios y por la comunidad por presunta utilización para actividades ilegales. Durante estos procedimientos realizaron registros habitación por habitación en busca de droga, armas y elementos asociados a otros delitos. También se reportó el hallazgo de bazuco, marihuana y cocaína lista para distribución en toda la ciudad de Bogotá, Juan Pablo.
1: Oiga, Alejandra, pero también le quiero preguntar acerca de una situación que se presentó en las últimas horas muy cerca del Cerro de Monserrate. Se nos está volviendo costumbre que la gente está utilizando caminos no autorizados para

0: Que se presentó en las últimas horas muy cerca del cerro de Monserrate. Se nos está volviendo costumbre que la gente está utilizando caminos no autorizados para ascender precisamente tanto a Monserrate como a Guadalupe, y los bomberos tuvieron que rescatar un grupo de jóvenes.
1: Juan Pablo, y esta es la segunda vez en menos de un mes en que un grupo de 7 personas
0: la vez se pasada extraviaron. También fueron 7.
1: Fueron 7, exactamente. Estas personas se extraviaron mientras realizaban esta caminata en inmediaciones de los cerros Guadalupe y Monserrate. La información pues fue publicada a través de la cuenta de X de los bomberos oficiales de Bogotá, donde se confirmó que este operativo permitió ubicar y poner a salvo a todas estas personas que se extraviaron por varias horas en el cerro de Monserrate.
0: Finalmente les contamos que hoy se adelanta las exequias de Yulixa Tolosa, esta mujer de 52 años que murió en las últimas horas o en los últimos días en el sur de Bogotá luego de haberse practicado una cirugía en una clínica clandestina. ¿Usted pudo conversar con los familiares, Alejandra?
1: Juan Pablo, pues ayer en medio de la velación de Yulixa Tolosa pudimos hablar con Daniel Bareño, él es sobrino de Yulixa, y cuestionó la falta de controles sobre este tipo de centros ilegales y pidió que las autoridades continúen con el proceso judicial hasta esclarecer completamente lo ocurrido y judicializar a los responsables.
2: Obviamente confiamos en que estén haciendo una investigación y un proceso judicial justo y correcto para lo que le pasó a mi tía. Esperamos que no sean, a veces pienso, ¿será que lo están haciendo porque esto se volvió viral, por decirlo así? Pero que no desistan, porque ella no mereció nada por lo que pasó. Entonces ellos deben pagar y por favor que los traigan a Colombia para que puedan por favor responder por ese error que cometieron. Es un grave error y que lo paguen como lo tienen que pagar y asumir las consecuencias.
1: Juan Pablo, pues Bareño también expresó preocupación por el tiempo que habría permanecido funcionando este lugar donde fue atendida sin supervisión Yulixa Tolosa, y bueno, no tienen supervisión de las autoridades.
0: Que no vuelva a pasar, que la gente verifique siempre a dónde se practica las cirugías.
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1: Son las 12 del mediodía, 30 minutos. Hablamos en este momento de las noticias internacionales. Nuestro compañero Pepe Morón está desde el Movistar Arena. Pareciera que estuviera enfiestado, pero no, él está acompañando el acto de cierre de la candidata Paloma Valencia, pero tiene información internacional. Y arranco, Pepe, preguntándole acerca de Donald Trump. Se ha enfriado la expectativa que había frente al acuerdo, a un acuerdo muy rápido con Irán para poner fin a la guerra en Oriente Medio. ¿Qué se ha conocido en las últimas horas, Pepe?
2: Lo que pasa, Juan Pablo, es que inicialmente Marco Rubio había dado una noticia bastante positiva a propósito de esos diálogos. Él estaba destacando cómo se iba avanzando de manera positiva y que pronto habría un acuerdo. Escuchemos inicialmente lo que dijo precisamente este funcionario de los Estados Unidos a propósito del conflicto en Oriente Medio.
3: When this conflict began with Iran, the goals were outlined and they were very simple. They were very clear. We were going to destroy their navy, which we have done. We were going to significantly reduce their ability to long range to launch ballistic missiles, because that was the conventional shield they were trying to hide behind, and we've achieved that objective. And we were going to do damage to the defense industrial base so they couldn't rebuild all of these things. We've achieved that as well. Those were the objectives of Epic Fury. Those objectives were achieved. Those were the targets of our operation.
2: Mire, ahí les traduzco un poco lo que decía el secretario de los Estados Unidos a propósito de que cuando comenzó este conflicto con Irán, los objetivos fueron establecidos. Según destaca, era muy simple, eran muy claros esos objetivos, se iban a destruir las armas nucleares. Además, se habló de cuánto se ha hecho y de que se iba a reducir significativamente la capacidad para lanzar misiles.

0: balístico de largo alcance, porque ese era el escudo convencional detrás del cual intentaban esconderse, y esto se ha logrado, ese objetivo se ha logrado. Eso fue lo que dijo, palabras más, palabras menos, y lo que daba un norte claro hacia que se iba a lograr el diálogo o el acuerdo inicial tras los diálogos. Sin embargo, el presidente de los Estados Unidos, Donald J. Trump, habló a través de True Social, le aseguró que no es tan así. Dio algunos, digamos, buenos avances a propósito de lo que ocurre con los diálogos de Oriente Medio. Sin embargo, destacó que todavía no hay un acuerdo con el tema de armas nucleares, y que mientras eso no se aclare y no se sepa bien qué va a pasar a propósito de la posesión por parte de Irán de armas nucleares, todavía no se puede hablar de un acuerdo logrado. Entonces se enfriaron bastantes las expectativas que se tenían en torno a ese posible acuerdo y fin de la guerra.
1: Oiga, Pepe, aprovecho la comunicación con usted y que no he empezado el evento allá con Paloma Valencia, y le quiero preguntar, porque hace unas semanas, cuando hablamos de la misión Artemis, pues eso generó, digamos, que conmoción en el mundo, y la gente se interesó en saber qué pasaba con los astronautas, cuando llegaban, cuando le daban la vuelta a la cara oculta de la Luna. Pero ahora está siendo noticia China, porque lanzó con éxito también una misión especial con 3 astronautas a bordo.
0: Sí, señor, usted sabe que inicialmente la guerra espacial, por llamarla de alguna forma, o el objetivo de conquistar el espacio, era entre Estados Unidos y Rusia. Sin embargo, desde hace un tiempo atrás, China viene mostrando interés en también alcanzar las estrellas, y de esa forma dio un nuevo paso en su ambicioso programa espacial y lanzó la misión que se denomina Chengzhou 23, rumbo a la estación espacial de Tiangong, que recordemos pertenece a ese territorio. El despegue ocurrió en el día de hoy desde el centro espacial Yukang, ubicado en el desierto de Gobi, en el noreste de China. Las imágenes que han trascendido, hay que decirlo, han llamado muchísimo la atención. Se transmitieron inicialmente por la televisión estatal, la denominada CCTV, y en ellas mostraron el momento exacto en el que el cohete Larga Marcha 2F se elevó entre la gran columna de humo y fuego y fue elevado hacia las estrellas. Este cohete, además, hay que decirlo, iba tripulado por 3 astronautas de esa zona del planeta. Entonces, para destacar que no solamente Estados Unidos está alcanzando las estrellas, sino que ahora China también prende motores y sube al espacio exterior.
1: 12 del mediodía, 35 minutos.
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1: Son las 12 del mediodía, 35 minutos. En noticias de la región les contamos que tras 5 días de bloqueo fue habilitada la vía hacia Buenaventura. Los transportadores denunciaron múltiples asaltos durante los cierres viales y pidieron más presencia de las autoridades en esa región del país, especialmente ahí en el departamento del Valle del Cauca. Andrea Pérez.
4: Luego de 5 días de bloqueo sobre la vía hacia Buenaventura, las autoridades confirmaron el levantamiento de las protestas en ambos sentidos de la vía luego de acuerdos alcanzados entre comunidades mineras y representantes del gobierno nacional. El defensor del pueblo regional Pacífico, Germán Torres, dijo que una delegación de la comunidad minera viajará a Bogotá a plantear sus inquietudes y propuestas.
5: Le logró levantar el bloqueo, y eso pues obviamente es muy importante tanto para la comunidad de Zaragoza y los mineros en general, para Buenaventura y la comunidad que transita por esta tan importante vía. Se firmaron unos acuerdos que va a permitir establecer una mesa el día miércoles en Bogotá para trabajar previamente todos los temas técnicos del pliego de peticiones que ellos han presentado.
4: Durante los días de bloqueo sobre este importante corredor vial, los transportadores denunciaron en la FM que fueron víctimas de asaltos y agresiones por parte de delincuentes que aprovechaban la congestión vehicular para atacar a quienes permanecían estacionados.
6: Un revolcón hasta con machete en Nuevo Guerrero, le cuento a don José Luis Palacio, el de de la SRC-961 se le llevaron la maleta con 1.800.000 pesos.
7: Sinceramente, esto no es como para humanos. Yo en 63 años que tengo, les digo sinceramente que a mí no me ha pasado esto. Qué atracada tan horrible. Mire, hasta en ropa me dejaron.
4: Cabe resaltar que en medio de las negociaciones, la gobernadora del Valle, Dilian Francisca Toro, indicó que las vías de hecho, como los bloqueos, mantuvieron casi secuestradas a más de 400.000 personas en Buenaventura.
8: Son 400.000 personas que están casi que secuestradas, no pueden salir, y pues por supuesto eso perjudica el turismo, perjudica el comercio, perjudica todo el tema económico y social que se vive en Buenaventura.
4: Recordemos que la comunidad minera realizó el bloqueo por presuntos incumplimientos por parte del gobierno nacional sobre la legalización de la minería artesanal en esta zona del Pacífico colombiano.
1: 12 del mediodía, 38 minutos. Les hablábamos hace algunos instantes que hoy se realizan las exequias de Yulixa Tolosa, esta mujer de 52 años que lamentablemente falleció esta semana, que fue encontrada además en una vía entre los municipios de Apulo y Anapoima, en Cundinamarca, luego de que los presuntos dueños del centro estético donde se practicó una lipólisis la sacaran del lugar y la dejaran tirada en una vía, en una zanja de una vía aquí en el departamento de Cundinamarca. Pues en las últimas horas se han venido adelantando operativos de las autoridades, no solamente en Bogotá, en donde se reportaba, Alejandra, cerca de 400 establecimientos cerrados en lo corrido de este año, sino también en otras regiones del país. Por ejemplo, en la ciudad de Manizales se están prendiendo las alarmas nuevamente ante estas clínicas de garaje que no están autorizadas para realizar ciertos procedimientos. Mario Escobar nos cuenta hasta ahora.
9: Desde la Secretaría de Salud de Manizales hicieron un llamado a la ciudadanía para verificar que los establecimientos y profesionales que realizan procedimientos estéticos cumplan con la normatividad sanitaria vigente, con el fin de prevenir complicaciones y proteger la salud, además de lo ocurrido también en la ciudad de Bogotá con Yulixa Tolosa. Esto es lo que dice Yasmín Eliana Villa, jefe de calidad de la Secretaría de Salud.
10: La Secretaría de Salud Pública de Manizales invita a la ciudadanía a proteger su bienestar siguiendo esta recomendaciones. Antes de realizarse un procedimiento estético invasivo, verifique el lugar. Asegúrese de que el establecimiento esté inscrito en el Registro Especial de Prestadores de Servicios de Salud, REPS. Puede consultarlo en la página web oficial del REPS o directamente en la Secretaría de Salud. Valide al personal. Confirme que quien realice la intervención sea un profesional de la salud competente, con los títulos y certificaciones legales requeridos. Evite riesgos. Acuda únicamente a lugares autorizados.
9: Pidieron consultar exhaustivamente todos estos centros asistenciales para evitar cualquier clase de tragedia.
1: Y lo más importante, claro, es que, por ejemplo, en el caso de Bogotá, decía el alcalde Carlos Fernando Galán, que la gente tiene plataformas como Salud Capital para que puedan consultar los sitios que en verdad están autorizados para que las personas puedan hacerse esos procedimientos de forma segura. Riesgo seguramente hay siempre en cualquier intervención, y por eso cuando usted se somete a este tipo de cirugías, firma un consentimiento en el que pues uno autoriza, digamos, cualquier eventualidad que se llegue a presentar, pero sí se pueden reducir los riesgos. Por eso es importante que la gente no sea tan crédula y realmente se cerciore de ir a los lugares autorizados. 12 del mediodía, 40 minutos, cambiamos de tema. Les contamos que la llegada anticipada del fenómeno del Niño está disparando el consumo de energía en varias zonas de la región Caribe debido a las altísimas temperaturas que superan los 35 y hasta los 38 grados. Vamos con información de Elsie Beleño a Barranquilla.
11: Las altas temperaturas registradas en departamentos como Atlántico, La Guajira y Magdalena han disparado el consumo de energía eléctrica, llevando el sistema a niveles de alta exigencia y a la implementación de medidas de contingencia para garantizar la estabilidad del servicio. Así lo manifestaron desde la empresa de energía Aire. Indicaron que la llegada temprana del fenómeno del Niño ha generado temperaturas que superan los 38 grados centígrados en varias zonas de la costa atlántica, con sensaciones térmicas que incluso han sobrepasado los 47 grados. Esta situación ha provocado un aumento considerable en el uso de ventiladores, aires acondicionados y equipos de refrigeración, tanto en hogares como en establecimientos comerciales e industriales. Entre enero y abril de 2025, el consumo acumulado de energía en las zonas donde opera Aire alcanzó los 3.415 gigavatios hora. Para el mismo periodo de 2026, la cifra subió a 3.661, lo que representa un crecimiento del 7,2%. Para mayo de 2026, la compañía proyecta una demanda de 1.022 gigavatios gigavatios hora frente a los 933 registrados en mayo del año anterior, lo que representaría un aumento adicional del 9,6%. Ante la presión sobre el sistema eléctrico, la empresa explicó que ha sido necesario reducir cargas mediante desconexiones programadas en algunos sectores del municipio de Galapa Atlántico, con el objetivo de garantizar el suministro al 95% de la población y evitar afectaciones de mayor alcance. La compañía aseguró que actualmente trabaja en alternativas técnicas para estabilizar el sistema, aunque insistió en la necesidad de que los usuarios adopten medidas de ahorro energético.
1: 12 del mediodía, 42 minutos. Entre tanto, les contamos que presuntos vertimientos de aguas residuales a la quebrada Tamacá motivaron un operativo de las autoridades en Santa Marta. Hay varias personas capturadas, Nelly Brujés.
12: 9 personas fueron capturadas y 7 equipos fueron incautados. Esto lo dejó un operativo que fue adelantado por el DASDE y la Policía Nacional en varios lavaderos de motocicletas en Santa Marta. Según las autoridades, durante las inspecciones se evidenciaron presuntos vertimientos de aguas residuales hacia la quebrada Tamacá y no fue posible verificar la procedencia legal del recurso hídrico utilizado en estos establecimientos debido a la falta de documentación. Por estos hechos fueron capturadas 9 personas y decomisadas varias motobombas e hidrolavadoras. Escuchemos a uno de los funcionarios.
13: Durante el desarrollo de la visita técnica, funcionarios de la autoridad ambiental evidenciaron la generación y descarga de aguas residuales derivadas de actividades de lavado de motocicletas, las cuales presuntamente estarían siendo vertidas sin el tratamiento adecuado al cuerpo hídrico. Situación que podría estar generando afectaciones a la calidad ambiental y al ecosistema del sector.
12: La situación es preocupante, pues el DASDE anunció el inicio de las actuaciones administrativas correspondientes y al tiempo aseguró que continuarán realizando operativos de control para proteger las fuentes hídricas y prevenir afectaciones ambientales en el distrito de Santa Marta.
1: 12:44 minutos. También les contamos que mientras en algunas regiones el calor es impresionante, en otras sigue lloviendo. La gobernación del Meta declaró la calamidad pública ante posibles afectaciones y amenazas originadas por las lluvias en esa región del país. Oscar Bueno.
14: El aumento en el caudal de agua de los ríos Ariar y Meta, El Guape, Guamal, Güejar, Guatiquí, Aguayuribia y Ocoa obligó la declaratoria de alerta roja. Y es que de acuerdo con el IDEAM, las fuertes lluvias se mantendrán en el departamento del Meta. Al respecto, Jorge Díaz Martínez, director de la Defensa Civil.
15: Tenemos 8 municipios en el departamento del Meta, ya declararon la calamidad pública, en donde más de aproximadamente 900 familias afectadas, más de 1000 hectáreas de yuca, plátano, cacao, maíz, totalmente destruida por la fuerte corriente de algunos afluentes hídricos que fueron declarados en alerta roja por el IDEAN. En estos momentos estamos haciendo los monitoreos respectivos para poder ejecutar el plan de contingencia, para atender los llamados de socorro, sobre todo las familias que habitan en zonas de alto riesgo.
14: Por ahora, organismos de socorro y autoridades de los 29 municipios del departamento mantienen sus planes de contingencia activados para atender cualquier emergencia que se pueda registrar.
1: 12:45 minutos. Alejandra Rubio, la CREG adjudicó nuevos proyectos de generación de energía eléctrica que ya suman más de 4.000 megavatios. Eso es lo que busca, según entiendo, es fortalecer el sistema energético del país.
11: Así es, Juan Pablo, pues la Comisión de Regulación de Energía y Gas anunció esta adjudicación de nuevas obligaciones de energía firme en la quinta subasta de expansión del sistema eléctrico colombiano, con la incorporación de 4.000 megavatios al sistema interconectado nacional para los próximos 3 años. Estos proyectos representan inversiones cercanas a los 4.000 millones de dólares y buscan fortalecer la confiabilidad del sistema eléctrico frente al aumento de la demanda y posibles riesgos en el suministro de energía de Colombia. En total participaron 85 proyectos de generación, de los cuales 77 fueron adjudicados, incluyendo plantas nuevas y ampliaciones que deberán entrar en operación antes del 1 de diciembre de 2029. La capacidad se divide en 1.500 megavatios de energía solar, 246 megavatios de eólica y 2.276 de energía térmica. La CREG destacó que se incluyeron incentivos para acelerar la entrada de operación de estos proyectos y atraer inversión extranjera dentro de una estrategia que se suma a adjudicaciones de 2024 por más de 4.400 megavatios adicionales para fortalecer el sistema energético colombiano.
1: 12:46 minutos.
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1: 12 del mediodía, 47 minutos, hablamos de los deportes a esta hora aquí en las noticias del fin de semana de la FM. La veo triste, con una cara un poco triste, Alejandra, porque usted es hincha de Independiente Santa Fe.
16: Vea, yo no soy tan hincha, pero mi familia sí, mi papá y mi hermana están completamente obsesionados, y ayer estaban tristes.
1: Estaban ayer con la camiseta, pues claro, por supuesto siguiendo el partido. Además que Hugo Rodallega fue fundamental en la llegada de Independiente Santa Fe a estas instancias del torneo. Un jugadorazo.
16: Yo no soy muy futbolera, pero...
1: Se pensó en que podía ser parte de la lista de los 55 jugadores de la Selección Colombia para el Mundial, y lamentablemente ayer erró el penal con el que Santa Fe se quedó por fuera de la gran final del fútbol colombiano. Pero así es el fútbol. Mire, yo estaba triste hace más o menos un mes porque soy hincha de Millonarios. Pero bueno, el fútbol es así. Ahora ya hay finalistas de la liga. Lo que no sabemos es la fecha, cuándo se van a jugar los partidos. Que nos cuente Carolina Castellanos.
17: Ya tenemos final del fútbol colombiano en este primer semestre del 2026. En el segundo partido de la jornada, Junior de Barranquilla se quedó con el boleto a la gran final después de haber superado a Independiente Santa Fe en la tanda de penales. Sorpresivamente, el que erró en el Cardenal fue Hugo Rodallega, mientras que Mauro Silveira fue una de las grandes figuras de este partido, el arquero de Junior de Barranquilla, y esto precisamente dijo de la clasificación a la gran final.
18: A nosotros nos gusta que nos traten así, que nos tengan el último en la tabla, que venimos como mal, pero cuando Junior está en la final, esto no es ahora, es siempre, la camiseta pesa y mucho. Yo creo que sí, que esta vez fuimos mejores en los 180 minutos, en el partido de allá no teníamos que traer el triunfo, pero está, o sea, el partido difícil en la altura, no lograron empatar, pero en este partido fuimos superiores en todo el partido.
17: Y por la otra llave, Atlético Nacional se convirtió en el finalista de la Liga Colombiana después de haber derrotado a Deportes Tolima, un global final de 4-1, un gran segundo tiempo del equipo verdolaga que consigue así la posibilidad de estar en la final. La mala noticia para ellos es que no podrá contar con el arquero titular David Ospina, quien oficialmente se despidió de la afición, dando a entender que después del Mundial tampoco continuará en el equipo antioqueño, y se habla de su posible retiro del fútbol. Lo cierto entonces es que ahora Di Mayor tendrá la responsabilidad de programar los partidos de la gran final, que estarán disputando Junior y Atlético Nacional.
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1: Hay información judicial en la FM a las 12 del mediodía, 49 minutos, porque se conoció acerca del asesinato de dos mujeres en Girón, en Santander. ¿Qué dicen las autoridades? Le preguntamos a nuestra compañera Catalina Porras.
19: Dos jóvenes de 20 años fueron asesinadas en un ataque sicarial registrado en la noche de este sábado en el municipio de Girón, cuando salían de una discoteca y se movilizaban en motocicleta. De acuerdo con el comandante de la Policía Metropolitana de Bucaramanga, el general William Quintero, las mujeres fueron interceptadas por hombres armados.
20: Se presenta un hecho muy lamentable, donde son asesinadas dos mujeres en el municipio de Girón. De acuerdo a las labores investigativas realizadas por nuestra Policía Judicial, estas personas se encontraban departiendo con varios amigos en el sector de Canillas de ese municipio, donde salen aproximadamente a las 2 de la mañana hacia un apartamento, y posteriormente en ese recorrido son seguidos por los dos sujetos que se movilizan en moto, el cual uno de ellos dispara contra la humanidad de estas mujeres, ocasionando la muerte a una de ellas en lugar de los hechos, y la otra pierde la vida en un centro asistencial por la gravedad de las heridas.
19: El oficial explicó que de manera preliminar una de las mujeres tendría una relación sentimental con un hombre señalado de dedicarse al expendio de sustancias alucinógenas en establecimientos nocturnos. Este caso se conoce en medio de las alertas emitidas por organizaciones defensoras de derechos humanos sobre el aumento de feminicidios relacionados con estructuras criminales y hechos de sicariato en Santander. El Observatorio de Paz y Derechos Humanos de la Corporación Compromiso reveló en su más reciente balance que el departamento registra un incremento del 180% en feminicidios cometidos en el ámbito público bajo modalidad de sicariato. Así lo confirmó Juan Esteban Arenas, analista del observatorio.
21: En el ámbito de la violencia criminal han ocurrido sicariatos en que las parejas íntimas de líderes de bandas delincuenciales son asesinadas en retaliación a el grupo de delincuencia organizada con el que están en disputa. Entonces, esos feminicidios han aumentado.
19: Las autoridades continúan adelantando la recolección de pruebas y la revisión de cámaras de seguridad para esclarecer el doble homicidio ocurrido en Girón.
1: Y también investigan el asesinato de un mototaxista en Cartagena. Diana Ballestas.
0: Este fin de semana en Cartagena fue asesinado un hombre identificado como Johnny Daniel de Arco San Juan, un sujeto de 30 años que según las autoridades se dedicaba al mototaxismo. La policía metropolitana indicó que al parecer la víctima se encontraba en las calles del sector del barrio Bicentenario, al suroriente de Cartagena. Allí fue abordado por un sujeto que le disparó en repetidas ocasiones. Acerca del responsable se conoce por ahora que huyó inmediatamente, cometió el homicidio en compañía de un cómplice que lo esperaba desde una motocicleta, vehículo por el que escapó rápidamente. En las últimas horas, la policía aseguró que dieron inicio a las investigaciones y recolección de material probatorio para identificar y dar con los responsables. Sin embargo, con este caso crece la preocupación porque Cartagena completó en menos de 15 días 9 homicidios. Entre el domingo 10 y el 24 de mayo, los reportes de la policía confirmaron la muerte de varios ciudadanos, siendo en su mayoría hombres con edades entre los 16 y los 64 años. Los días más violentos ocurrieron entre el 2 y el 15 de mayo hasta ahora, aunque ocurrieron en distintos sectores de la capital de Bolívar.
1: El Hospital San Vicente de Paúl en Génova, en Quindío, fue reinaugurado. Ángel Ucumía, en Armenia.
3: Buenas tardes. Nuevos espacios remodelados, mejoras en la atención médica y vehículos para fortalecer los servicios de salud hacen parte de la renovación del Hospital San Vicente de Paúl de Génova, luego de una intervención financiada con recursos del Ministerio de Salud y aportes propios del Centro Asistencial. Esto según informó el alcalde de Génova, Diego Fernando Sico Galvis.
22: Logramos generar una intervención por más de 700 millones de pesos, donde hoy se ve el recorrido de cubierta en buenas condiciones, pinturas, cielos rasos, pisos y adecuaciones de cada una de estas áreas que sabemos nosotros que se va a reflejado en un buen servicio para toda la comunidad.
3: El mandatario también destacó que además de las mejoras físicas, el municipio fortaleció la prestación de los servicios con estrategias de atención básica y consultas especializadas en ginecología, pediatría y psiquiatría.
22: Seguimos trabajando con los equipos básicos en salud, con los especialistas, y todo esto se ve reflejado en la mejora continua de la salud de los genoveses.
3: Las intervenciones también buscaron responder a dificultades que durante años presentó la infraestructura del hospital, especialmente en áreas de atención y funcionamiento interno, mientras el municipio avanza en la gestión de recursos para modernizar el centro asistencial y ampliar la capacidad de respuesta médica para la población urbana y rural.
1: Y cerramos esta edición de noticias precisamente con un informe desde Neiva, porque se están conmemorando 414 años de fundación con una Eucaristía y otras actividades. Yamilet Díaz.
23: La capital bambuquera de América celebra los 414 años de fundación, una ciudad que ha crecido urbanísticamente y que se destaca por su gente amable, rodeada del imponente río Magdalena, el río Las Ceibas y de ecosistemas que hoy albergan diversidad de aves, con una eucaristía, un desfile y una ofrenda floral al busto de Diego de Ospina y Medinilla, el fundador de la capital de Huila. Se avanzó en esta celebración. Escuchemos a Germán Casagua, alcalde del municipio de Neiva.
24: No son 414 años de nuestro municipio, que hoy estamos celebrando 414 años de historia, en donde día a día nuestra ciudad, pues todos evidenciamos cómo crece, y pues obviamente nuestra gran responsabilidad de recuperar una ciudad que lamentablemente no recibimos en las mejores condiciones, y a través de las buenas decisiones administrativas, financieras, estamos enrutando una ciudad por donde todos deseamos que podamos llegar a tener una ciudad en donde nos sentamos orgullosos, y ese es el gran compromiso y la invitación para que todos amemos y respetemos también a nuestra ciudad, porque
23: la ciudad es catalogada de comercio, servicios y eventos. Ha logrado destacarse en ese sector. A pesar de los años, no logró ser industrializada. Son pocas las empresas generadoras de empleo. Sin embargo, se fortalece en el sector turístico con nuevas apuestas en lo rural, el sector agrario, cultural y artístico.
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1: Un soldado murió y 7 más resultaron heridos tras un nuevo ataque con drones cargados con explosivos en Tibú, en norte de Santander. Entre tanto, les contamos que los candidatos presidenciales cierran hoy sus campañas en diferentes regiones del país. Iván Cepeda, Abelardo de la Espriella y Paloma Valencia, que lideran las encuestas, harán sus últimos actos públicos en Barranquilla, Medellín y Bogotá, respectivamente. En otras informaciones, hoy se realizan las exequias de Yulixa Tolosa en Bogotá, la mujer que murió esta semana tras haberse realizado una cirugía en una clínica clandestina del sur de la capital del país. Sus familiares siguen exigiendo justicia en ese caso. Al final les contamos que China lanzó la misión especial denominada Shenzhou 23 con 3 astronautas rumbo a la estación Tiangong en el espacio exterior.
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Hola a todos, estamos en Deporte en la FM. Ya tenemos los dos finalistas del campeonato colombiano. Buenas tardes, buenas noches, feliz madrugada, feliz nuevo día para todos nuestros oyentes en Deportes la FM. 1:03 p.m. y aquí estamos con toda la información, con las reacciones de la semifinal, partido de vuelta, de la angustia, de la tristeza, de la agonía, de las lágrimas de Hugo Rodallega cuando ese disparo desde el punto penal se estrella en el palo más largo y luego Teo, el otro cuarentón, envía la pelota al fondo de la red y se convierte Junior una vez más en finalista del campeonato. Junior va por el bicampeonato, Junior va por su estrella número 12 y Atlético Nacional casi sin despeinarse terminó ganándole al Tolima. Y con ese resultado, Atlético Nacional va por su estrella número 19 del fútbol colombiano. Bienvenidos, esto es Deportes, la FM.

0: Muy bien, don Carlito Ramírez. Bienvenido, Carlos. Ya con los dos finalistas. Bájemele un poquito nada más a Juan Luis Guerra. Eso. Déjemelo de fondo nada más. Ya Santa Fe es finalista. Perdón, Junior es finalista, eliminando a Santa Fe. Se quedó el Tolima. Clasificó como se esperaba Atlético Nacional. Hola, Carlitos. Bienvenido.
1: Hola, Pacho, muy buenas tardes, un saludo para usted, para todos los oyentes de Deportes de la FM. Acá sí, ya con los dos finalistas, Pacho, pero creo que es una buena final para equipos que tienen que hacer lo que hacen los grandes, Pacho. Son equipos que no niegan nada a la hora de hacer contrataciones, son equipos que no niegan nada a la hora de hacer sus buenas de comenzar con todo lo que viene atrás del equipo, con toda su cantera para salir adelante sacando buenos jugadores, y yo creo que es un premio para eso. Creo que se está premiando a los equipos que mejor han hecho las cosas, que a la hora de traer jugadores no piensan en nada sino en tener contenta a su hinchada, y así lo es. Mire, como lo decíamos ayer, Junior y Nacional son equipos donde prácticamente se pueden sacar dos equipos de uno solo. Ayer Teo lo decía en la rueda de prensa, Junior puede jugar un partido diferente con diferente equipo y lo podemos hacer bien. Es ahí donde se ve la jerarquía de un equipo y de donde viene los logros como esta final, Pacho.
0: Muy bien. Don Sebastián Rueda. Sebas, bienvenido, ¿qué tal?
2: ¿Qué tal, Pacho? ¿Cómo estás? ¿Cómo va todo?
0: Excelente, ¿y vos?
2: Muy bien, acá ya preparado y listo para estas dos horas con ustedes y pues para hablar, obviamente, de los finalistas del fútbol colombiano, ¿no?
0: Claro. Con un Santa Fe que hizo un gran esfuerzo, porque la verdad, lo que hizo Independiente Santa Fe fue enorme. A mí me alegra mucho lo que vi como esfuerzo. La verdad es que todo lo que veíamos en el terreno de juego era una demostración de vitalidad, una demostración de deseo, de ardentía. Me gustó mucho lo que hizo Santa Fe, la verdad, me gustó bastante.
2: Sí.
0: Me gustó cómo planteó el partido. A veces se sumergió demasiado en su espacio, pero lo entendí. Y pues no contó con un jugador que era muy importante últimamente como Fagundes.
2: Total.
0: Porque este Santa Fe tuvo muy mala suerte, muchachos. Cada vez que necesitaba a un jugador X, tenía un lesionado, tenía una baja. Ayer, por ejemplo, Mafla le cambió todo el esquema defensivo porque metieron a Palacio, lo cambiaron, a Liberto lo cambiaron de perfil, y al otro Palacios, que es extremo, lo pusieron de lateral. Y perdieron a Mafla, que es un jugador que era muy importante, y de hecho ha sido muy importante para la campaña de Santa Fe. Aún así, a mí me parece que, aunque Junior tuvo la iniciativa, Junior marcó el sendero ofensivo, Junior tuvo el camino de ataque, porque no se le puede negar, y Marmolejo tuvo dos o tres intervenciones muy afortunadas, y Silvera tuvo dos también muy buenas. De todas maneras, a mí me parece que sí, Santa Fe jugó y jugó de buena manera, un partido muy aceptable. No sé ustedes qué opinan, muchachos.
2: Sí, Pacho, no, y yo creo que no es por demeritar lo que hizo el Junior, porque finalmente obtuvo el resultado para también llevar el partido a la tanda de penales, pero yo sí creo que hay que ha demostrado que en el fútbol la suerte y la mala suerte en el caso de Santa Fe existe, con lo que decías. Fagundes se le lesionó ya desde hace rato y era un jugador que solucionó bastante en momentos importantes para Santa Fe, sobre todo en esa parte final del remate de la liga, de la fase regular, que eso lo hablábamos, que Santa Fe llegó en una curva ascendente. Tuvo la mala suerte de que se le lesionara en el partido un hombre importante como Mafla, y pues finalmente lo de Rodallega, ¿no? Que quién iba a creer que un tipo tan importante como Hugo, que es un jugadorazo, que ha sido determinante, que fue determinante en ese título para Santa Fe, pues fallara. Y eso finalmente es el fútbol. Le pasó, por ejemplo, también a Dairo Moreno, ¿no? En las instancias anteriores. Y creo yo que la suerte sí le jugó un poco en contra a Santa Fe. Y bueno, Junior también hizo lo suyo, teniendo una nómina superior. y logró extender ante un Santa Fe muy aguerrido, que creo que desde hace mucho tiempo tiene esa impronta del carácter, que es el fútbol del carácter más que cualquier otra cosa, la actitud. Y bueno, finalmente creo que era merecido para cualquiera de los dos, después de ese partido, el que llegara a la final.
0: Muy bien, estamos en el previo de la Fórmula 1 en Canadá, donde vamos a tener a Russell en primera línea de la grilla, al lado de Antonelli. Luego vienen los McLaren con el actual campeón del mundo, con dos vehículos que han sido muy rápidos, con Lando Norris y con Piastri ahí. Así que las dos escuderías llamadas a disputar el título en esta temporada salen hoy tête à tête en Canadá. A esta hora está el recorrido de los pilotos por el circuito. Ya en unos instantes tendremos a don Germán Mejía hablándonos del tema. ¿Qué pasa a esta hora en Canadá? Aquí les mostramos, les dejamos escuchar, porque están en el paseillo. Es un paseillo que se hace en una especie como de vehículo tipo autobús descapotado, en donde van todos los pilotos y la gente tiene la oportunidad de saludarlos a todos. Está, vemos a Verstappen, aquí habla, por ejemplo, habla Verstappen, lo escuchamos.
3: It's very windy, very cold, so I know it's going to be a very tough race and the fans are making me smile.
4: What are you expecting out of today's race?
3: I'm not expecting, is the thing. I'm not expecting anything. I just, yeah, you need to be patient. It's going to be a very long race.
0: Va a ser sin duda una linda carrera en Canadá. Canadá es un circuito rápido. Con unas chicanas algo difíciles por momentos, pero de todas maneras va a ser una carrera seguramente bastante interesante. Carlitos, tuvimos también torneo Betplay, ¿no? Tuvimos el torneo de ascenso en escena y tuvimos Copa, ¿no?
2: Sí, Pacho, sí, cierto, Carlos, que ayer hubo un partido de Copa, Carlos.
1: Sí, señor.
2: El de Millonarios, le digo que qué desastre, Pacho, Carlos.
0: No, terrible.
2: Además, yo creo que ya cada vez queda más comprobado que algo pasa en el camerino de Millonarios. No sé si tuvieron la oportunidad, la pelea que hubo para cobrar un tiro libre entre Sebastián Valencia y el Tucu, o sea, eso habla del Tucu Contreras, eso habla de cómo está la cosa. Se veían peleando, luego llega Macalister Silva a interceder, el técnico gritando desesperado, dando la orden de que tiene que cobrar seguramente Valencia, que es el que, claro, ha cobrado los tiros libres. Recordemos que en el partido anterior contra Patriotas, Contreras hace un gol de tiro libre, entonces seguramente él quería cobrar, pero todo desde desespero. Falcao también desde la línea gritando, diciendo, oigan, y discúlpeme, pero un empate 2-2 contra Chico es lamentable, lo de Millonarios.
1: Sí, muy lamentable, y lo que usted dice, ese camerino de Millonarios, realmente sí está pasando algo. O sea, que no nos vengan a decir a nosotros que no hay nada, que todo está claro en el equipo, que es la situación más cordial entre los jugadores, porque pues ayer nos dimos cuenta, como lo dice Rueda, en esa jugada donde estos tres jugadores se disputan y se arma como la trifulca entre ellos, sí, ¿no? Hay como, déjeme cobrar a mí, no, que yo cobro, que no sé qué.
2: Es que alcanzaron a empujar y
1: sí,
2: todo.
1: Sí, se empujaron y todo. Entonces, pues, definitivamente algo está pasando en Millonarios. Y pues, la otra, que definitivamente el equipo está sin jugadores, ¿no? El equipo está sin arquero, porque realmente, aunque Amores trata de hacer todo lo posible para estar bien en esto, pero no se le ve,
2: eso,
1: no se le ve.
2: Y más que de Amores y no a que sea el caso, también hay una cosa preocupante, Pacho y Carlos, y es las pelotas aéreas. Siempre es un punto bajísimo de Millonarios, y casi todos los goles de este semestre han venido por ahí. Algo pasa realmente en ese sentido.
0: Sí. Bueno, pues más adelante vamos a escuchar una rueda de prensa que duró 14 minutos, en donde pues el técnico trata de explicar lo que le ha pasado a Millonarios frente al Boyacá Chicó, Vamos a escucharla, Sebastián y Carlos.
1: Sí, señor.
0: Yo también quedé muy preocupado de ver el nivel de Millonarios. Es decir, Millonarios es un equipo, primero, que necesita una reingeniería total en muchos aspectos. Y aparte de eso, pues ya ver que los jugadores se salen de casillas, pierden los estribos, bueno, en fin, a mí no me gusta para nada lo que estoy viendo de Millonarios, y además va a necesitarse una reconstrucción casi total de Millonarios. No se trata de desconocer que hay algunos jugadores que evidentemente pues deberán continuar, pero es que hay unos que sin lugar a dudas no están ni para competir en Millonarios, no están para seguir en la institución, ni siquiera están como suplentes. Y entonces uno se pone a hacer cuentas y termina diciendo que lo que necesita Millonarios es demasiado jugador para enfrentar esta temporada. Vámonos con los mensajes y cuando regresemos, pues comenzaremos por ahí, por escuchar al técnico de Millonarios después de nuestro break. Y escucharemos qué tiene que decir Fabián Bustos de lo que ha pasado con Millonarios y obviamente de ese momento incómodo que se vivió frente al Boyacá Chicó. Ya regresamos.
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0: Estamos de regreso en Deportes La FM. ¿Cuántos jugadores necesita Millonarios para ti, Sebastián?
1: Uy, Pacho, yo creo que Millonarios necesita dos arqueros. O sea, lo de Amores y Novoa, ninguno da garantía y ya
0: lo
1: han
0: demostrado. ¿Tú no dejarías a Novoa?
1: No. No, yo, ya. No, no, porque, a ver, creo que Novoa respondió siendo buen suplente cuando estaba Montero. Creo que de cierta manera también respondió en la ausencia de Amores, porque de Amores se trajo como arquero extranjero para ser el titular y a Novoa le tocó asumir eso, pero no da garantías. Podría ser, ¿por qué no? Al no ocupar una plaza de extranjero, podría dejarse, pero tendría que ser un arquero muy top el que se trajera a Millonarios. Entonces, mínimo un arquero. Millonarios también, por supuesto, que necesita un lateral, lo de un lateral derecho, porque ahí lo de Sarabia pues no ha sido bueno. Creo que también necesita un hombre en el medio campo. De delantero yo creo que Millonarios está bien, sí, más allá de que Leo Castro no ha tenido, creo que ha tenido la temporada más discreta en Millonarios, pues con el Tucu y con él yo creo que esas posiciones están cubiertas, pero sí creo que tiene que traer sí o sí un arquero o dos, un lateral derecho, ¿por qué no alguien también, algún central? Mira, Pacho, que no es coincidencia que cuando se lesionó Mosquera, el nivel del equipo cayó. Eso quiere decir que pues los centrales que había, como Elizalde, que por ejemplo Elizalde ha sido una completa decepción, teniendo en cuenta también que es extranjero. Elizalde, Ginás no ha tenido una de las mejores temporadas, por ahí también Arias. Entonces creo que un central también no estaría de más. Creo que necesita casi que un hombre por posición, si hablamos de lateral derecho, arquero, central, un volante creativo, un volante defensivo y ya. Creo que delantero sí no habría por qué traer.
0: Bueno, ¿qué traerías, Carlos, para Millonarios?
2: Pues definitivamente, Pacho, como lo decía Rueda, es fundamental un arquero de peso. Sí, un arquero de nombre, un arquero de seguridad. Millonarios es un equipo grande de Colombia, es un equipo que necesita un arquero como el que tenía, porque realmente Montero se fue y dejó un hueco inmenso en el equipo. Montero era el encargado de básicamente pues manejar los partidos. Montero es un arquero líder, que tiene buen saque, que ayuda en los momentos cuando tiene que estar un arquero. Definitivamente eso es lo que necesita Millonarios. Y pues lastimosamente de Amores y Novoa, que para mí es un buen suplente, porque para ser titular le falta todavía. Siempre vemos a Novoa y siempre lo decimos, Novoa no hay partido que no tenga un error. Y eso no se puede dar en el fútbol. Un arquero tiene que estar seguro. Lamentablemente sabemos que esa posición del arco es muy sufrida, porque cuando eres el mejor resultas y después resulta siendo el tirano del partido y lo que pasa, pero pues no se puede hacer eso. También pues un lateral derecho necesita Millonarios, un lateral que cubra de manera segura esa banda, porque pues lo decía Rueda, no tiene nada Millonarios por ese lado. Y en el mediocampo me parece que también necesita un mediocampo ofensivo. Se ha pensado, no sé si sea verdad, que los directivos de Millonarios habían pensado en traer a Sambuesa. A Sambuesa que pues...
0: No, pero eso no creo.
2: Sí, o sea, es algo, pero se había pensado, porque no, también los directivos dijeron que no iban a pensar en jugadores de otro... de extranjeros, sino que estuvieran en el fútbol colombiano. Eso es lo que se dice.
0: Ya.
2: O sea, que piensan añadir todo lo que estamos diciendo, lo de los arqueros y esos conjugadores que estén en el torneo colombiano, más no que iban a contratar jugadores de otra liga, Pacho.
0: Muy bien, ya vamos a escuchar a Fabián Bustos. Primero les cuento, tenemos ya el sonido, por favor, muchachos, de River Plate y Belgrano. Estamos hablando de la final del torneo Apertura del fútbol argentino en el estadio Mario Alberto Kempes. Beltrán, Bustos, Martínez Cuarta, Ribeiro, Acuña, Mesa, Moreno, Vera, Galván, Colidio y Freitas. En la nómina titular del equipo del Chacho Coudet, en el banco está Franco Armani, Pesela, Facundo González, Gonzalo Montiel, Lucas Silva, Juliano Galopo, Juan Fernando Quintero, Kevin Castaño, va en el banco, Kendry Páez, Lautaro Pereira, Maxi Mesa y Maximiliano Salas. Son los que están en el banco de River Plate, que se va a enfrentar al equipo de Zielinski, de Ricardo Zielinski, que es
1: Belgrano.
0: El equipo de Belgrano. De, sí, un Belgrano que resultó ser la sorpresa del campeonato, que tendrá a Cardoso, a Morales, a Maldonado, a Falcón y a Esnorte en la mitad, sí, Longo y Sánchez, luego Rigioni, Salarayán, Velázquez y Paserini. Nómina de Belgrano, el equipo de Ricardo Zielinski, para esta final del fútbol argentino. Tenemos el sonido internacional a esa hora en Deportes, la FM, desde Córdoba, Estadio Mario Alberto Kempes.

0: Va a comenzar el partido, ya les vamos a comentar qué pasa después de estos mensajes. Volvemos. Estamos en Deportes, la FM.
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0: de vuelta. Estamos en Deportes, la FM, 1:33 p.m. Ha comenzado el partido entre River y Belgrano. Escuchamos el sonido internacional desde Córdoba, desde el estadio Mario Alberto Kempes.
1: Seleccionado argentino, con un gran equipo, con la inclusión de Marcelo Gallardo, de Carlos Tevez, al equipo de ESPN. Bienvenido, por cierto, para un mundial único.
0: Ya va a comenzar, señoras, el juego.
1: Señores, aquí se habla de definición del campeonato en Córdoba. Cronómetro en cero. Ya están jugando la final. Ya están jugando Belgrano River. Va saliendo con la pelota Martínez Cuarta. Presionó rápidamente Estela Razán. La busca para Salchino. Chino contra Chino. Estela Razán que va a Pasarini por adentro. Termina ganando la pelota otra vez ahora Martínez Cuarta. Toca para Fausto Vera. Va llegando Vera para afuera, para Caparesa, para Llamesa. Juan Trupesa. Atrás para Fabricio Bustos. La va sacando para Martínez Cuarta. Presionó inmediatamente.
0: Los dos colombianos, Kevin Castaño y Juan Fernando Quintero, están en el banco del equipo del Chacho Coudet en esa final del fútbol argentino en Córdoba, frente a Belgrano, en el Mario Alberto Kempes. Se despidió Guardiola. ¿Es Guardiola el mejor técnico de los últimos tiempos, Sebastián?
2: Sí, Pacho, innegablemente. Es un tipo que puede no gustar por sus formas, más que por sus formas, por su modo de ser a mucha gente, pero es que es innegable todo lo que ha logrado en su etapa en el Barcelona, donde potenció a jugadores que eran de la Masía, luego lo que logró en Bayern Múnich dejando un legado en el fútbol alemán, y lo que ha logrado en Inglaterra con el Manchester City, lograr esa Champions League, que era ese proyecto de equipo y por el que se llevó a Guardiola a este equipo inglés. Y yo creo que deja un legado en cada lugar que va. Tal vez se le critique para muchos que siempre ha contado con los mejores elementos, con una gran cartera en cada uno de sus equipos, pero en el Barcelona él casi que hizo ese equipo con lo que había en la Masía en su momento. Y pues lo otro es que hay muchos técnicos que tienen también una enorme chequera y no logran lo que él logra. Entonces yo creo que sí, y por su legado y lo que ha dejado en cada país, en el fútbol alemán, se habla de cómo cuando estuvo en el Bayern Múnich, la Federación Alemana de Fútbol hizo una reingeniería de los proyectos del fútbol alemán desde las inferiores, basados en esa idea de Pep Guardiola de la posición, y cómo dejó ese legado importante del fútbol alemán. En Inglaterra también lo ha dejado, lo dejó en el mundo pues con el Barcelona. Así que yo sí creo que por el impacto que ha generado, por sus logros, sí es uno de los técnicos más importantes de la historia y el más importante de este siglo.
0: Para ti, Carlos, ¿es total, Pacho, el mejor técnico de los últimos tiempos?
3: Total, Pacho, y mire que hablando de eso, ayer exactamente estaba leyendo un comunicado donde decían por qué Guardiola podría ser uno de los mejores técnicos que hay y que ha existido. Pues también al lado de Ancelotti, de Ferguson, de Michels. Pero hay cuatro ítems que para mí dicen por qué es uno de los mejores técnicos. Mire el primero: estilo de juego. Cambió el fútbol moderno con su enfoque en la posición del balón, la presión alta y el juego de posición. Creo que es una de las más grandes pues labores que ha tenido Guardiola como técnico. Lo otro, los títulos masivos lo dicen, los títulos masivos, ya lo comentaba Rueda, ha tenido títulos en la Champions League, en España, en Alemania, en Inglaterra. El dominio local también es otro, porque siempre vemos a un equipo de Guardiola en la punta, siempre lo vemos haciendo récords en puntos, en goles, en todas las ligas que disputan. El otro, pues, es la evolución que tienen los jugadores cuando están al mando de este señor. Tiene una capacidad para mejorar el rendimiento de los jugadores, y sobre todo, Pacho, si usted se da cuenta, de los futbolistas jóvenes, les da ese enfoque pues para sacarlos como grandes figuras del equipo donde esté, Pacho. Entonces yo creo que aquí, pues, podemos decir que estamos y que tuvimos la, y que tenemos la oportunidad de ver a uno de los mejores técnicos de la historia.
2: Y Pacho y Carlitos, mire estos números. Sí. En sus 10 años como técnico del Manchester City tuvo 20 títulos.
3: Sí, señor.
2: En 592 partidos tuvo 416 ganados y 89 perdidos. O sea, es un porcentaje, una locura. Y en su carrera como técnico de 18 ligas que ha disputado, en 13 de ellas fue primero, las ganó, 3 veces fue segundo y 2 veces fue tercero. O sea, es una locura, sí. Es una barbaridad lo de Guardiola. Y sí, mucha gente dirá, no, es que con esa chequera, pero vaya y hágalo. Y ahí es donde está el mérito de Guardiola y el legado que deja.
0: Ahora, en el Manchester City, a ver, ¿qué es el Manchester City? El Manchester City es un equipo pequeñito que se volvió grande en manos de Guardiola y de los inversionistas. Sí, se gastó 2.700 millones de euros, es verdad. Que dividido en los 10 años que estuvo son 270 millones de euros, que es una cifra nada despreciable, pero que de todas maneras es una cifra para la Premier muy normal. Ganó 5 títulos, ganó 6 títulos de la Premier, 4 de ellos seguidos. Ganó la FA Cup, ganó la Champions, lo ganó todo. Sí. Y convirtió al Manchester City en un equipo de la parte alta de la tabla. Es decir, lo transformó de ese equipo mediano chico y lo convirtió en un equipo grande. Claro que hay que invertir. Obvio, no pedimos en Colombia que se invierta. Pues allá invirtieron y construyeron un equipo grande. Y sobrepasaron a rivales de mayor tradición como el Liverpool, como el Manchester United, para solamente citar dos de ellos. Y aparte de eso, pues una impronta, un estilo, una manera, para muchos terminó siendo algo empalagoso la forma de jugar del City. A mí, la verdad, me gustaba hasta cierto punto, pero no voy a negar que disfruté del fútbol de Guardiola. El Etihad lo vio despedirse de la siguiente manera, con estas palabras que traducen nuestros colegas y la despedida de Pep Guardiola.

0: Jensen, Jimmy Finiston.
1: La última vez que las gargantas del Etihad se quedan afónicas coreando a Pep Guardiola.
0: Finish for a...
2: Dejamos de terminar.
0: Ferran, players.
2: Acordándose también de gente como Ferran Soriano.
0: Backroom staff that you are here representing. All this is, let me finish what I said few days ago that didn't allow me to say it, but I say it. It has been fucking fun.
1: Ha sido jodidamente divertido. Eso es lo último que dice Pep Guardiola antes de soltar el micro.
3: No quería decirlo el otro día y hoy delante de los suyos ha querido decirlo con esas palabras. Pues hasta aquí. Hasta aquí el Manchester City de Pep Guardiola.
4: Muy bien, la despedida en el Etihad de Pep Guardiola, con un estadio a reventar y con un equipo que hasta último momento luchó a brazo partido con el Arsenal para llevarse una Premier más. Muy bien. Usted me dirá, Carlos, Sebastián, ¿tenemos mensajes para regresar o todavía no?
5: No, Pachito, no, todavía no. Más adelante, mira, yo quería mostrarles, porque evidentemente hoy en el presente del fútbol, si hay un nombre que tiene que ver mucho con Guardiola y que hoy para mí muestra una versión del fútbol de Guardiola, quizás en este momento y con el equipo que tiene mejorada, que de pronto lo lleva uno a recordar ese Barcelona de Pep Guardiola, para mí hoy por hoy es Luis Enrique, un amigo de Pep, de la escuela de Pep, y le preguntaron sobre la salida de Pep Guardiola del Manchester City, y esto dijo el entrenador español, amigo y hombre, una extensión del fútbol de él.
6: ¿Qué supone para el fútbol no perder? Pero bueno, de alguna manera sí, perder un entrenador como Pep para...
7: No me lo creo, ¿no? Mónica, no me lo creo. Pepe, sí.
6: Igual sabes algo más que yo, ¿eh?
7: No tengo ni idea, no. Y además cuando hablamos, hablamos otras cosas. Prácticamente no hablamos de fútbol. Pero no me lo creo. Y además no me lo quiero creer porque me gustaría que estuviera muchos años. Siempre he tenido, y me preguntaba cuando yo era seleccionador, aquello del gusanillo de ese entrenador. No creo que sea con Italia, pero tampoco lo podemos descartar. Pero me gustaría ver a Pep muchos años donde está, al primer nivel, porque es un referente, porque es el mejor entrenador para mí de todos los tiempos. No por el número de trofeos, que importa el número de trofeos, por lo que transmites, por cómo lo transmites, por cómo has cambiado el juego, por cómo te atreves a meter los centrales o los laterales por dentro, tirarlos. Un día pondrá los centrales encima de la portería y empezará todo ellos a copiar los centrales detrás de la portería. Esa capacidad la tienen muy poco los elegidos y en eso él es el...
5: Bueno, las palabras de Luis Enrique, deshaciéndose en elogios a Pep y señalando eso que hablábamos. Más allá de los títulos, el palmarés innumerable de Guardiola, es ese legado y esos, por decirlo así, movimientos revolucionarios en el fútbol que se atreve a hacer Pep Guardiola, y que además es un tipo que la gente se queda con esa visión de no, es que lo de la posición, pero si uno se pone a ver toda su trayectoria, es un tipo que temporada a temporada ha reinventado y ha hecho reingeniería en sus equipos. El Manchester City, por ejemplo, de hoy no juega ni parecido al de hace 3 años, al de hace 5 y al de hace 10 cuando él recientemente llegó. Entonces, bueno, las palabras de Luis Enrique para su amigo y maestro Pep Guardiola.
8: Claro que sí, Rueda, y también lo que podemos decir de Guardiola es que es un técnico que vive el fútbol, un técnico que realmente lo vimos en el 2024 cuando la crisis del Manchester City,
5: sí.
8: Cuando no ganó no sé cuántos partidos.
5: Sí, cuando duró un bache importante,
8: cuando lo veíamos, un día lo tuvimos que ver que salió de la cancha aruñado, porque él mismo se aruñó, porque no se le daban los partidos, trataba de cambiar todas las nóminas, trataba de hacerlo mejor, no se le daba, y lo vimos en ese partido. Entonces creo que eso es lo que le falta a los técnicos, realmente vivir el fútbol como un técnico y también como un exjugador, como lo fue este señor.
5: Sí, señor.
4: Bueno, muy bien. A propósito, no me quedo con las ganas de hacerle la pregunta. Oiga, Sebastián, para usted, ¿quién es el técnico colombiano más importante de los últimos 30 años?
5: Uy, qué buena pregunta, Pacho. De los últimos 30 años.
4: 30 años.
5: No, yo sí creo que ahí es Maturana.
4: Maturana.
5: Sí, yo sí creo que...
4: Carlos, para ti el técnico más importante de los últimos 30 años.
8: Pues Pacho, lo que tiene que ver frente a Selección Colombia, frente a un nuevo estilo de juego de los colombianos, creo que se la dio Maturana. Creo que fue realmente como se empezó a ver a los técnicos colombianos de diferente manera. Cuando se empezó a pensar en llevar un técnico colombiano a dirigir afuera, creo que antes de Maturana no había pasado. Entonces sí, me voy con el profe y ahí estamos igual con Rueda.
4: Sí, Pacho Maturana, sin lugar a dudas. Bueno, en unos instantes, pues vamos a tener las reacciones de lo que pasó ayer en las semifinales del campeonato. Lo que le pasó a Santa Fe, la victoria de Junior, lo que le pasó al Tolima, obviamente la despedida de David Ospina, que fue conmovedora. Yo no sé, muchachos, yo tengo la sensación de que David ya no regresa a Nacional. Yo creo que viene del Campeonato del Mundo y le pone punto final a su carrera. ¿Ustedes qué piensan, Carlos?
8: No, yo pienso que si David sigue tapando como tapó ayer, es mucho mejor que cualquier arquero de los que está en este momento en la Liga Colombiana, y lo puede hacer mejor que alguno de ellos. Entonces pienso que si de pronto no es en Nacional o en otro equipo grande, yo creo que todavía le quedaría no bastante tiempo, pero sí más tiempito lo que tiene que ver en la Liga Colombiana, y para mí no me gustaría que se fuera David todavía.
5: Yo sí creo.
4: A él no le gustaría.
5: No, Pacho, yo sí creo que este fue el último baile de David Ospina. Su último baile en la carrera va a ser estar en la Selección Colombia del Mundial, pero yo no lo veo. Es decir, ya se despidió de Nacional, no lo veo jugando en otro equipo en Colombia. No lo veo estando en el exterior. Yo sí siento, y pues también son cosas que se han informado, hablado, que estarían en los planes de David. Yo sí creo que este será su adiós cuando juegue la Copa del Mundo.
4: Sí, yo no sé, yo tengo la sensación de que David no regresa. Creo que da por terminada su carrera con el Campeonato del Mundo. Inclusive ayer había una postal muy linda, él y su hijo. Ahora, me llamó mucho la atención lo que dijo David. Dijo, gracias a toda la hinchada verdolaga, bueno, se despidió. Además, me conmovió mucho el llanto de su pequeño hijo. Es como si él ya le hubiera comunicado a su familia que la historia del Nacional ahí terminaba. Porque si va a continuar, entonces, ¿por qué esa despedida? Es decir, no sé, no le veo sentido. Es como si él ya hubiera tomado esa determinación, ¿no les parece?
8: Sí, o también de pronto pues sabemos que le queda un partido importante a Nacional, y qué mejor despedirlo con un título a David Ospina.
4: No, pero él no va a estar.
8: ¿Él no va a estar?
5: No.
8: ¿No, él no va a estar?
4: No, él se concentra hoy con Selección.
5: Claro, okay, por eso fuera la despedida.
4: Claro.
5: Entonces, y yo veo muy difícil que David vaya a otro equipo, mucho menos en el fútbol colombiano. No, yo sí creo que eso tiene un carácter de despedida, pero bueno, esperemos a ver qué pasa después del Mundial, si en efecto David ya toma esa decisión de colgar los guayos, como dicen, pero sí tiene mucha aura, como dicen hoy en día, de despedida, mucho sabor a despedida, no solo de Nacional, sino del fútbol, por lo conmovedor que hubo. Pero mire, por ejemplo, hay casos como, no sé, el de Adrián Ramos, que Adrián Ramos eso se despidió en su momento, eso y volvió, pero bueno, yo sí creería que por lo pronto sí es como un sabor de despedida para David Ospina.
4: Sí, lo veo más o menos de la misma manera. Los cinco arqueros en el gusto de Carlos Ramírez, ¿quiénes son?
5: ¿En el mundo, Pacho?
8: De Colombia.
4: No, en Colombia.
8: Bueno, primero que todo, René Higuita, ¿no? René Higuita.
4: El primero, René.
8: Sí, señor. El segundo...
4: Colombiano,
8: sí. El segundo, y pienso que no tuvo las oportunidades que tuvo Higuita y eso, pero que siempre estuvo ahí, y fue Eduardo Niño. El tercero, pues Zape, indiscutiblemente, antes de Higuita, de Córdoba, y eso fue pues Zape, ¿no? Oscar Córdoba. Y a ver, ¿a quién dejamos de...?
4: ¿Cuántos llevas? Ya llevas como 10.
8: Llevo cuatro. Ahí, Zape, Higuita, Niño, Oscar Córdoba y David.
9: Sí.
8: Para mí son ellos.
4: Y David.
8: Para mí son ellos.
4: Y David.
8: Sí.
4: Para ti, Sebastián, a ver, ¿quiénes son y
5: yo,
4: por qué?
5: Yo, esto sin un orden específico, ¿no? Pero pues para mí...
4: No, con el orden. Bueno, está bien, bueno, sin el orden.
5: No, es que...
4: Bueno, pues, hágale pues.
8: Es que Cevitas es más joven que nosotros.
5: Gol de River.
8: Gol de River.

0: señoras y señores, se encuentra el gol. Una pelota larga para Acuña. Acuña para Galván. Se pasó el defensor de Belgrano de Córdoba. Se pasó, señores, para marcar esa pelota. Centro hacia atrás y Colidio. Se lamenta Rigoni. Y Colidio termina marcando el gol. River 1, Belgrano 0. 18 minutos de este primer tiempo.
1: Estamos viendo un muy buen partido. Rigoni sin el oficio de un lateral. Quedó pasado, pero también muy bien el chico Galván, que percibió en el acto, que podía ganar por adentro, dando la vuelta y tirando un centro atrás, tenso, fuerte, para que esta vez sí Colidio acompañe de
2: su... Estamos hablando de la final del fútbol argentino que se está jugando en el estadio Mario Alberto Cotto Kempes, en Córdoba. Y está ganando River 1-0, los colombianos Castaño y Juan Fernando Quintero están en el banco. Ahora sí, entregabas tus cinco arqueros, sí. Sebastián.
3: Bueno, los voy a dar en orden entonces para mí.
2: Dale pues. Dale
3: un
2: pues.
3: Histórico que, no sé, creo que aquí nadie lo vio jugar, pero pues hombre, creo que fue un tipo importantísimo en su momento y es el Caimán Sánchez.
4: Sí.
3: Tipo, hay que darle su lugar en la historia, entonces lo pongo de quinto. En la cuarta posición pongo a Calero. Yo pues lo vi, creo que lo vi más que a Mondragón. Entonces para mí entra en la cuarta posición. En la tercera, esto vuelvo y repito porque creo que va a ser polémico que lo ponga de tercero, pero es un gusto personal, yo pongo a Higuita de tercero. En la segunda posición pongo a Oscar Córdoba, también lo vi, me parece que lo que hizo en Boca Juniors, importantísimo cuando estuvo en selección también. Y para mí el primero, y vuelvo y lo digo por lo que vi, por esa época tan linda, tan feliz, previa a 2014, por esa generación tan importante, pues para mí sí, de número uno a David Ospina. Ese es mi top 5.
4: Bueno, Pachito, bueno, y a mí se
2: para
4: me
2: irnos
4: quedó,
2: a, los
4: mí,
2: mensajes.
4: A mí se me quedó uno y lógicamente que tiene que ser Calero. Calero que también es uno, Miguelito Calero, también es uno de los referentes del arco en Colombia y creo que fue, le abrió muchas puertas a muchos arqueros también que querían ir a probarse en otras ligas y creo que Calero es también uno de los mejores arqueros en Colombia.
2: Los míos, Pedro Antonio Sape Jordán.
4: Sí, señor, estoy con usted.
2: René Higuita.
4: Sí.
2: Oscar Córdoba.
4: Uh-huh. Ok.
2: Miguel Calero.
4: Sí.
2: Y David Ospina.
4: Bien, Pacho.
2: Sí, señor. Sí, ahí están mis arqueros.
4: Sí, sí.
2: 1:55. Cuando regresemos, tendremos a don Germán Mejía Pinto hablándonos de la Fórmula 1, Gran Premio de Canadá. Toda la información del ciclismo también la tendremos. ¿Qué pasó hoy en el Giro? También lo tendremos acá. Escucharemos al técnico de Millonarios, a Fabián Bustos, hablando de lo que viene pasando con el cuadro azul ahora en la Copa del Play. Y tendremos todas las reacciones, ruedas de prensa, las reacciones de los dos partidos de la semifinal. ¿Cómo se llama tu hija, Carlitos?
4: Perdón, Pachito, ¿me decía?
2: ¿Cómo se llama tu hija?
4: Paula Sofía Ramírez.
2: Un feliz cumpleaños.
4: Un feliz cumpleaños a mi niña. El 24 de mayo siempre será el día más especial de mi vida, Pacho.
2: Hágame el favor.
4: Sí, señor.
2: En este momento, marche a su casa, esté con su hija, disfrute con ella y vayas escuchando Deporte La FM de aquí a su casa. Chao. No,
4: claro que sí, Pachito. Muchísimas gracias.
2: Muy bien. Y nosotros ya regresamos.
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1: Soy Galucía Cotamo desde Cúcuta. El ejército ha indicado que se fortalecen las operaciones militares en zona rural de Tibú y El Tarra, donde fueron atacados a través de drones explosivos por parte del ELN, en donde perdió la vida un soldado profesional y otros 7 militares resultaron heridos, quienes fueron trasladados al hospital de la ciudad de Cúcuta.
2: Soy Andrea Pérez desde Popayán. El Ministerio del Interior, junto a las autoridades del Cauca, coordina acciones para el ingreso de la misión médica y la atención de los heridos tras los enfrentamientos entre las comunidades Misak y Nasa. También avanza la entrega de las personas retenidas por ambos pueblos indígenas.
3: Soy Oscar Bueno desde Villavicencio. En el departamento del Meta fueron capturados alias Bonilla o Águila 2 y alias 25 o Churretín, presuntos integrantes del Frente Iván Merchán de la Segunda Marquetalia. Según las autoridades, planeaban extorsiones y posibles acciones terroristas contra el sector palmero. En el operativo incautaron un arma, munición, celulares y panfletos extorsivos.
4: Soy Carolina Castellanos y la selección de Irán estableció finalmente su campamento base en Tijuana, México, para la Copa Mundial de la FIFA 2026, después de llegar a un acuerdo entre la Federación Iraní y la FIFA, quienes aprobaron el cambio, ya que inicialmente la sede era Tucson, Arizona, y esto por las tensiones geopolíticas de seguridad y las facilidades para obtener las visas.
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0: Estamos de vuelta. Ya estamos de vuelta en Deportes la FM. Repasamos a esta hora lo que ocurre en la final del fútbol argentino entre Belgrano y el equipo de River Plate. El partido en el Mario Alberto Kempes en Córdoba, sonido internacional.
1: Clarificó todo el panorama y genera este tiro libre para el equipo del Chacho.
2: Pero mirá lo que hicieron, o sea, los dos cinco se fueron casi como laterales para dejar descubierta la zona central y que pueda entrar un pase hacia cualquiera de los dos volantes ofensivos. Se ofreció Galván y generó esta falta.
1: Tranquilo, le decía el ruso, ¿no? No le gustó nada la falta a Zielinski. Hay tiro libre, corresponde a River, 1-1 está el partido. Ahora el que va por arriba es el equipo del Chacho. Siempre Martínez Cuarta, siempre Rivero, los que más cabecean. Atención que le va a pegar a Acuña, un zurdo y un derecho, pero le pega el huevo. Acuña viene al centro, subidito. No quiso Lola y mandó la pelota al córner. Maldonado.
0: 1-1 está el partido en la final del fútbol de Argentina. 1-1. Hoy tendremos, Sebastián, también partidos de la Copa del Play, ¿no? Hay dos partidos de Copa del Play, ¿nos los puedes recordar, por favor?
3: Sí, Pachito, a las 3:30 de la tarde ambos partidos se jugarán. Por un lado, Alianza de Valledupar recibe al Atlético Bucaramanga y por el otro lado, el Real Santander se medirá ante Deportivo Cali. Esos son los duelos de hoy en la Copa. Recordemos que el martes habrá también partidos, Real Cundinamarca ante Águilas Doradas y Pereira frente a Jaguares, ambos también 3:30 de la tarde.
0: Muy bien, aquí está el técnico de Millonarios, Fabián Bustos. ¿Quién lo acompañó en la rueda de prensa acá, Sebastián, sabes?
3: Pacho, lo que pasa es que, bueno, más allá de lo que dijo Bustos, porque sí es importante saber qué jugador lo acompañó en la rueda de prensa, también uno se queda con lo que dijo Falcao, ¿no? Que eso también fue, pues no polémico, pero que sí habló de su futuro, porque en la rueda de prensa, si no estoy mal, lo acompañó sí. Cabezas Hurtado, que recordemos, sí, Cabezas Hurtado, que recordemos, Pacho, viene con una seguidilla de buen rendimiento, hizo gol en la Sudamericana, hizo gol ayer, se acordó tarde de jugar, ¿no? El futbolista que alguna vez se ganó el remoquete de salario triste porque dijo que como le pagaban poquito, jugaba poquito. Entonces, pues Cabezas Hurtado fue el que acompañó a el profe Bustos en la rueda de prensa tras el empate 2-2 ante Chico.
0: Muy bien. ¿Te parece si escuchamos a Fabián Bustos?
3: Sí, por supuesto.
0: Aquí está, el técnico de Millonarios.
4: Es como decís vos, ¿no? Era un partido que queríamos darle un triunfo a nuestra gente. Creo que hicimos los méritos como para ganarlo por un amplio margen y terminamos cometiendo errores como en la última jugada que le da a ellos la chance de empatar. Es agridulce la sensación, muy parecido a lo que nos pasó el otro día cuando estuvimos ahí también para ganarlo, porque ya hasta el partido estaba ganado. Es bueno haber clasificado ya una fecha antes, ya hemos clasificado en Copa Colombia, obviamente eso nos permite. Leímos muchos minutos a jugadores que venían con poco rodaje. Jorge viene los últimos, ha hecho 4 goles seguidos en los últimos partidos, fruto de hasta aprovechando su situación. Y la sensación es esa, ¿no? Que queríamos irnos a ganar. Algo ganó los primeros 2 partidos, teníamos el partido controlado, ganado. Tenemos errores que, como siempre lo repito, hay que trabajarlo y no tenemos mucho tiempo porque ya ahora jugamos el martes. Pero bueno, el equipo sigue fuerte, convencido de conseguir el objetivo, ya conseguimos clasificar a falta de una fecha y ahora pensar en el martes, que para nosotros es una final importantísimo, y darle esa satisfacción a la gente para que el segundo semestre sea superior, que sea mejor con los ajustes, con la doble competencia, con la triple competencia, porque ya clasificamos Copa de Colombia, queremos clasificar el martes y después queremos ser parte importante del segundo del clausura, de intentar conseguir llegar al último partido, ¿no? Así que esa es la sensación, que el equipo mereció ganar, que aprovecharon muchos minutos jugadores que casi no han jugado, y bueno, la verdad se nos escapa por detalle, por errores.
5: Muy buenas noches. Sinceramente yo pienso que son dos jugadores muy buenos, de todos quieren hacer gol, le pegan muy bien al balón, entonces yo creo que por eso tuvieron ese tipo de situación.
6: Profesor Fabián, Jorge, buenas tardes, Daniel Casas para Mundo Millos. Profe, yo sí quería preguntarle un poco sobre, hoy Millonarios llega desde su era al doble dígito de goles recibidos en juego aéreo, en rueda de prensa usted alguna vez me
4: dijo... Qué raro, siempre la pregunta tuya enfoca en la parte negativa.
6: No.
4: Pero está bien, es la libertad de prensa que hay que tener.
6: Sí, profe, y creo que en ese mismo respeto que usted y yo nos tenemos, me parece curioso que usted, siendo un hombre que trabaja tanto, que tiene muy buenas referencias en los países que ha estado, siga ocurriendo esas circunstancias de goles en juego aéreo. ¿Qué debe corregir Millonarios? También de pronto falta jugadores más altos, demás. ¿En qué cree que le está faltando a Millonarios en esa cuota que le ha faltado en defensa con el juego aéreo?
4: ¿Cómo te va? Qué gusto saludarte. Llevamos, creo que ya tres meses y veinte días con partidos constantes, sin posibilidad. Siempre haces preguntas con respecto a la parte negativa de todo. Acabamos de clasificar, seguimos con un porcentaje de puntos del 60%, más o menos, desde que estamos nosotros. Hubiéramos clasificado al primer, otra vez hablar de lo mismo, ¿no? Ya te lo he explicado varias veces y no tengo problema de volver a explicar. No se puede trabajar tanto como se tiene que trabajar, porque ¿cuándo llegamos, Jorge, de Brasil?
5: De Brasil llegamos el domingo.
4: ¿Cuándo jugamos? ¿Jugamos él? ¿Cuándo? ¿Ah? El miércoles llegamos, ¿cierto? Llegamos después de pasada de la tarde, el mediodía. Jueves, ¿qué día hoy? Sábado, ¿no? Viernes, las primeras 48 horas el jugador no puede hacer nada, solo sirve recuperar, zona húmeda, kinesiología, recuperar. No hay tiempo de trabajar. Yo me pregunto y digo, queremos que el fútbol colombiano mejore, ¿cierto? Queremos, ¿no? Todos. Lo escucho hablar siempre. Yo también quiero que, porque hoy pertenezco a este fútbol. Hay que buscar la forma de que para competir internacionalmente los equipos tengan más descanso. O'Higgins hoy no jugó. Postergó la fecha. No juega ni mañana ni hoy. Postergó la fecha y viene a jugar una final el día martes. Y nosotros hoy tuvimos que jugar. Yo quiero explicarle que para el crecimiento del fútbol colombiano, los equipos que están en competencias internacionales tienen que tener la chance de postergar este partido, el de hoy. Se podría haber jugado el viernes próximo y después el martes, la última fecha. Pero lo jugamos ahora y no tenemos tiempo de trabajar. Imagínate si yo tuviera tiempo de preparar un partido. Te puedo asegurar que lo preparo mejor, porque los antecedentes están. He dirigido 5 equipos grandes como este, porque Barcelona es grande, Universitario, Olimpia, Barcelona, Santos de Brasil. Necesitamos tiempo para trabajar, pero no es excusa. En la pretemporada vamos a tener tiempo para trabajar. Y si estos mismos errores que vos estás marcando con acierto, porque no es que no soy tonto y sí lo veo también, vuelven a tenerlo, voy a ser responsable 100% yo de esos errores. Porque necesitamos trabajar más para que no lo hagan esos goles. Posiblemente algunos lo van a hacer, pero siempre encarás la información o la pregunta a la parte negativa. Acabamos de clasificar, no sé cuántos partidos llevamos sin perder. Estamos peleando queremos clasificar, queremos darle una alegría a nuestra gente, a la dirigencia, a los jugadores mismos, para que el semestre no sea, como todos dicen, fracaso, que tenemos que el martes clasificar, pero siempre apuntar a lo negativo. Yo también lo veo, pero siempre se apunta a lo negativo. Entonces, te la respondo la pregunta. Cuando tengamos más trabajo y pasan los mismos goles, si lo hacen, la culpa es mía. No sé si he sido claro.
7: Profe Jorge, buenas tardes. Juan David Petarde, Azul Total. Jorge, 4 partidos, una asistencia en los últimos... 4 goles, una asistencia en los últimos 3 partidos. ¿A qué se debe ese despertar tardío? Y si tiene que ver un poco relacionado con su salida de Millonarios, que ya pues fue anunciada. Gracias.
5: No, yo creo que todo es de paciencia, de momentos. Sinceramente, el Tuco, Leo estaban en un excelente nivel, entonces era complicado como para el profe. Estaba Beca también en un buen nivel, entonces todo era de paciencia y de momento, la verdad.
8: Buenas tardes, Mauricio Gordillo de losmillonarios.net. Profesor Bustos, yo le quiero preguntar por los arqueros de Millonarios. Yo no creo que De Amores haya tenido responsabilidad en los goles hoy. Sin embargo, usted escuchó a la gente. La gente está muy molesta con De Amores. Desafortunadamente, Novoa no tuvo un buen partido. ¿Qué le han dicho los dirigentes, el presidente Camacho, que hoy nos acompaña aquí sorpresivamente en la rueda de prensa? ¿Qué le han dicho sobre los arqueros? ¿Va a haber, hay disposición para reforzar esa posición en Millonarios?
4: Hola Mauricio, ¿cómo te va? Buenas noches. Quedan dos partidos y este es el plantel que estamos y con esto vamos a sacar adelante estos dos partidos que restan. Y bueno, y obviamente si hay que hacer ajustes, que ya viene trabajando mucho Ariel con toda la dirigencia, con el presidente que está acá, con los distintos dirigentes, con Gustavo, y se están moviendo, y estamos viendo, porque hay que reforzar el equipo, hay que intentar traer en algunas posiciones jugadores que nos den alguna solución. O decir yo hoy, cuando estoy a punto de jugar una clasificación, es exponer a mi grupo, y mi grupo estoy a muerte con ellos. Obviamente que si después alguno quiere emigrar o uno termina el contrato, eso son situaciones que seguramente después del último partido seguramente ya se van a empezar a dar información. Pero sí, hace más de 15 o 20 días que el grupo, que Ariel con su grupo de trabajo está trabajando plenamente en lo que cree que es tratar de seguir teniendo un equipo con, más competitivo. Eso es lo que te puedo decir, Mauricio. Entiendo muy bien tu pregunta, es una pregunta razonable porque nos ha tocado a algunos, pero el martes tenemos que conseguir la clasificación y después, bueno, hay que cumplir el calendario el otro viernes y ahí viene los días de vacaciones, la pretemporada, los ajustes que la dirigencia va a hacer y vamos a pelear el segundo campeonato, el clausura, y vamos, si Dios quiere, estamos clasificados en la Sudamericana, intentaremos llegar lo más arriba posible y a lo mismo que al igual que la Copa Colombia.
9: Buenas tardes, profe Bustos. Jorge Camilo Robles de Claro Sports Colombia. Jorge, siguiendo esa misma línea de ese incremento a nivel suyo futbolísticamente hablando, yo quisiera de pronto preguntarle si en los anteriores procesos con el profesor Hernán, con David González, el hecho de pronto usted jugar un poco más recostado hacia la banda y no como nueve, como lo ha venido utilizando el profe Bustos, ¿marcó la diferencia de pronto para que no hubiese un buen rendimiento en ese momento y ahora sí un buen rendimiento? Jorge, gracias.
5: Muy buenas tardes. Yo creo que sí, influye un poco porque obviamente esa es mi posición. Pero pues todos futbolistas estamos a disposición de los profesores en cada posición que nos pongan. Siempre vamos a tratar de dar el 100.
10: Profe, buenas tardes. Jorge, buenas tardes. Cristian Pinzón de Caracol Radio. Profe, un poco parecida a la pregunta que le hacían anteriormente, pero no tanto de la posibilidad de arqueros nuevos, sino de los jugadores que hoy tienen su plantel. Hay tres jugadores que terminan su contrato, entiendo que lo de Jorge ya está decidido, pero dos jugadores que uno pues es un ídolo del club como Abel Calister Silva.
5: Un poquito más fuerte.
10: Y el otro pues un ídolo de todo el fútbol colombiano como Radamel Falcao. La pregunta más es si a usted le gustaría seguir contando con estos dos jugadores para el próximo semestre, teniendo en cuenta que usted sigue liderando este proyecto, profe.
4: ¿Cómo te va? Buenas noches, buenas tardes, perdón. Pues yo no sé lo de Jorge, yo no sé si está oficialmente está anunciado. No, o sea, son todos, con todo respeto hablo siempre, ¿no? Entiéndame bien porque esto es su trabajo y tienen derecho a preguntar lo que quieran o darle información. Y no sé, yo creo que oficialmente no hay nada. Jorge, él está, que, si queremos le preguntamos a él lo que le dije. Él tiene que hacer su trabajo de la mejor manera por él, por su futuro, sea acá, sea allá, sea donde sea. Tiene unas condiciones enormes, siempre lo ha hablado. Ha tenido menos posibilidades, al principio cuando llegué tuvo posibilidades y ahora creo que la está aprovechando y está haciendo las cosas muy bien. Y eso le sirve para su futuro, ya sea en Millonario o en otra institución. Y es de eso se trata y él lo tiene claro y nunca dejó de entrenar, nunca dejó de trabajar. Entonces yo no puedo analizar que ya Jorge no está, no es así. Y él dijo, como bien dijo él, hubo mucha competencia. Todos los jugadores que tiene compartiendo esa posición es difícil. Después, obviamente que yo tengo un análisis con respecto a los jugadores. Lo de Rada, lo de me preguntaste que con Radamel y por Maca, ¿cierto? Son jugadores que a mí me gustan en lo personal, que soy de, que tengo, son de mi agrado. Y Maca, desde que yo estoy, ha sido titular siempre. Obviamente, si tiene otra competencia, un jugador, por ejemplo, parecido, bueno, va a tener que estar mejor. Pero yo cuento con el jugador, porque creo que es un jugador que le ha dado mucho al club, que obviamente los años para todos pasan, y que bueno, que él tendrá que... Esto es como te tenés que... ¿cómo se dice?
11: Reivindicar.
4: Reinventar, muy gracias chicos. Como reinventar, ¿no? Y hay momentos donde nos va a tener que ayudar. Hoy por hoy ha jugado todos los partidos, salvo partidos como este o el último que jugamos de visitante también por Copa Colombia, donde uno he cuidado casi todos los que tienen que jugar el partido de Sudamericana. Entonces, a mí, imagínate, ¿quién no quiere tener a Radamel? Radamel ha hecho un esfuerzo enorme. Está acá, creo, porque él ama la profesión, ama el club. No creo que esté por la parte económica, sinceramente, un chico que está muy, muy identificado con la institución y ama tanto su carrera que es difícil. Así que siempre me gustaría contar con ellos. Después hay análisis también de la dirigencia, de la dirección deportiva, de Ariel, de toda la gente, y ahí entre las opiniones de todos se busca lo mejor para la institución, o lo que creemos que es mejor para la institución.
12: Profe Jorge, buenas tardes, Camilo Rojas, Casa Azul Radio, Colmundo 1040. Jorge, dado todo lo que se ha hablado en esta rueda de prensa, el mensaje que usted le quiere enviar al hincha y la pregunta es, ¿quiere usted seguir en Millonarios? Muchas gracias.
5: Sinceramente, Millonarios siempre me ha parecido un excelente club, una oportunidad demasiado grande como para mí. La verdad, a mí siempre me ha gustado ser Millonarios, por eso llegué a Millonarios. Sinceramente, son cosas que tengo que decidir, tienen que decidir los directivos, y siempre voy a estar como al 100 para disponer del club.
13: Damos por finalizada esta conferencia de prensa. Profe Jorge, muchas gracias.
4: Muchas gracias.
0: Muy bien, ahí estaba el técnico de Millonarios dilucidando bastantes temas. Están en este momento en la vuelta de reconocimiento, el Gran Premio de Canadá. Ya vamos a tener a don Germán Mejía. Esto es en Montreal.
14: El ambiente este que está tan frío, Fochito, allí en la pista, ¿no? Decían Juan José Roli y Álvaro Fábrega que realmente estaba muy, pero muy frío. No es la primera vez que se va a correr así en Canadá, cuando Franco siguió de largo allí.
0: Sí, es... Muy bien, están en la vuelta de reconocimiento en Canadá, esta fecha que es la número 5 del campeonato de la Fórmula 1, el Gran Premio de Montreal en Canadá. Así que ya entraremos con don Germán Mejía a hablar del tema. ¿Qué pasa en la final del fútbol argentino, Sebastián? Cuéntanos. Sebastián, estos mensajes y regresamos.
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17: 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En la FM son las
0: 2:23.
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0: A esta hora el Montreal, Canadá, ya va analizándose para el arranque de esta quinta fecha de la Fórmula 1, Gran Premio de Canadá. Don Germán Mejía nos tiene todas las novedades. Don Germán, un placer saludarle. ¿Cómo le va?
20: Cacho y oyentes, qué gusto saludarlos. Ayer los saludamos desde Medellín. Hoy estamos en Bogotá, en el concesionario de los coches, con su marca Audi. porque ustedes saben que Audi entró a la Fórmula 1 este año y han organizado, como me imagino se va a hacer en el Mundial de Fútbol, reuniones, porque el horario lo da, para poder invitar a clientes, y estamos compartiendo aquí con clientes precisamente de los coches de la organización Ardila Lule, de lo que es este equipo donde, recordemos, está Nico Hülkenberg y Gabriele Bortoleto, el piloto brasileño. Pero también en este momento se está pasando la final de las 500 millas de Indianápolis, porque quedan apenas 46 vueltas de las 200 programadas, son 154 las que han recorrido. Ya la única mujer participante, Catherine Legg, británica, quedó por fuera muy temprano contra el muro, y otros 7 pilotos están por fuera. En este momento todavía está con una buena opción el piloto español, que fue el ganador el año pasado, Alex Palou, quien tiene la posibilidad de repetir victoria, y es la expectativa en este momento. Y en cuanto al Gran Premio del Canadá, pues hay que comentar también lo que se vivió en el preámbulo en la Fórmula 2, una buena actuación de Sebastián Montoya, quien, recordemos, ayer les había hecho la clasificación, los condenaba a salir muy mal en el equipo Prema. Pues Sebastián Montoya partió desde el puesto número 18 y cruzó la meta en el puesto número 5, lo cual quiere decir que tuvo una gran presentación en la carrera que ganó Martinus Esterhorn. Y es curioso este piloto porque es noruego, no hay muchos noruegos, y sonó el himno después de muchos años de Noruega en el podio, y yo lo recuerdo, era en la fórmula de regional, donde era mucho mejor, porque realmente le ganó a Andrea Kvyatkovski, pero no ha logrado pasar a la Fórmula 1. Y ya está lista la formación de partida para la Fórmula 1, que recordemos, pues tendrá ese duelo de nuevo entre George Russell, el segundo en la tabla general del campeonato, el británico del equipo Mercedes, y Andrea Kimi Antonelli, que espera tratar de resarcirse de lo que vivió el día de ayer, cuando el ganador de la competencia sprint fue George Russell. Kimi Antonelli, tratando de ganarle las posiciones, se salió de la pista en dos ocasiones y lo aprovechó Lando Norris para lograr ese segundo puesto, pero continúa el joven piloto italiano en la primera posición del campeonato. También hacer un paréntesis para hablar de la actuación de Salim Khanna, que el piloto de 16 años barranquillero, que estuvo en la Fórmula Regional Europea en el día de hoy en Zandvoort, Holanda, terminó en la posición número 14. Y regresando a la Fórmula 1, las posiciones de partida ya de hecho, al leerlas, dice uno, aquí va a haber un gran duelo. George Russell y Kimi Antonelli en la primera línea, Lando Norris y Oscar Piastri, los dos pilotos de McLaren, británico y australiano, en la segunda línea, Lewis Hamilton, el británico de la escudería Ferrari, que ha ganado, es el piloto de los que está en la grilla de partida que más ha ganado el Gran Premio del Canadá. Partirá desde la quinta posición. Charles Leclerc lo hará desde la sexta posición, su compañero de equipo. Ahí también estará el 4 veces campeón del mundo, Max Verstappen. Entre otras, recordar que George Russell ganó ya una competencia el año pasado, fue el ganador del Gran Premio del Canadá, y esto obviamente lo anima para seguir diciendo, este es mi terreno y aquí voy a tratar de luchar por esa supremacía en el equipo Mercedes. A las 3 de la tarde es el anuncio, recordemos que eso es exacto, a las 3 de la tarde ponen el reloj del patrocinador oficial, y cuando marca las 3 se mueven los vehículos de la formación de partida para la vuelta de presentación y llegar de nuevo a sus posiciones para tomar la partida. 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

0: Estamos de vuelta. Estamos en Deportes La FM. Ya tenemos los finalistas del campeonato colombiano. Vamos a comenzar con el Bambino Henao, que nos tiene absolutamente todo lo que pasó entre Nacional y el Deportes Tolima. Bambino.
1: Pacho, un abrazo, saludo especial, buenas tardes desde la ciudad de Medellín, con otra final más para Atlético Nacional. El equipo sin duda más destacado, el equipo que más ha llegado a finales, por donde se le mire, el de más títulos, el de más finales, el de mayor puntaje, bueno, yo ya todo creo que coincide con el tema Atlético Nacional. Ayer, recordemos, para mirar un poquitico también la parte cronológica, venía de ganar 1-0 en Ibagué frente al Tolima en la semifinal, y ahora le gana 3-1 al Deportes Tolima de local, 3-1, ayer el partido, 4-1 la serie, que suena a goleada prácticamente. Se fue la primera parte en un empate, empezó bien Deportes Tolima, mejoró Atlético Nacional, que tuvo las mejores opciones. Si uno le suma, fueron cuatro pelotas en el palo de Atlético Nacional. En el global fue más el equipo verdolaga. En la etapa complementaria, Jorman Campuzano, una jugada individual, el mismo Jorman la recupera, viene la gambeta, tocan un contrario, la pelota se desvía y el 1-0. Felipe Román, que lo había intentado, marcó el 2-0, y el recién ingresado Edwin Cardona con una hermosa jugada de tiro libre, marcando el 3-0 definitivo. Llegó el descuento del Tolima, 3-1, ya muy tarde, ya nada que hacer, repito, el global 4-1. Eliminado Tolima, clasificado Atlético Nacional a la gran finalísima. Desde el año 2002, cuando se implementaron las finales de torneos cortos, a propósito, esa primera final fue Nacional América. La primera final de torneos cortos fue Nacional América, perdiendo Nacional con aquel famoso goleador, el Tigre Castillo, todavía se recuerda, y a Nacional le costaba en esas finales. Es más, las primeras finales cortas las perdió Nacional frente al América, la final perdida frente a Independiente Medellín, la final perdida frente a Junior de Barranquilla. Le estaba costando hasta que llegó la era de Santiago Escobar 2005 y empezó Nacional a ganar. En total ha disputado 16 finales, 11 títulos y 6 derrotas, 6 subcampeonatos en finales cortas, pero ha ganado 11 títulos, va a ser la final número 17 en torneos cortos, sin duda, gran novedad del equipo Atlético Nacional. Ese otro dato, en cuartos de final, en ese torneo, Nacional sacó los 6-6 frente al Internacional, 6-6, y ahora frente a Tolima, también saca los 6-6, frente al equipo Pijao. Había sido el mejor, el de mayor puntaje en la fase regular, todos contra todos, y por eso Nacional en la sumatoria va a empezar de visitante en Barranquilla y o Cartagena, y va a terminar en condición de local en el estadio Atanasio Girardot. Final frente a Junior, que ya se ha dado, que es una final, si se quiere, que se repite. Hoy el equipo descansa, descansará también mañana, le han dado 2 días de asueto al equipo Atlético Nacional. La noticia, la despedida de David Ospina, es oficial, no va más con Atlético Nacional, ya se retira del equipo verdolaga, porque se va a unir a los trabajos de la selección colombiana. Y es que la final frente a Junior empezará la próxima semana, recordemos, y justamente el primero la selección colombiana de fútbol tendrá partido, es decir, se hace oficial que David va a la concentración de Colombia y que va al campeonato mundial. Por eso ayer, con lágrimas, con su hijo, con la afición, se despidió de su afición. Quiere decir que las finales le van a corresponder a Chipi Chipi Castillo. Ahora, un dato que después en la zona mixta dijo David Ospina, dijo: me retiro de Nacional, fueron mis últimos partidos, fueron con lágrimas, pero a la espera. No se retiraría del fútbol, a la espera de otra posibilidad internacional, no en Colombia, otra posibilidad internacional para David Ospina, pero lo que sí es cierto es que ya definitivamente se despidió del conjunto Atlético Nacional. La otra novedad, Eduard Bello también ha sido convocado a selección de Venezuela, lo que significa que también en la final es Bello, lo más factible es que entonces se una a la selección venezolana para un par de partidos amistosos y también se pierda con Atlético Nacional estas finales frente al conjunto tiburón. Ahí están pues noticias, novedades, con un equipo que no se ha tocado mucho. Ayer, para terminar, pues recordemos, Simón García estaba separado por una virosis,
2: tuvo una enfermedad durante la semana. Eso conllevó a Samuel Velázquez como lateral por izquierda y a César Haidar como zaguero central. Recordemos también que Milton Casco está lesionado y que no le va a alcanzar tampoco para estas finales. Saludo cordial desde la ciudad de Medellín con el Bambino Henao y Atlético Nacional. Otra final más del fútbol colombiano para el equipo verdolaga. Chao.
3: Muchas gracias, Bambino, y ahora vamos a escuchar lo que sucedió en rueda de prensa, las declaraciones del profesor Diego Arias, que estuvo en compañía de Jorman Campuzano.
4: Buenas noches, primero que todo, sobre la jugada, creo que todos me conocen a mí en el fútbol colombiano, que no soy de dar una patada por tratar de dañar a un rival. Yo controlo la pelota, se va larga, Rovira la puntea y lo punteo en los pies. Trato como que de siempre pedir disculpas, porque por más que tenga la camisa contraria, siempre merece el respeto en la misma profesión. Y nada, contento por el resultado. Y sobre la amarilla, ahí está el VAR. Como cuando era penalti, miraron que era falta primero el Búfalo. Entonces, están los árbitros, siempre respetamos los trabajos, no hablamos por hablar. Nada, contento, feliz de estar en la final con el cuerpo técnico, con los compañeros, que hacemos un trabajo. Bueno, yo no pude estar en la última por lesión. Gracias a Dios salimos bien de este partido. Disfrutar, todavía no se ha ganado nada. Sabemos que lo sigue Atlético Nacional. Nosotros queremos ganarla, queremos levantar el título aquí con nuestra gente, porque también tenemos que estar agradecidos. Siempre nos acompañan.
5: Buenas noches, Sheila. El partido o los dos partidos de la semifinal fueron muy exigentes. El primer juego, en el primer tiempo, ellos tuvieron algunas situaciones y creo que nosotros sufrimos o supimos defenderlo lo suficiente como para irnos al segundo tiempo con la posibilidad de ganarlo. Ese juego para nosotros fue muy importante porque en un partido difícil como es una semifinal contra un buen equipo como lo es Tolima, logramos dejar el juego abierto, incluso con un gol a favor. Acá el partido hoy fue muy bueno y creo que resalto la forma como competimos hoy, el respeto hacia el partido, hacia el rival, poder representar la cantidad de personas que nos vinieron a ver hoy con mucha intensidad, con pasión, con alegría, y nos pone muy contentos que hoy toda nuestra gente haya podido disfrutar de este juego. Después de un semestre como lo hemos vivido y nuevamente todos juntos podamos estar en una final.
6: Buenas noches, Marcela Salasiguita, Deportes, Chicho Betancourt. Profe, usted es sinónimo de resiliencia, se puede decir así. Han venido derrotas duras, el hincha cada dos o tres días pide su salida. ¿Usted qué le dice a esos detractores el día de hoy, que usted como técnico de Nacional lo tiene en una nueva final? Y para Jorman Campuzano, me voy a atrever a hacer esa pregunta. Felicitaciones también por el gol. Se juega la otra llave ahorita entre Santa Fe y Junior. ¿A cuál de los dos les gustaría enfrentar en esa gran final? Muchas gracias.
4: Hola, buenas noches. No, siempre digo, todo se lo dejo en manos de Dios. Nosotros tenemos que hacer nuestro trabajo. En este momento deben estar jugando el que toque. Sabemos, como siempre lo dije ahorita, Atlético Nacional, el que toque, tenemos que salir a ganar la final.
5: Yo creo que este momento, más que pensar en las personas que desde su lugar veían, yo creo que lo que pueden ver, porque muchas veces nuestro trabajo solamente se puede materializar en resultados, pero hay muchísimos elementos en el día a día que los jugadores, el cuerpo técnico, el club, la gente que nos dirige se están esforzando para poder representar la pasión, la historia de este club. Y en este momento se me viene a la cabeza, más que las personas que criticaron, todas las personas que, a pesar que el resultado no haya sido bueno o algún partido que no se haya podido lograr lo que queríamos todos como institución, vinieron a acompañarnos. Tengo presente partidos como el de Inter en la fecha 7, 8, no recuerdo, 8 y media de la noche, un sábado, lloviendo muchísimo, y llegamos acá, habían 25, 27 mil personas. El partido contra Bucaramanga, el partido contra Jaguares, si no estoy mal, también un horario 8:30, lloviendo muchísimo y en una situación donde estamos tratando de mejorar y de pararnos, de observar a pesar de alguna situación que hacia afuera no se veía muy positiva, nosotros adentro trabajar y saber que con esfuerzo podíamos crecer, y hoy, gracias a Dios, ese esfuerzo, felicitar a los jugadores, muy orgulloso de lo que han hecho este semestre, el partido que lograron hacer hoy, y creo que de manera genuina podemos estar todos nuevamente con toda nuestra gente en una final, y eso nos pone muy contentos y con toda la ilusión de aquí a ese partido, el primero y seguramente el segundo, ser nuestra mejor versión para que podamos celebrar juntos.
7: Buenas noches, profe. Buenas noches, Jorman. Luciano González se queda Tribuna Verde y Rafa Gol. Profe, en algún momento de la práctica semanal tocaron los temas que Tolima lanzó como dardos sobre los arbitrajes en el partido anterior, y para Jorman, ¿son conscientes, Jorman, que todavía no festejemos nada porque nada se ha ganado?
4: Sí, creo que, no sé si acabaste de llegar, lo acabo de decir hace tres preguntas atrás, que no hay que celebrar porque esta camisa te sigue el título y todavía no hemos ganado nada. Si viste de pronto que estábamos un poco alegre o alzando, es por la situación de David, que creo que no es un secreto. Quizá estoy feliz porque estoy en una nueva final, pero a la vez triste porque ya él nos comunicó donde da un paso al costado, y todos sabemos qué significa el Rey David. Para mí es un padre, yo lo vine a disfrutar ahora más que todo porque trabajamos en el día a día y eso, pero nada, tu pregunta es eso, nadie está celebrando nada. Nosotros somos conscientes de que tenemos que ser campeón, de que vamos a trabajar para eso hasta que programen la final, y nosotros queremos el título.
5: Buenas noches, Luciano. Durante este semestre, si algo hemos aprendido, creo que como club y todas las personas, incluyendo toda nuestra gente que nos acompaña, como dije en la pregunta anterior, en momentos muy complejos del semestre, en momentos donde había muchísimas críticas, y todas esas personas estuvieron, seguramente hoy estuvieron también, porque merecen estar ahí, merecen disfrutar de esta final. Considero que nosotros, más allá de prestar la atención a todo lo que digan hacia afuera, me preguntaba si lo utilizamos como combustible para llegar mejor al partido. Yo creo que constantemente a Nacional lo utilizan como una excusa, nos ha pasado en muchos partidos, pero nosotros debemos enfocarnos en lo que depende de nosotros, en lo que podemos mejorar, porque este club no permite un día, un partido, de hacerlo un poquito menos de lo máximo. Nosotros sabemos la responsabilidad que tenemos, los jugadores son muy conscientes, muy profesionales, y cada día intentamos mejorar, y fruto de eso hoy podemos tener este resultado de llegar a una final, conscientes que no basta simplemente con estar ahí, que debemos en estos dos partidos que quedan dar lo mejor de nosotros para acercar el objetivo.
0: Muy bien, y de Atlético Nacional pasamos al otro finalista, que es el cuadro Atlético Junior, que va por el bicampeonato. Don Ángel Julio Rodelo, ¿qué pasó en el Romelio Martínez? Cuéntanos.
8: Saludo cordialísimo, mi querido Pacho, un abrazo para ti, para toda la audiencia de la FM. Ayer tuvimos un partido vibrante, un partido intenso en el Romelio Martínez, un compromiso de semifinal con todos los ribetes, ¿no? Con una característica interesante de Junior, proponiendo, buscando, gestionando, no clarificando, con algunas dificultades de romper la línea defensiva del cuadro cardenal, que entre otras cosas tuvo un gran movimiento de seguridad, sobre todo con los defensores centrales, Olivera y Moreno, y el trabajo de Toscano y de Daniel Torres, que desde la mitad de la cancha le daban un rango interesante al equipo cardenal, al elenco orientado por Pablo Repetto, de seguridad, de manejo, de control, guardando las proporciones dentro de la organización defensiva, sobre todo entendiendo de que Junior es un equipo con alta capacidad de gestión con el balón, y lo intentó el equipo de la ciudad de Barranquilla con Cristian Barrios, con Harrison Sarmiento, con el mismo Brian Castrillón y con el delantero Guillermo Paiva, de ejecutar algunas maniobras interesantes sobre la portería de Marmolejo, que tuvo algunos aciertos en su pórtico, como siempre respondiendo un arquero de mucha seguridad, por algo aparece en el listado de los 55 hombres pendientes para la lista de la Selección Colombia de cara al Campeonato Mundial de Fútbol. Pero bueno, al final de los 90 minutos, en medio de la búsqueda de la intensidad en la proposición de Junior de establecer la diferencia, no lo pudo lograr el equipo de la ciudad de Barranquilla. En los 90 minutos termina igualado el asunto y después todo tiene que definirse a través de la tanda de los penales, en donde Santa Fe inicia cobrando con Lovera, Muriel viene, cobra con acierto, O'Brien de igual manera pone el segundo para Santa Fe, Germán Peña e iguala las acciones, Olivera acierta, Herrera también convierte para Junior, Johan Torres, el cuarto cobro de Santa Fe, lo acierta sin ningún tipo de problema, y Fabián Ángel de igual manera ejecuta su cobro de manera asertiva. Después viene el quinto cobro de Rodallega, infortunadamente en su ejecución falla, le pega muy abajo, la pelota golpea en el larguero y se pierde la oportunidad para el equipo visitante. Y después Teófilo Gutiérrez, en su nivel de acierto, de categoría, con aplomo, con mucha solvencia, logra ejecutar el quinto cobro favorable para el equipo de la ciudad de Barranquilla. Y bueno, al final de cuentas, Junior celebra nuevamente un paso a la final, a la final del balompié profesional colombiano, para enfrentar al combinado del Atlético Nacional. Nacional ya será otro cuento, pero bueno, lo que hay que disfrutar y que están disfrutando muy seguramente los hinchas del equipo de Barranquilla, mi querido Pacho, es este avance a otra final del balompié profesional colombiano, entre otras cosas, ¿no? Con altas y bajas, un equipo que tiene que atender Copa Libertadores, torneo profesional colombiano, una nómina interesante, pero que de alguna forma no pudo responder en el concierto continental, hace un buen trabajo en el balompié profesional colombiano, porque no se puede decir que no, los números están ahí, las estadísticas están allí. Ahora, lo cierto es que el Junior ha estado en una especie de ascensor, sube y baja su rendimiento, no lo ha podido estabilizar, pero lo único interesante, y hay que señalarlo de esa manera, es que Junior despierta y muestra una expresión diferente cuando llegan estas fases de definición. Superó al Once Caldas, supera al Independiente Santa Fe, y ahora en la final tendrá que medirse al equipo de mejor rendimiento de la liga, como es el Atlético Nacional. Seguramente Nacional tiene en este instante un mayor nivel en las apuestas de predilección de la hinchada y de los apostadores, muy seguramente, y de la crítica, por lo numérico, por lo que hizo, por lo desarrollado en la liga y por su fútbol. Además, Nacional no tiene el desgaste de los dos torneos que tiene Junior, y bueno, eso puede tener también una implicación para el cuadro de la ciudad de Barranquilla, que a propósito, en 3 semanas antes de la final, va a tener que ir a Brasil a jugar su partido frente a Palmeiras en la Copa Conmebol Libertadores, algo que puede en los viajes producir otro desgaste más para el cuadro de la ciudad de Barranquilla. Pero al margen de todo eso, creemos que el equipo está preparado para tal fin, mi querido Pacho, y tendrá que responder ante la exigencia del equipo Atlético Nacional. Ya serán 180 minutos, una historia totalmente diferente, y vamos a ver cómo la escriben los actores del equipo de la ciudad de Barranquilla. Es lo que le puedo hablar, mi querido Pacho, y a la audiencia de la FM, en torno al duelo realizado anoche en el Romelio Martínez de la ciudad de Barranquilla. Con ustedes, Ángel Julio Rodel.
0: Gracias, Ángel Julio. Ayer era celebración, hoy fue el drama para Hugo Rodallega. Estaba muy triste, ¿no, Sebastián?
3: Sí, bastante golpeado por ese penal fallido que los deja eliminados. Sí, entonces, pues con esa tristeza, en efecto, así se refirió Hugo Rodallega al partido en rueda de prensa.
9: ¿Qué vamos a hablar? ¿Pero qué hablamos del partido?
10: De la clasificación de
9: en los penales. Felicitarlos, fueron eficaces y se llevan el paso a la final.
10: Ok, y el rival, Junior, ¿cómo se ha rival en los 90 minutos?
9: Estuvo bien, el partido fue controlado, como lo esperábamos, ellos proponiendo, nosotros aguantando un poco en tres cuartos, en la parte de atrás, y intentando crear opciones. El partido pienso que fue parejo, la posesión quizás fue más de ellos, pero el partido fue parejo.
11: Muy amable. ¿Hubo que siente que le faltó Independiente Santa Fe? Porque a consideración, una opinión personal, siento que Independiente Santa Fe como que jugó a tratar de aguantar a Junior siempre y no tuvo tanto ataque.
9: Es obviamente tu opinión, es respetable. Nosotros siempre se hace un plan antes de cada partido. Junior, con el sistema que estaba manejando, era muy obvio que tenían que proponer. Por ahí nos marcaban hombre a hombre a jugadores claves que tenemos nosotros. Es una estrategia que utiliza el profe Arias, es muy respetable. Sin embargo, creería yo que el partido tenía que ser planteado así.
12: Al final, ¿sientes que obviamente eso marcó la diferencia, por lo menos ese marcaje de Daniel Rivera, que al final termina ganando el duelo?
9: ¿El qué?
12: El duelo, la serie.
9: No, obviamente ellos ganan la serie, obviamente el paso a la final lo ganan ellos, pero como te digo, es algo táctico que el profe Arias, me imagino, lo ha trabajado y lo aplica solamente con nosotros, quizás por el peligro que represento yo o que representa mi compañero Nahuel, porque nos mandan marca hombre a hombre. Yo a Junior no lo había visto hacer eso antes con otros equipos.
12: Afecta mucho haber quedado eliminado, afecta mucho, se tiene mucha expectativa en la capital por la clasificación de Santa Fe.
9: Sí, claro, eso duele porque uno siempre piensa en ganar, así sea en la serie de penales, siempre se piensa en ganar, en pasar a la final, pero pues en este momento, dolidos y todo, ya tenemos que cambiar el chip porque tenemos un compromiso en Libertadores.
8: Muchachos,
9: permiso, muchachos.
0: Muy bien, el 2 y el 8 de junio será la final del campeonato, de acuerdo a lo que por ahora ha programado la DIMAYOR. Sebastián, que descanse.
3: Gracias, Pacho, igual tú.
0: Muy bien, de igual manera, en el trabajo de producción, toda la ingeniería, este sonido, con Orlando Sanabria. Orlando, muy amable, gracias. De igual manera, Carlito Ramírez, la dirección general de Juan Felipe Cadavid. Yo soy Francisco Javier Vélez, y a continuación llega la FM fin de semana con Jonathan Niño y con Claudia Jaramillo. Que descansen. Feliz tarde.

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1: Soy Sebastián Góez en Medellín. Desde ahora se vive la expectativa por la llegada del candidato Abelardo de la Espriella a la Plaza de Toros La Macarena, en donde hablará sobre sus propuestas para el departamento de Antioquia en esta recta final de las elecciones presidenciales.
2: Desde Cali, Andrea Pérez, el gobierno nacional cuestionó el actuar de las bandas criminales tras el secuestro de dos turistas en La Bocana, Buenaventura, hecho que dejó un hombre asesinado y un joven desaparecido. Advierten que este tipo de hechos pone en riesgo la continuidad de los diálogos.
3: Soy Yamilet Díaz de Ibagué. En el Tolima, las autoridades de tránsito anunciaron un plan de choque con diferentes entidades en la región para garantizar la movilidad en el corredor Murillo-Manizales y proteger el medio ambiente en estribaciones del volcán Nevado del Ruiz, luego de que fuera levantado el pico y placa ambiental.
4: Soy Carolina Castellanos y el Sporting de Lisboa perdió las finales de la Copa de Portugal ante Torreense 2-1 tras un gol en el tiempo extra. La única anotación del equipo de Sporting fue del colombiano Luis Javier Suárez.
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5: En la FM fin de semana, acá comenzamos nuestra emisión de la tarde. Jonathan Niño y Claudia Jaramillo entregándoles historias de vida para que ustedes se lo tomen sin prisa.
6: Eso me gusta.
5: Sin prisa, eso todas, acá tranquilitos. Les traemos música, les traemos deporte, tecnología, planes, mucho más. Y nos encanta acompañarles en este sábado de nuevo. Jonathan, hola, ¿cómo vas?
6: Claudia y oyentes de la... No, que oyentes, familia de la FM, ajá, fin de semana, sí. Bienvenidos nuevamente a esta su cita imperdible de los fines de semana con la cultura, la música, por supuesto los deportes, el emprendimiento, las recomendaciones de salud, este viaje hacia el interior espiritual también. Todo eso es lo que usted encuentra aquí en la FM fin de semana. Usted ya sabe, sábados, domingos y festivos, desde las 10 de la mañana y en la tarde, dependiendo del fútbol.
5: Exactamente, y tendremos mucho por estos días, ya les contaremos. Y bueno, llega el Mundial, también tendremos un horario un poco atípico, pero ahí estaremos.
6: Claro,
5: lo que
6: sí
5: tenemos seguro es que vamos a trabajar, no se preocupen.
6: Ah, no, eso sí, trabajo sí hay.
5: Ok, sí, exactamente. Hoy vamos hasta las 7 de la noche. Y ojo, porque ustedes nos pueden escuchar a través de www.lafm.com.co y a través de nuestra app de RCN Radio. La baja muy fácil de la tienda de aplicaciones, Jonathan.
6: Sencillito y además es gratis. La busca usted ahí en la tienda RCN Radio. Es, como dice Claudia, azulgrana, con letras amarillas, o el logo RCN amarillo. Y usted lo encuentra ahí, toda la señal de nuestras emisoras, el contenido digital, están los podcasts y próximamente estaremos ahí subiendo todo lo que usted escucha aquí en la FM fin de semana.
5: Oígame, no había visto, para los oyentes, su camiseta está como la app, es como, ah, es negra y granate.
6: Esto es como
5: negra,
6: azul.
5: Granate, ah, azul grana con letras amarillas.
6: Ahí parecía.
5: Ay, usted está como la app. Ahorita sube la historia, por favor.
6: Eso es más.
5: Para que lo vean como está de bonito, ¿no? Y esa camiseta sentido está súper chévere. Óigame, sí. Nos vamos de una vez con historias, porque Jairo Tarazona siempre nos trae historias asombrosas.
6: Sí. Ahí lo persiguen, y, ¿no? Las historias.
5: Exactamente, pero también es un maestro contándoles. ¿Sabían ustedes que la Policía Nacional tiene un grupo cuya misión es construir paz y reconciliación con ex guerrilleros que dejaron las armas?
6: Ah, wow.
5: Es la Unidad para la Edificación de la Paz, UNIPEP, se llama.
6: Bien.
5: En la cual también se honra y se repara a las víctimas y familias de esa institución a través de diversas actividades. Jairo Tarazona nos cuenta la historia y nos da los detalles. Acá está Jairo.
7: Hola amigos y compañeros de la FM fin de semana. Aquí estamos de nuevo con otra historia de paz y de reconciliación. Eso que tanto necesitamos en esta Colombia ensangrentada.

0: Las Fuerzas Armadas del país no solo están constituidas para proteger la vida, bienes y honra de los colombianos y salvaguardar las fronteras de la patria. También desarrollan labores sociales, humanitarias, recreativas, ambientales, el cuidado de la fauna, obras de ingeniería, entre otras. Pero contrario a lo que se cree, también una de las funciones, a pesar de ser instituciones que están preparadas para la guerra y combatir la criminalidad con las armas y el uso de la fuerza, es hacer la paz y crear condiciones para ello. Hace 10 años se creó la UNIPEP, cuya misión es diseñar, coordinar, verificar el cumplimiento de los compromisos de los acuerdos de paz a través de acciones con la ciudadanía, las víctimas y los firmantes que dejaron las armas.
1: Bueno, los colombianos, algunos saben que hay una unidad policial para la edificación de la paz que se llama UNIPEF, creada a partir de los acuerdos de paz con las FARC en el 2016. Estamos con el intendente jefe Eusebio Espitia, que maneja parte de la UNIPEF.
2: Hago parte del grupo de víctimas y memoria histórica institucional de la UNIPEF. Esta unidad policial fue creada para hacer construcción de paz en el territorio por medio de 36 grupos territoriales que tenemos con los firmantes de paz y las víctimas del conflicto. Apunta a la reconstrucción de un tejido social, a mejorar nuestras condiciones de violencia, surgir como verdaderos colombianos con obras de arte, con obras de trabajo, uniones culturales, haciendo mucha resiliencia entre estos grupos.
1: Hace muchos años hubo una película muy famosa que se llamó Golpe de Estadio, que era un partido de fútbol entre la guerrilla y la policía, estando en conflicto, y se unen en un partido de fútbol para tener 90 minutos de paz. La UNIPEF podría hacer lo mismo, pero ya en este momento con personas desmovilizadas que firmaron la paz.
2: De hecho, lo hemos hecho, se ha realizado en diferentes partes del territorio. Hemos hecho esos encuentros deportivos, hemos hecho lo que comúnmente llamamos en nuestro país la olla comunitaria, donde cada uno pone un ingrediente a esa olla comunitaria y todos comparten del mismo alimento, y eso es un acto de paz.
1: Usted contaba también una experiencia que hicieron en Nariño, de una carroza, Festival de Negros y Blancos, una carroza compartida entre la policía y firmantes de paz.
2: Así es, se realizó una actividad muy bonita de construcción social entre firmantes de paz y víctimas del conflicto armado, en la cual generaron una carroza muy simbólica, muy armoniosa, y que fue un ejemplo muy importante de paz en el territorio, con muchas piezas simbólicas del trabajo que hacen en el territorio de Nariño, con lo que ellos siembran, con lo que cultivan como iniciativa después de esas desmovilizaciones, ese gran trabajo de justicia restaurativa. Fue titulada la carroza de la paz.
1: Ustedes trabajan para las víctimas de la institución, de la policía, quienes murieron en combate, quienes murieron en cumplimiento de su deber, pero también trabajan conjuntamente con los firmantes de paz. ¿Qué hacen en ese sentido?
2: Bueno, con los firmantes de paz nosotros realizamos muchos talleres, hacemos mucho trabajo de escucha, ¿sí?, y de apoyo. ¿Por qué? Porque estas personas también necesitan una segunda oportunidad para que puedan hacer resiliencia también con sus víctimas y con todos sus hechos, porque a pesar de que ellos fueron personas afectadas por el conflicto, también ellos en su corazón tienen sembrado esa palabra paz. Y por esta razón es que este trabajo se hace tan mancomunado con ellos.
1: De pronto en esas conversaciones íntimas, ya en un espacio que no es público, me imagino que empiezan a hablar de las experiencias, el por qué uno es guerrillero, el por qué otro policía, el por qué muchas veces se enfrentaron, muchas veces pues tanto ellos hicieron víctimas de la policía, de personas inocentes, de las mismas familias, como igual de la guerrilla, que también pues tienen hijos y tienen esposas y tienen familias.
2: Así es, casualmente el día de ayer la Oficina de Comunicaciones Estratégicas de la Policía Nacional realizó el lanzamiento de un cortometraje llamado Giros, que se encuentra en las páginas de YouTube. Y este cortometraje nos habla precisamente de lo que le sucedió a un señor intendente de la policía que perdió su visión y que 10 años después se encuentra con su victimario estudiando en una universidad para ser profesionales. Al saber que el uno había afectado al otro, dieron un gesto de perdón mutuo entre ellos, y eso es lo que nosotros buscamos en ellos. Experiencias muchas, positivas, negativas, pero tenemos que ver siempre lo que nos sirve, y siempre tenemos que aprender de lo que nos queda. ¿Para qué? Para que estos aprendizajes nos ayuden a no volver a repetir esas historias.
1: ¿Usted cree que con esto se puede construir la paz verdaderamente, enseñarle a los violentos, pero a la misma opinión pública, a la gente, que sí se puede hacer la paz entre enemigos?
2: Sí podemos hacer paz, y es cada uno tenemos en nuestro corazón ese granito de paz que debemos aportar a nuestro país para mejorar unas condiciones agradables, tranquilas, de mucha empatía y sobre todo mucha sinergia, para que todos los pueblos, sin distinción de raza, ni credo, ni ningún tipo de ideología, podamos ir hacia el mismo camino y se haga una construcción de país en paz.
1: Gracias al intendente jefe Eusebio Espitia por estar aquí en la FM fin de semana y contarnos que también la policía tiene una unidad para la paz.
2: Muchísimas gracias a ustedes. Y como último, le dejo una reflexión a todos los oyentes. Si la Policía Nacional está construyendo paz en el territorio, ustedes desde sus casas y desde sus hogares, ¿cómo están aportando a la paz?

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2: La FM Fin de Semana está al aire. Nuestra cuenta de X, arroba la FM, tiene un numeral que es la FM Fin de Semana, donde sí. Ustedes nos envían un mensajito, nos envían fotos. Salúdenos. Y nos encanta cuando nos saludan.
3: Claro.
2: Y nosotros también los saludamos. Abrazo, por ejemplo, a toda la gente de Villavicencio y de Tunja.
3: ¡Epa!
2: Que nos está escuchando. Y por supuesto, el departamento del Meta, el departamento de Boyacá. Hermoso departamento de Boyacá. Bueno, todo Colombia es hermoso.
3: Ah, no, es que eso hay lugares que usted no conoce y seguramente termina maravillado también.
2: No, y es que uno se tiene que dar el gusto de viajar. Ah, o sea, no, claro, no, esta cañería,
3: si tuviera el suficiente tiempo, oye, y a veces el dinero, ¿no? Pero no, hay planes, ¿qué? Hay planes.
2: ¿En
3: hay
2: bus?
3: Planes. Prográmese.
2: ¿En bus? Yo paseo en bus.
3: No, pues, y es que hablando justamente del ahorro, hay gente que yo no sé cómo hace para ahorrar, pero una cosa es como la delgada línea entre ser ahorrativo y entre ser tacaño, ¿no?
2: Sí, señor.
3: Es como delgadita la línea. Imagínese que esa historia nos cuenta alguien en Japón, una mujer se convirtió en símbolo del ahorro extremo, luego de revelar que logró comprar 3 casas antes de los 34 años, yo no he hecho nada con mi vida, viviendo prácticamente con $1.4 diarios.
2: ¿Qué?
3: Así, o sea, ella vivía prácticamente, lo que gastaba diariamente eran $1.4 diarios.
2: Ajá.
3: Su rutina incluía comer pan, pasta y alimentos en descuento, además de evitar cualquier gasto innecesario. Hágame el favor, esta historia.
2: No sé.
3: ¿Ah?
2: No sé cómo hizo.
3: No sé cómo. Escuchemos cómo hizo Andrea Cardona, cómo hizo.
4: Claudia, Jonathan, ser tacaño, yo creo que es uno de los mayores defectos del ser humano, porque pues la tacañería a veces sobrepasa los límites, pero a veces esa tacañería pues puede ser pues beneficiosa. La mujer más tacaña de Japón sobrevivió con pan, pasta y una olla, y fíjense ustedes, terminó comprando 3 casas antes de los 34 años. Mientras millones de personas revisan aplicaciones para saber en qué se les fue el sueldo del mes, pues esta mujer japonesa decidió llevar el ahorro a un nivel tan extremo que hoy parece una mezcla entre gurú financiera, monje zen o superviviente de un apocalipsis económico. Su historia se volvió viral porque logró hacer que, para muchos jóvenes, parece más difícil que encontrar una vida en Marte. Comprar 3 casas antes de los 34 años. ¿Su secreto? No heredó una fortuna, no ganó la lotería y tampoco inventó una aplicación tecnológica. Su método fue mucho más radical: gastar apenas $1.4 diarios en comida y vivir prácticamente alimentándose de pan, pasta y descuentos del supermercado. Sí, mientras algunos calculan si pueden pedir domicilio 2 veces por semana, ella convirtió el hoy no gasto en una filosofía de vida. Y pues fue una dieta del ahorro extremo. La mujer, cuyo nombre se hizo famoso en programas de televisión japoneses dedicados a casos de ahorro extremo, desarrolló hábitos que harían llorar a cualquier chef italiano. Su menú habitual incluía enormes porciones de pasta simple, pan barato y comidas improvisadas con ingredientes rebajados por fecha de vencimiento cercana. En ocasiones cenaba únicamente tostadas o fideos sin acompañamiento. La palabra lujo probablemente desapareció de su diccionario junto a su postre delivery. Pero el detalle que más impactó en redes sociales fue este: muchas veces comía directamente de la olla para no gastar agua, jabón ni tiempo lavando platos. Un poco exagerado. Sí, mientras medio planeta discute sobre vajillas minimalistas y decoración escandinava, ella decidió eliminar el problema de raíz. Si hay olla, ¿para qué plato? Y el arte japonés de sobrevivir con descuentos, pues existe. La mujer también convirtió los supermercados pues en terrenos de cacería financiera. Esperaba las horas de rebaja nocturna para comprar alimentos con descuentos extremos y evitaba cualquier gasto considerado innecesario. Nada de cafés caros, nada de salidas frecuentes, nada de caprichos, nada de nada. Probablemente el cajero automático la veía tan poco como los pandas venturistas. Incluso reutilizaba objetos domésticos hasta el límite de la ingeniería creativa. En internet, muchos bromean esos famosos memes diciendo que si hubiera vivido en la Edad Media, habría reutilizado hasta el humo de las velas. Mientras otros compraban felicidad, ella compraba paredes. Lo más impresionante es que toda esta disciplina tenía un objetivo claro: comprar propiedades y asegurar estabilidad financiera desde joven. Y funcionó. Antes de cumplir 34 años, ya había adquirido 3 viviendas, algo que hoy parece ciencia ficción para gran parte de la población mundial, especialmente en ciudades donde un apartamento pequeño cuesta más que un órgano vital en el mercado negro cinematográfico. Según medios japoneses, después de alcanzar su meta, la mujer incluso expresó intereses en abrir un refugio para gatos, demostrando que detrás de la calculadora humana todavía quedaba espacio pues para la ternura. En fin, yo creo que no fue tacaña, fue previsiva, planeó su vida. Y esta historia pues se está dividiendo en las redes sociales. Algunos la consideran un ejemplo admirable de disciplina y visión de largo plazo. Otros creen que pasar años sobreviviendo con pan y pasta para ahorrar cada centavo convierte la vida en una especie de reality show llamado Sobrevivientes del Supermercado. Porque si tener 3 casas antes de los 34 años suena maravilloso, pues también hay quienes opinan que vivir tanto tiempo evitando pequeños placeres cotidianos es como jugar la vida en modo difícil, sin necesidad. Aún así, en tiempos donde muchas personas sienten que ahorrar es casi imposible, pues esta japonesa demostró algo sorprendente. A veces la diferencia entre comprar una casa y no hacerlo puede empezar con una decisión aparentemente simple: ahorrar $1.4 al día gastando. Pues ella consiguió las 3 casas. Soy Arritoquieta Pimentel en la FM, fin de semana.
2: No es que estemos diciendo que Andrea Cardona es tacaña, no, no. Andrea es muy amplia, yo doy fe de eso. Sí. Gracias, Arrito, por esa historia fabulosa de las mujeres tacañas. Y Andrea Cardona, que es nuestra chica tecnológica,
3: sí,
2: nuestra chica IA, IA 100 punto más. ¿Sí o no?
3: Sí.
2: Y que viaja por el mundo contándonos todas esas historias, seguramente no es una tacaña, ¿no? No, es supremamente amplia.
3: Sí, no, generosa, digamos.
2: Generosa, generosa, bastante generosa.
3: La palabra.
2: Óigame, y yéndonos a un tema que me parece propicio y me parece muy pertinente. Usted sabe lo que es procrastinar, ¿cierto?
3: Sí, la verdad sí, y lo voy a confesar en este momento aquí delante de todos ustedes. Familia de la FM, yo soy procrastinador.
2: Bueno, pues este hábito se puede desarmar.
3: Sí.
2: Más allá de la falta de tiempo, se puede evaluar porque tiene su raíz energética y emocional para que nosotros posterguemos las metas. O sea, esto se puede organizar. Esto se compone, mejor dicho.
3: A ver.
2: Acá está la doctora Patricia Molina.
5: Pues bien, parémonos hoy en un presente y activo día. Nos encontramos en esta frecuencia para conversar sobre un hábito en el que, siendo muy honestos, casi todos hemos caído alguna vez: dejar para mañana lo que podemos y queremos hacer hoy. Hablo de la procrastinación. Muchas veces nos juzgamos duramente cuando postergamos un proyecto, cuando aplazamos esa llamada importante o cuando dejamos de lado ese cambio de vida que tanto anhelamos. Nos catalogamos de perezosos o pensamos que nos falta disciplina. Sin embargo, si miramos ese comportamiento desde la conciencia y la energía, descubriremos que la procrastinación no es un problema de gestión de tiempo. Es en realidad un mecanismo de defensa de nuestro ego. ¿Por qué postergamos aquello que sabemos que nos hará bien? El ego le teme profundamente a lo desconocido y al cambio. Para el ego, lo conocido, aunque sea incómodo o insatisfactorio, es algo seguro. en el momento en que decidimos iniciar algo nuevo que nos llevará a expandirnos, a brillar o a asumir una mayor responsabilidad en nuestras vidas, el ego se activa y nos susurra al oído: mejor hazlo mañana. Hoy estás muy cansado. Ay, todavía no estás listo. No estás lo suficientemente preparado. La procrastinación es en el fondo una manifestación del miedo. Miedo al fracaso, por supuesto. Pero curiosamente, la mayoría de las veces también es un miedo inconsciente al éxito. Al postergar, creamos una falsa sensación de alivio inmediato, pero a largo plazo, lo único que acumulamos es una pesada carga de frustración y culpa que drena nuestra fuerza vital. Cuando procrastinamos, estamos eligiendo no tener elección. Nos encerramos en la dualidad de tengo que hacer esto, pero no quiero hacerlo ahora. Y nos estancamos en nuestros propios puntos de vista limitantes. Nos olvidamos de que el único momento donde reside nuestro poder real para crear y transformar la realidad es el aquí y el ahora. El mañana es solo una proyección mental. ¿Cómo podemos empezar a desarmar esta resistencia? El primer paso es salir del juicio hacia nosotros mismos. El juicio contra uno mismo solo solidifica el problema. En lugar de reprocharte por haber postergado algo, conviértete en el observador silencioso de tu propia conducta. Pregúntate con total honestidad y desde la neutralidad mental: ¿a qué le estoy temiendo en este momento? ¿Qué pasaría si esto me saliera excelentemente bien? ¿Qué energía puedo hacer hoy para dar el primer paso con total facilidad? No necesitas ver todo el camino terminado ni resolver el proyecto entero hoy. La magia de la acción consciente radica en dar un solo paso pequeño, pero darlo en el presente. Al mover el cuerpo y la mente hacia la acción, la energía estancada se transmuta de inmediato. La pesadez se convierte en flujo y la duda se transforma en claridad. Los invito hoy a sintonizar con su ser infinito, ese que sabe que no hay limitaciones reales y que tiene todas las posibilidades de elegir en cada instante. Dejen que la mente se neutralice, saquen los miedos del camino y atrévanse a jugar en el presente. La vida que sueñan no está esperando en el futuro, está esperando a que ustedes elijan dar ese primer paso hoy. Soy Patricia Molina para la FM Fin de Semana.
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1: Hola, soy Silvia Corzo y esta es una píldora para tu bienestar. ¿Sientes que tu mente está llena, pesada, como una habitación desordenada en la que ya no sabes ni qué tienes ni qué necesitas? Haz una pausa, tómate un minuto y revisa tu mente como si fuera una bodega. Así como una bodega acumula cosas con el tiempo, tu mente también guarda pensamientos, miedos, resentimientos, expectativas, promesas sin cumplir, conversaciones pendientes y responsabilidades que quizás ya ni son tuyas. Te invito a hacer un inventario. Tómate unos minutos en silencio. Observa tus pensamientos sin juzgarlos y

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0: Harry Styles, británico.
1: También, wow. Claro.
0: Justin Bieber, me encanta la nominación de Justin Bieber. Kendrick Lamar, Kendrick de Lamar. Eso. Lady Gaga. Ah,
1: puesto.
0: Morgan Wallen.
1: Sí.
0: Sabrina Carpenter.
1: Bueno, claro.
0: Y Taylor Swift. Escoja pues de estos.
1: No, pero que es.

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